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0: Son las 7:10. 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

0: Son las 7:20. 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

0: Jacobo Rodríguez fortalecerá seguridad en escuelas con cámaras conectadas al C2. El gobierno municipal contempla instalar equipos de videovigilancia en las 14 secundarias de Piedras Negras para reforzar la protección de estudiantes y combatir robos. Tras los hechos registrados recientemente en una secundaria de Torreón, el alcalde Jacobo Rodríguez anunció que el gobierno municipal busca fortalecer la seguridad de las escuelas secundarias de Piedras Negras mediante la instalación de cámaras de videovigilancia conectadas directamente al C2. El presidente municipal explicó que la estrategia contempla utilizar el programa iPad de educación para impulsar esta medida y trabajar con las autoridades educativas para obtener los permisos necesarios y establecer instalaciones estratégicas dentro de los planteles. La propuesta contempla intervenir las 14 secundarias de la ciudad con la posibilidad de colocar alrededor de 2 equipos por plantel con el objetivo de reforzar la vigilancia, prevenir robos y contar con una respuesta más rápida ante riesgos. Este compromiso sin duda alguna habla de la gestión del alcalde en las escuelas de Piedras Negras. Analizan presencia de ataúdes de madera en Panteón de la Buenavista. El Ayuntamiento de Piedras Negras analiza las fotografías que circulan en redes sociales sobre la presencia de ataúdes de madera en el Panteón de la Colonia Buenavista, informó el secretario del Ayuntamiento, Daniel Aguilar. El funcionario explicó que hasta el momento no se tiene reporte de alguna situación irregular relacionada con exhumaciones recientes en este panteón, pues este tipo de procedimientos deben cumplirse con los tiempos establecidos, contar con los permisos sanitarios. El funcionario destacó que durante este año no han existido permisos y precisó que se realizará una investigación correspondiente para poder dar con este tema. Jacobo Rodríguez llama a respetar cintas de seguridad durante las lluvias. El alcalde de Piedras Negras, Carlos Jacobo Rodríguez González, hizo un llamado a la ciudadanía a respetar las cintas amarillas y cierres preventivos que realiza Protección Civil durante las lluvias, al advertir que ignorar estas restricciones puede poner en riesgo la vida. Rodríguez González señaló que en ocasiones automovilistas retiran o atraviesan la cinta para continuar su camino, pese a que son colocadas precisamente para evitar accidentes en zona de riesgo. El presidente municipal recordó que la reciente persona que falleció fue a causa de esta misma situación, por lo que invita a los conductores a respetar las cintas amarillas. Rodríguez González reiteró que los cierres preventivos buscan proteger la integridad de los ciudadanos y pidió no retirar ni cruzar las barreras instaladas por autoridades. Estas fueron las notas más relevantes de la ciudad de Piedras Negras. 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

0: Son las 7:32.
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0: Son las 7:44. 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

Son las 7:52. 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
2: Son las 8 en punto. Son las 8 en punto. Son las 8 en punto.
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14: Este 7 de octubre se celebra el Día del Vino Mexicano, una industria que ha crecido de manera importante y que para los coahuilenses tiene un significado especial. Aquí comenzó la historia del vino en América. En 1597, Lorenzo García recibió la autorización de la corona para plantar vides y producir vino en la hacienda de San Lorenzo, en el Valle de Parras. Ahí nació lo que hoy conocemos como Casa Madero, considerada la vinícola más antigua del continente. Más de 4 siglos después, aquella vocación sigue viva, pero con una dimensión muy distinta. Durante mucho tiempo, hablar del vino de Coahuila era prácticamente hablar de Parras. Hoy existen proyectos vitivinícolas en 9 municipios, como Arteaga, Ramos Arizpe, Saltillo, General Cepeda, San Buenaventura y Cuatro Ciénegas, que se han incorporado a una actividad que combina campo, industria, gastronomía y turismo. Las cifras muestran el crecimiento. Hace una década, Coahuila producía alrededor de 2.8 millones de botellas al año. Hoy se produce más del doble. Actualmente ocupamos el segundo lugar nacional en producción, solo detrás de Baja California, y aportamos alrededor del 20% del vino mexicano. Pero no se trata únicamente de cantidad. Los vinos coahuilenses acumulan más de 1.800 medallas en concursos nacionales e internacionales. A ello se suma el enoturismo. Un viñedo atrae visitantes, genera empleos y mueve hoteles, restaurantes, comercio y servicios. Las vendimias son ya acontecimientos turísticos esperados y la ruta Vinos y Dinos une dos riquezas muy nuestras. Más de 4 siglos de tradición vitivinícola y un extraordinario patrimonio paleontológico. Hace 429 años comenzó en Parras una historia que hoy se escribe en buena parte de nuestro territorio. El vino es campo, turismo, empleo, inversión, gastronomía e identidad. La historia del vino en América comenzó en Coahuila y su futuro también se encuentra aquí. Te saluda tu amigo Enrique Martínez, que tengas un excelente día.
1: del 97.5 banda de FM, por supuesto en el sur de Texas, franja fronteriza en la ciudad de Piedras Negras. Estamos enlazados a través de la estación 106.3 banda de FM y por supuesto en Monclova, en la región centro, en el 93.1, en Musquis, en la sabrosita XHPQ 106.7 de FM. En la traviesa de Zaragoza estamos también ya a través de la 97.3 XHZR y en el estado vecino de Nuevo León, en Ciudad Anáhuac, a través del 95.3 banda de la frecuencia modulada. Pues entramos de lleno con información, le vamos a presentar de información policiaca todo lo que aconteció durante esta jornada de miércoles. Mucha información que le tenemos para usted a través de este espacio informativo. Tenemos también el centro de mensajes 864-616-0507, 864-616-0507. Es el centro de mensajes para que usted se comunique, nos dé a conocer sus denuncias ciudadanas también, por supuesto, a través de este espacio radiofónico. En Facebook estamos como Coahuila Hoy, así nos puede encontrar también a través de las plataformas digitales. Estamos también en Amazon Music a través de Alexa, por supuesto, ahí nos puede sintonizar. Bueno, vamos con la información, a la información policiaca. Fíjese que un auto compacto se descontroló, sí, un auto compacto se descontroló y cayó a un barranco, esto en el sector de Lomas Verdes de esta ciudad de Saltillo. Un aparatoso accidente movilizó a los cuerpos de seguridad y emergencias luego de que un vehículo de la marca Mazda avanzara sin conductor desde la calle Sierra de Solís, aparentemente, pues, tras botarse el freno de mano. Fíjese qué peligroso. Y bueno, este automóvil cruzó la vialidad en camino escénico y comenzó a caer hacia el cauce del arroyo local. Sin embargo, una hilera de árboles detuvo su viaje, en lo cual se encontraba una pendiente, lo que impidió que el auto, pues, avanzara. Imagínese, tal vez hoy le estuviéramos contando otra cosa, una tragedia, pero bueno, es lo que aconteció la tarde de hoy en esta ciudad de Saltillo. Un accidente donde, bueno, deja así daños materiales de consideración. En más información policiaca, le comento usted que Miguel Garza, comisionado de Seguridad Pública en esta ciudad de Saltillo, pues destacó que el torneo Calle por Cancha lleva ya 40 pandillas participando, esto en los diversos sectores de la ciudad.
15: Convivencia entre jóvenes de diferentes colonias y generar lazos de confianza con los elementos policíacos, la Comisaría de Seguridad Pública de Saltillo puso en marcha el torneo de fútbol Calle por Cancha, en el que participan alrededor de 40 pandillas de distintos sectores de la ciudad. El comisionado de Seguridad Pública de Saltillo, Miguel Garza, informó que el torneo arrancó el pasado jueves en la colonia Gustavo Espinosa Mireles y continuará este jueves a las 19 horas en el Parque Nogales, al oriente de la ciudad, para posteriormente llevarse a otros sectores.
16: El día jueves arrancamos con este torneo que se llama Calle por Cancha, por indicaciones de nuestro alcalde Javier Díaz González, y fue en la colonia Gustavo Espinosa Mireles. Y ahora este jueves a las 7 de la tarde va a ser acá en el oriente de la ciudad, en el Parque Nogales. En este torneo cabe hacer mención que participan 40 pandillas de diferentes colonias de la ciudad, donde ahí la intención y el objetivo es crear lazos de convivencia entre los jóvenes y ciertos lazos también de confianza con la policía, que nos vean a nosotros como unos aliados, que cuando tengan algún requerimiento, alguna emergencia, pues se acerquen con la policía con toda la confianza del mundo. Pues ha sido muy positivo, porque hemos visto que ya practicando deporte y todo, hay convivencia y las rencillas que ellos traen, a veces ahí se inhiben, y de eso se trata, de que haya más lazos de confianza y prevenir las riñas y prevenir las faltas administrativas y los delitos en nuestra ciudad. Sí, yo estuve presente el día jueves ahí en la Espinosa Mireles, y como tú lo comentas, es una fiesta, es una convivencia, porque participa gente de las diferentes colonias de la ciudad. Hay señoras, hay niños, hay mascotas también que acuden, y pues eso se trata, de que sea una convivencia. Como tú bien lo dices, van a participar colonias del sector poniente, del sector oriente, sur, centro y norte. Entonces, cada semana va a ser en diferentes sectores de la ciudad. Es una liga interna que nosotros creamos con el apoyo del municipio. Y bueno, pues nos ha dado muy buenos resultados, y ahí nos comprometimos a que el equipo ganador, ahí les vamos a apoyar con los uniformes.
1: En más información, bueno, fíjese que allá en la región carbonífera participa el municipio de Musquis en mesas de paz. Esto en el batallón de infantería José Manuel Flores Musquis, secretario del ayuntamiento, acudió hasta este batallón de infantería en la ciudad de Monclova en representación de la alcaldesa Laura Jiménez Gutiérrez, donde, bueno, el funcionario informó que en esta reunión, además, bueno, se llevaron a cabo espacios de diálogo con los tres órdenes de gobierno federal, estatal y municipal. Esto con la finalidad, pues, fortalecer en materia de paz y seguridad, pues, en el municipio de Musquis y en otros municipios del estado de Coahuila. Escuchemos.
17: José Manuel Flores Musquis, secretario del Ayuntamiento de Musquis, Coahuila.
18: Oiga, nos comenta que hubo una actividad en la ciudad de Monclova.
17: Sí, mire, estuvimos en el 45 Batallón de Infantería, pues es en frontera, pero fue la reunión la convocó Monclova para la mesa de paz convocada por el gobierno federal, y asistimos los tres órdenes de gobierno, federal, estatal y municipal. En este caso nos tocó a la Secretaría del Ayuntamiento acudir en representación de nuestra alcaldesa Laura Patricia Jiménez Gutiérrez, uh-huh. En el cual vimos todos los detalles y acontecimientos de los últimos dos meses de todos los asuntos de seguridad, policíacos, protección civil, y acudió el Centro Nacional de Inteligencia, pues el 45 Batallón de Infantería, la Guardia Nacional, el PRONIF, la Policía Violeta, y todas las corporaciones estatales, y el delegado de la zona centro de la Procuraduría de la Fiscalía General del Estado de Coahuila.
18: ¿Esto fue con el fin de nos comenta?
17: Sí, mira, nosotros estuvimos dando los diferentes acontecimientos en Musquis, dimos un detalle de todo lo que ha pasado en este tiempo aquí, y referente también a las celebraciones de las fiestas patrias que tuvimos el día 15 y 16, e informándoles que en el caso de Musquis tuvimos a bien celebrar con nuestra alcaldesa Laura Patricia Jiménez 11 gritos en 11 comunidades, y posteriormente el 16 de septiembre el desfile conmemorativo, y antes de eso, pues en el mes de agosto, tuvimos la Feria de Santa Rosa de Lima 2026, en el cual fue un saldo blanco y la familia pudo divertirse sanamente.
1: 19:07 p.m. en el tiempo del centro de la República Mexicana. En más información de la región carbonífera, bueno, le comento a usted que denunciaron un posible caso de abuso cometido contra una menor, esto en la región carbonífera. Se trata de una menor de 6 meses, señaló en entrevista, bueno, una mujer identificada como Rocío N. Según información proporcionada por la mujer, dijo que a su hijo las autoridades lo están acusando de ser el principal sospechoso de una presunta violación. ¿Y por qué decimos presunta? Porque así nos los establece la nueva ley penal. De acuerdo con la información recabada por esta mujer, señaló que su hijo es inocente.
19: Señora, buenas tardes, ¿cuál es su nombre?
20: Rocío Pérez Chávez.
19: Señora, pues a su hijo lo acusan de violación.
20: Sí.
19: ¿Qué nos pueden platicar?
20: Pues yo, hasta ahorita yo tengo, no está descartado de que él fue, ¿verdad? Y pues yo a mi ver, yo pienso que él no fue, no hizo nada. Uh-huh. O sea, nomás los doctores saben, o sea, ellos hablan nomás por hablar.
19: ¿Qué fue lo que pasó? Díganos.
20: Pues desde antier que a la niña le empezó a salir poquita sangre en su parte. Uh-huh. Entonces yo le dije, mi nuera me habló, ¿verdad?, que la niña traía sangre. Yo le dije que, pues que la trajera al hospital, ¿verdad?, y pues ya la acaban de traer y pues no quiso ya que, porque pues iban a venir la policía y todo.
19: Tenía eso, miedo.
20: ¿Verdad? Ajá, tenía miedo. Uh-huh. Entonces, pues así pasó, sino que ahora en la mañana hace rato me habló ella que ya estaba aquí en el hospital, que la policía se iba a llevar a mi hijo. Entonces le dije, pero ¿por qué? Si yo a él lo creo incapaz, él sale a trabajar, vende paletas, vende quinelas, como para que él haga eso, ¿verdad? Y luego de rato me habló Fernanda que pues que ya se lo habían llevado, ¿verdad? Y ahorita no sé nada de él. Lo que quiero es que me digas cómo está él.
19: ¿Cómo se llama su hijo?
20: Fernando José Rincón Pérez.
19: ¿Cuántos años tiene su hijo?
20: Tiene 27 años.
19: ¿Y la niña?
20: O sea, la gente lo conoce que él sale a vender paletas, sale a vender quinela.
19: ¿Dónde vive él? ¿En Palau?
20: Aquí en Palau.
19: ¿En qué barrio, señora?
20: En el Tiro 3.
19: Señora, ¿cuántos años tiene la niña?
20: La niña tiene 6 meses.
19: ¿Y la madre de la menor, pues qué comenta al respecto?
20: Sí, pues ella dice, ella asegura que él no fue. O sea, que no fue. Él ya le dijo a los doctores que ella no, que él no fue. Que él,
19: ¿y los médicos qué le dicen si tiene rastros de que...?
20: Pues rastros que todavía no saben, ¿verdad? O sea, que todavía no saben, ¿verdad? Que al parecer trae algo. Pero, o sea, todavía no está descartado si fue violación o no.
19: Muy bien, pues no sé si quiere comentarnos algo.
20: O sea,
19: más.
20: Yo ahorita yo les pido ahí a la gente que no vayan a comentar nada en contra de mi hijo porque todavía no saben la verdad, ¿verdad? Hasta que ya digan que sí fue, entonces ya que le empiecen a echar.
19: Comentar las autoridades. Ajá. ¿Se lo llevaron?
20: Sí, pues sí, se lo llevaron y ahorita ya tiene desde la una, como a la una, y no sabe hasta ahorita qué hora son ya las 4 y no sabemos nada de él. O sea, a él le dan pues convulsiones y está tomando medicamento y nosotros lo que queremos saber dónde lo tiene, que no le haya pasado nada, que no le hayan hecho nada a él ni nada.
19: Muchas gracias.
1: Bueno, entendemos la desesperación de esta madre de familia. Como le comento a usted, el mundo se equivoca y no, aquí no juzgamos. Sin embargo, bueno, vamos a esperar a ver qué es la información que dan las autoridades sobre este caso. Por lo pronto, bueno, este sujeto, como le digo, pues está detenido. La madre señala que es inocente, que es una equivocación. Entonces, bueno, vamos a esperar a ver qué nos dice la Fiscalía General de Justicia del Estado respecto a este caso. En más información, vámonos hasta la comarca lagunera, donde, bueno, fíjese, después del incidente donde se registró una balacera en esta escuela secundaria, bueno, jóvenes siguen haciendo de la suya con bromas pesadas. Y bueno, con estas cosas no se juega. Reportan una presunta amenaza, pero ahora en otra secundaria, esto en la secundaria general 2 de Torreón. Vamos a escuchar las informaciones de nuestra compañera Laura Pulido.
21: La pública municipal de Torreón acudieron a la secundaria general número 2 luego de que personal del plantel detectara mensajes amenazantes ante estudiantes. Ante este reporte se activaron de inmediato los protocolos correspondientes para atender la situación. Además, personal y unidad de la prevención de adicciones y el delito se trasladó a la institución para establecer comunicación con los directivos y conocer lo ocurrido. La intervención se realizó bajo un enfoque preventivo y de orientación hacia todos los alumnos involucrados. Asimismo, como parte de estas acciones, se implementaron medidas de acompañamiento, orientación a los estudiantes con el objetivo de evitar que esta situación pudiera escalar y atender oportunamente cualquier posible factor de riesgo dentro de este plantel. Finalmente, la Dirección de Seguridad Pública señaló que mantiene comunicación permanente con las instituciones educativas de Torreón para detectar situaciones de riesgo y brindar apoyo de manera oportuna, buscando que las escuelas sean espacios más seguros. Informó para Coahuila Hoy, Laura Pulido.
1: Pues fíjese nada más cómo es posible que después de esta tragedia, pues bueno, estos jóvenes de ahora no tengan conciencia sobre la magnitud de este caso. Y bueno, con esto no se bromea, sabemos que también nos escuchan muchos jóvenes en este espacio informativo de noticias. Entonces, bueno, ustedes no lo hagan, recuerden que las líneas de emergencia son para una realidad, es decir, para algún asunto que se esté suscitando de forma urgente. Entonces, bueno, le pedimos también a usted, Radio Escucha, pues bueno, haga conciencia sobre este tipo de bromas. Movilizan cuerpos de emergencia, movilizan corporaciones, y cuando en realidad se necesita, pues a veces no están ahí, no porque no quieran, sino porque atienden llamadas de gente como esta, que bueno, pues hace bromas, y por uno, recuerde que la llevamos todos. Entonces, no se vale. Vámonos a más información hasta la ciudad de Piedras Negras, donde una mujer fue deportada. Esta fue requerida por la justicia estadounidense tras ser detenida por elementos de la policía. Esto en la ciudad de Piedras Negras. Elementos de la Agencia de Investigación Criminal, en coordinación con las autoridades de migración, llevaron a cabo la deportación controlada de una mujer que contaba con una orden de requerimiento por parte del Departamento de los Estados Unidos.
0: ¿La deportación, cómo estuvo el trabajo de la Fiscalía General?
4: Sí, elementos de la Agencia de Investigación Criminal, conjuntamente con el Área de Migración de México, realizaron una deportación controlada a una persona del sexo femenino, misma que había sido detenida momentos antes por violencia contra miembros de la policía. En este caso, los elementos realizaban una investigación sobre una desaparición de persona o persona no localizada. Y bueno, pues en ese contexto la persona pues es detenida al agredir a los elementos de policía. Posterior a ello se enteran pues que estaba siendo requerida por el Departamento de Estado de Estados Unidos, y pues es entregada a Migración para que hicieran el trámite correspondiente.

0: adquirieron gasolina y una moneda, esto allá en la franja fronteriza.
1: La PRONIF mantiene seguimiento a dos casos en Piedras Negras, un menor que ingirió gasolina y otro que se tragó una moneda. Edith Hernández, subprocuradora de la PRONIF en la región norte, explicó que se visitan los domicilios y se citan a los padres para conocer las condiciones familiares y determinar si existió omisión de cuidados.
2: Como parte de la curaduría, lo que hacemos es que citamos a los padres a acudir a trabajadora social a revisar las condiciones en las que vive el niño para poder saber cuál fue la situación que sucedió. Cuando el niño es pequeñito, como en este caso, pues no se puede pasar al área de psicología, pero cuando es un niño ya un poquito más grande de 3 años que ya empieza a interactuar con la psicóloga, ya podemos poder pasarlo al área de psicología para poder tener un contexto más amplio de la situación.
3: ¿Son frecuentes estas omisiones de cuidado en los hogares de Piedras Negras?
2: Sí, frecuentemente lo que está pasando ahorita. Hemos tenido un niño también que se tragó una moneda, han existido diferentes tipos de situaciones. Entonces lo que hacemos como procuraduría más que nada es acercarnos al domicilio con la trabajadora social para posteriormente citarlos a la procuraduría para hacerles un convenio de
1: omisión. Para Coahuila Hoy, Miguel Magaña.
0: 19:07 p.m. En más información, pero allá de la región carbonífera, fíjense que en la ciudad de Nueva Rosita se realizó un cateo. Este se realizó en la colonia San Luisito, se reportó una persona detenida. La tarde de hoy miércoles se registró una movilización de corporaciones de los tres órdenes de gobierno. Tanto elementos de la policía y personal del ejército mexicano llevaron a cabo el cumplimiento de una orden de cateo en un domicilio en las calles de Constitución y de Vicente Guerrero. El área fue asegurada para permitir las indagatorias correspondientes, donde la Fiscalía General de Justicia del Estado señaló que detuvo una persona. Aún no se han dado a conocer sus generales. Sin embargo, este cateo, como le comento usted, bueno, deriva de diversas órdenes por un juez de lo penal, donde en las próximas horas la persona detenida rendirá su declaración preparatoria ante las autoridades. Vamos a la pausa, no se vaya, tenemos más noticias. Es un noticiero Coahuila Hoy. Continuamos.
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ese momento en esta capital del estado. Tenemos en el mercurio 22 grados Celsius, nos acompaña en el factor mercurio. Para mañana en esta capital alcanzaremos el valor máximo de los 20 grados con un 70% en la probabilidad de lluvia. Lo que es la comarca lagunera estarán alcanzando el valor máximo de los 29 grados Celsius, 0% en la probabilidad de lluvia. En Monclova alcanzarán una mínima de 19, no existen las probabilidades de lluvia, sin embargo, habrá temperaturas agradables en la región centro. En Melchor Múzquiz tendremos temperaturas allá hasta la región carbonífera, temperaturas que oscilarán entre los 30 a 20 grados Celsius, con un 50% de probabilidad.

de la precipitación. En la ciudad de Piedras Negras estarán alcanzando el factor máximo de 33, mínimo de 20, un cielo despejado. Las 5 manantiales en aquella región estarán llegando hasta los 31, mínimo de 20, un cielo despejado. Tampoco existe la probabilidad de

0: 19:27 en el tiempo de la República Mexicana, 20:27 en el sur de Texas y la franja fronteriza. Llegó el momento de enlazarnos con nuestro compañero Ricardo Versosa, quien nos presenta la información que aconteció en esta tarde de miércoles. Compañero, lo escuchamos. Muy buenas noches. Adelante con su reporte.
1: Saludándolos desde la región sureste del estado a través de Coahuila hoy para llevarles la siguiente información. Un motociclista de 23 años resultó con golpes leves luego de ser impactado por una camioneta cuando esperaba el cambio de luz del semáforo en el cruce de Eulalio Gutiérrez y la carretera a Los Valdés. La conductora Marisela N., de 53 años, realizó una vuelta cerrada para incorporarse a Eulalio Gutiérrez y no se percató del motociclista, quien cayó al pavimento tras el impacto. El joven, que se dirigía a Mabe para entregar un pedido de comida, no sufrió lesiones de consideración y no fue trasladado a un hospital. La conductora aceptó su responsabilidad y elementos de tránsito tomaron conocimiento del accidente mientras esperaban a la aseguradora. En otras noticias, un automóvil terminó al borde de un arroyo luego de desplazarse solo mientras estaba estacionado en la colonia Lomas Verdes, en Saltillo. El incidente ocurrió en la calle Escénica, a la altura de Sierra de Solís, cuando el freno de mano se liberó y el vehículo comenzó a avanzar en reversa hasta quedar detenido antes del desnivel. No hubo personas lesionadas, aunque el automóvil presentó daños materiales. Una grúa acudió al lugar para retirarlo mientras tránsito tomó conocimiento del incidente. En otra información, estudiantes y personal de la Universidad Autónoma Agraria Antonio Narro recibieron atención médica, dental y psicológica gratuita durante una macrobrigada realizada por el Ayuntamiento y el DIF Saltillo en las instalaciones de la universidad. La jornada incluyó revisiones de vista y oído, entrega de anteojos y aparatos auditivos, detecciones metabólicas, nutrición, salud preventiva para mujeres y orientación en salud mental. También se impartió la plática Te quiero aquí, enfocada en detectar señales de alerta y fortalecer redes de apoyo. La actividad fue encabezada por el alcalde Javier Díaz González y la presidenta honoraria del DIF Saltillo, Luli López Naranjo, con participación del DIF Coahuila, Inspira Coahuila, la Secretaría de Salud y el programa Vive Libre Sin Drogas. En el pronóstico del tiempo para el día de mañana, se espera cielo parcialmente nublado con posibilidad de lluvia débil por la tarde. La temperatura mínima será de 15 grados y la máxima de 21 grados centígrados. El viento será moderado del norte con rachas de hasta 34 kilómetros por hora durante la tarde. Hasta aquí la información de la región sureste a través de Coahuila Hoy. Sigue en sintonía porque aún hay más información.
0: Muchas gracias, Ricardo, por su reporte desde esta ciudad capital de Saltillo. En más información de esta ciudad de Saltillo, fíjese que el alcalde Javier Díaz González, alcalde de esta ciudad de Saltillo, destacó la importancia de fortalecer los comités vecinales. Ya ve que, bueno, pues estos comités vecinales pues son muy importantes, ya que mantienen el cuidado de los espacios públicos. Además, estos, bueno, deciden en obras e infraestructura para mejoras de cada uno de los sectores de esta capital. Escuchemos.
1: El alcalde de Saltillo, Javier Díaz González, destacó la importancia de fortalecer los comités vecinales y los comités pro plaza para mantener en buenas condiciones los espacios públicos que han sido rehabilitados mediante programas como Activa tu Parque. El edil señaló que en diversos sectores de la ciudad se han conformado comités vecinales, además de contar con presencia de agrupamientos de la Comisaría de Seguridad y Protección Ciudadana, con el objetivo de generar entornos más seguros y fomentar la participación de los habitantes en el cuidado de las plazas.
2: Nosotros hemos trabajado este programa de Activa tu Parque. Tenemos comités vecinales, tenemos en muchos de ellos también presencia de algún agrupamiento de la Comisaría de Seguridad y Protección Ciudadana. Aquí tenemos cerca de aquí una oficina móvil que pudiéramos trasladarla para este sector más pegado hacia el Boulevard Nazario Ortiz Garza. Y es algo bien importante tener bien la iluminación del sector, ¿verdad?, de la plaza. Y lo más trascendental es los comités vecinales y los comités pro plaza que estamos creando para tratar de cuidarlas y mantenerlas. Pero sí, vamos a trabajar con las vecinas y los vecinos y seguir haciendo un llamado a las y los saltillenses que tengan cerca de donde viven un espacio rehabilitado a través de este tipo de programas que hemos implementado y que sepan que estos espacios pues hacen beneficio para sus hijas, para sus hijos, para ellos mismos, para las vecinas, los vecinos, y entre más cuidado los tengamos, pues podemos tener mejor calidad de vida, porque cuando tienes un espacio público y te da la posibilidad de que un chavo llegue de la escuela, termine la tarea y se pueda ir a jugar, entrenar o a divertirse, pues de alguna otra manera eso también es parte de la formación que va teniendo esa persona, ¿no?
0: A 19 horas 7 de la tarde con 33 minutos. En más información, allá en la región carbonífera, el alcalde Chano Díaz inauguró una nueva temporada de la Liga Municipal de Fútbol de Veteranos, así como también de otros equipos como el voleibol, entre otros. Esta información la dio a conocer el regidor Filiberto Barajas Lozano, regidor comisionado en espectáculos, deportes y recreación. Nos encontramos con el regidor comisionado en deportes, espectáculos y recreación, don Filiberto Barajas Lozano. Regidor, coméntenos, ¿ya se están llevando a cabo estas ligas municipales?
3: Sí, hay una liga, verán, buenas tardes a todas las personas que siguen este medio de comunicación. Siguen los juegos en el gimnasio, verán, de la liga municipal. Hay dos áreas, hay una que es varonil, ¿verdad?, donde juegan los equipos de voleibol, ¿verdad?, como son los Cuervos, el equipo de los Cuervos, el equipo de los Toros, el equipo de los Búhos, el equipo de Hielo Supremo, el equipo de JBK Mayor, Toros Juvenil y los Goats, ¿verdad? Ese es por el área varonil, ¿verdad? Hay otra liga que está por ahí, ¿verdad? Que participa en las noches en los gimnasio municipal, y son varios equipos de la liga femenil, ¿verdad? Donde juega el equipo de Divinas, Toros, viene del equipo Toros Juvenil, Toros. Hay una área infantil que es Toros Infantil. Ellos son del área femenil, ¿verdad? Juegan las Dragonas, el equipo Rave, las Vaqueras y las Palomas, ¿verdad? Que son equipos femeniles. Estos equipos juegan por la tarde-noche en el gimnasio municipal durante toda la semana.
0: 19 horas, 7 de la tarde con 35 minutos, 20 con 35 en el sur de Texas. En más información, pero de la comarca lagunera, fíjense que, bueno, Cimas Torreón debe 300 millones de pesos a la Conagua. Esta información fue dada a conocer por Juan Gabriel Riestra Beltrán, que, bueno, fue quien señaló este dato. Señaló que actualmente además se trabaja de manera coordinada con el alcalde para encontrar una solución para resolver este adeudo. Escuchemos.
4: Mantiene un adeudo de alrededor de 300 millones de pesos con la Comisión Nacional de Agua, así lo informó Juan Gabriel Riestra, director general de Conagua. Señaló que actualmente trabaja de manera coordinada con el alcalde Riquelme para encontrar una alternativa que permita resolver este pendiente. Dentro de la propuesta se plantea que el municipio pague únicamente 93 millones de pesos, cantidad que podría cubrirse mediante varios pagos y de acuerdo con las condiciones que se establezcan con el convenio. Para ello se busca que el convenio se concrete antes del próximo 15 de octubre, además de en los próximos días definir y establecer el esquema de pagos que permita avanzar en la regulación de este adeudo.
5: ¿Torreón tiene una deuda? Si lo ponemos con volumen total concesionado, bueno, asignado para que esté bien la expresión, aproximadamente de 300 millones de pesos. Ahorita estamos trabajando con el alcalde, hemos estado sentados con el alcalde Riquelme, que ha estado muy, muy receptivo en el tema, traemos una propuesta de pago de 93 millones de pesos nada más, un acuerdo, y con eso cerramos lo que es que Torreón sea elegible para poder integrar recursos del programa de agua potable en Ayuntamiento. Eso lo estamos integrando. Si yo quisiera que fuera un solo pago, bueno, pues no es posible, pero bueno, también le estamos dando las facilidades que marca la ley, 12, 24 y 36 meses con un pago del 20%, cerca de 19 millones de pesos. Ayer estuvimos viendo el tema, enviamos ya un oficio para señalarlos. ¿Por qué? Porque no hay mucho tiempo para allá, tenemos que estar antes del día 15 de octubre.
0: Bueno, más información, pero bueno, de allá de la franja fronteriza, en la ciudad de Piedras Negras, fíjese que el alcalde Jacobo Rodríguez convierte recorridos en acciones, esto principalmente en diversos sectores de la colonia Bravo y Croc. El alcalde anunció reparaciones en fugas de agua y drenaje, además de pavimentación, esto en un sector ubicado junto a las vías del ferrocarril y de la ruta fiscal.
6: El alcalde Jacobo Rodríguez recorrió la colonia Bravo y Crop y anunció acciones para mejorar el sector. Se repararán fugas de agua y drenaje que afectan el arroyo El Tornillo y también se pavimentará una zona cercana a las vías del tren. El alcalde dijo que estos recorridos permiten reconocer y atender directamente las necesidades de los vecinos.
7: Nosotros hemos estado por ahí muy al pendiente. Ayer estuvimos precisamente recorriendo la colonia Bravo Croc, como que las limitaciones, estuvimos recorriendo el arroyo del Tornillo, pues, es el Tornillo, ¿verdad? Sí. El Tornillo, desde la ruta fiscal, digamos que hasta la Periodistas o la Avenida Carranza, la gente lo utiliza ya como un corredor. O sea, ahorita hablaba con Jesús y le decía que ya no podemos ver el Tornillo solamente como un arroyo, sino como un corredor peatonal de la gente que vive en este sector de la ciudad. Entonces, ayer estuvimos ahí, hicimos algunos compromisos. Hay algunas fugas de agua y de drenaje que están cayendo a este arroyo que vamos a reparar en los próximos días. Y bueno, vamos también ahí a pavimentarles un sector que está relativamente abandonado, está en la orilla, sobre las vías casi del tren y la ruta fiscal. Entonces, vamos a seguir atendiéndolos, pues para que se sientan también, obviamente, parte de la nueva historia de Piedras Negras, ¿no? Entonces, fue un gran recorrido el día de ayer, que nos abrió los ojos en muchos sentidos, y para eso hacemos los recorridos. Es muy importante que sigamos haciéndolos y que sigamos invitando a todos los servidores del municipio, ¿no? Que es importante sigamos recorriendo las calles para atender a la ciudadanía.
8: En el tema de las tiendas del bienestar.
6: Para Coahuila Hoy, Miguel Magaña.
0: En más información, pero bueno, allá de la ciudad de Monclova, el Instituto Tecnológico Superior de Monclova alista la presentación de diplomados en semiconductores, esto allá en la región centro. Fíjese que esto es muy importante, ya que, bueno, México carece de componentes electrónicos o los llamados chips, con estos, con los que fabrican, pues, todos estos, ¿no?, vehículos y componentes eléctricos. Escuchemos la información.
9: Juan Darío Hernández Guerrero, director general del Instituto Tecnológico Superior de Monclova.
10: Así es, pues, y sigue trabajando fuertemente en la educación.
9: Así es. Nosotros estamos próximos a presentar ahí en la región centro lo que viene siendo unos cursos, unos diplomados más bien, de semiconductores. Este es un esfuerzo muy grande que planteó ahí nuestro alcalde, en coordinación obviamente con nuestro gobernador del estado. Vamos a trabajar muy fuerte con esto desde media superior hasta superior. Como bien saben, tenemos el único laboratorio de semiconductores hasta ahorita, obviamente. Todos vamos a estar trabajando quizás en diferentes aspectos o áreas. Nosotros nos toca ya este desarrollo, entonces estamos próximos a presentarlo ya el trabajo. Esto es algo que nos pidió ahí el alcalde, lo menciono, ya que algunas de las empresas que están trayendo o llegando a nuestra región vienen impulsando este tipo de tecnología, lo cual nos coloca ya en un rubro de mid and high tech, que es media y alta tecnología, y lo que viene siendo, como ustedes saben, los semiconductores son lo que rigen la vida de hoy, desde tu celular, desde las computadoras, desde los procesos industriales, obviamente de alta tecnología, es con lo que estamos trabajando.
10: ¿Qué plantilla estudiantil mantienes?
9: Tenemos cerca de los 1,700 estudiantes, con lo cual, como le mencionaba, todos van a recibir capacitaciones de este tipo. Obviamente hay algunas carreras que tienen mayor énfasis y las especialidades que se van a estar mudando ya a partir del próximo enero en cuanto a semiconductores. Ya su especialización va a ser de semiconductores.
10: ¿Cuáles son las carreras académicas que siguen vigentes?
9: Mira, son 7. Te pudiera mencionar ahorita las que tienen con semiconductores son mecatrónica, ingeniería electrónica, y son las 2 primeras, pero también tenemos industrial, también tenemos de energías renovables, o sea, tenemos carreras también muy, muy variadas, y sobre todo para el área que es la región centro. Antes era metalmecánica, seguimos siendo, pero ahora lo que tratamos de hacer es que todas tengan metalmecánica, pero mudándose a la alta tecnología.
10: Ahora que viene lo del gas también.
9: Nosotros contamos con energías renovables, como mencionaba, pero no vamos a trabajar en esa por el momento, ahorita no, nos vamos a enfocar en semiconductores. Es una estrategia que se está llevando, ¿para qué? Para que todas las casas de estudio de la región se especialicen y así poder compartir los tanto laboratorios, para que crezcan más y no estar todos trabajando en una misma línea. Pues a mí me toca, estamos trabajando en semiconductores y las otras ya le corresponderán a las otras dos universidades que están ahí en la región.
10: ¿Hay intercambios de estudiantes en otros países?
9: Ahorita por el momento no tenemos vigente, pero sí, sí hay algunos estudiantes que están saliendo, estamos impulsando por eso. La idea es que salgan a Estados Unidos con esta rama de los semiconductores y ese trabajo es el que se estará presentando en los próximos meses.
10: Gracias.
0: Bueno, más información de esta capital Saltillo. Fíjese que Jaime Bueno, director del Instituto Estatal de Educación para Adultos, destacó que Coahuila no registra un alto índice de analfabetismo, solamente el 1.3%, lo cual pues es algo que da buenos resultados, ya que se han capacitado a través de educación para los adultos, pues buenos programas que se han acercado a la población. Esto para, bueno, tener un mejor alfabetismo en el estado.
11: Bueno, pues hace algunos días, como ustedes saben, salió la intercensal del INEGI, la cual refleja que por primera vez en el país baja el 4% en el alfabetismo. Esto es el porcentaje que la UNESCO pone como tope para el analfabetismo en los países, de tal manera que buenas noticias para el país, 3.7% de mexicanos y mexicanas analfabetas. Nuestro estado consolidándose como dentro de los primeros lugares, ¿no? 1.3% de analfabetismo, llevamos años colocándonos así. Sin embargo, nuestro gobernador Manolo Jiménez Salinas nos ha pedido que no dejemos en esfuerzos para buscar a esas personas. Detrás de ese porcentaje hay personas, calculamos alrededor de 30,000 en el estado que aún no saben leer y escribir, lo seguimos buscando todos los días, algunos de ellos de otros países, algunos de ellos de otros estados y algunos otros también aquí nacidos en Coahuila, que pues requieren de nuestra presencia, de nuestra asesoría para poder aprender a leer y escribir y seguirle con la primaria, con la secundaria. Y tenemos ya un convenio que nos envió nuestro gobernador con la prepa abierta, con el sistema de prepa abierta de la Secretaría de Educación, para canalizarlos a su vez a la preparatoria y esta vez consolidarnos también como uno de los estados con mayor educación en el país.
0: 19:07 p.m, 20:46 en el sur de Texas. Vamos a la información de carácter internacional. En la información de carácter internacional, bueno, el gobierno de los Estados Unidos evalúa suspender el impuesto a la gasolina y otros combustibles. El presidente Donald Trump declaró que está evaluando en una posible suspensión del impuesto federal a la gasolina, mientras que su actual administración busca formas de aliviar los elevados costos de la energía. Esto además es por una cuestión política en caras a las elecciones del próximo mes de noviembre, el cual señaló que, bueno, la gasolina estaría bajando considerablemente si su partido gana las elecciones. ¿Será que es una estrategia política o será que en realidad bajarán el precio de los combustibles? Bueno, pues ya lo veremos a mediados del mes de noviembre allá en los Estados Unidos. En más información de carácter nacional, fíjese que el Tribunal Electoral del Poder Judicial de la Federación dio el revés al Instituto Nacional Electoral e invalidó los votos sin dobleces. Sí, usted, cuando acude a las urnas a votar, ¿qué es lo que tiene que hacer? Bueno, pues votar por su partido, su candidato que más le convenga. Entonces, usted lo que hace es doblar la boleta, ¿no? La dobla para insertarla posteriormente a la urna. Una vez que la dobla, bueno, esta queda doblada. Pero fíjese que en elecciones pasadas, tanto de jueces como de otros cargos públicos, el Instituto Nacional Electoral sacó sus boletas sin dobleces, planchaditas, tal cual. Haz de cuenta que, pues si no, no hubiera tenido ninguna arruga, ningún doblez de hoja. Entonces el Tribunal Electoral del Poder Judicial de la Federación atrajo este caso, lo llevó al máximo Tribunal Electoral y decidió que las boletas planchadas pues no tienen validez. Entonces, bueno, en las próximas elecciones, si usted observa por ahí cuando vaya a votar en la urna alguna boleta pues muy bien planchadita, sin doblez, sin arruga, bueno, pues usted puede hacer su denuncia a través del Instituto Nacional Electoral o de las instancias correspondientes, ya que la Sala Superior del Tribunal Electoral del Poder Judicial de la Federación aprobó por mayoría de votos revocar la decisión del INE, que bueno, el INE decía que sí, que estos votos eran válidos, pero bueno, estas boletas, como le comento usted, no presentaban ningún doblez, ninguna mancha o marca de algún dedo pulgar. Entonces, bueno, por eso el tribunal emitió este fallo. El proyecto del magistrado Felipe de la Mata Pizaña dio la razón a los partidos del PAN, PRI, Movimiento Ciudadano, Somos y Paz, que impugnaron el acuerdo al incluir que es inválido el voto contenido en una boleta que no presenta marcas de dobleces ni huellas dactilares. Y bueno, pues esta decisión ya la avaló, como le comento usted, el máximo tribunal electoral. Es información en el plano nacional. 19:07 p.m. Vamos también con la información allá hasta la franja fronteriza con nuestro corresponsal Miguel Magaña, que nos presenta pues todo lo que aconteció durante esta jornada allá desde esta franja fronteriza, desde la ciudad de Piedras Negras. Miguel, te escuchamos. Excelente noche.
12: ¿Qué tal, Alejandro? Muy buenas tardes, te saludo desde el municipio de Piedras Negras, acá en la región norte del estado, y esta es la información más relevante. El gobierno municipal de Piedras Negras hace un atento llamado a todas las personas para que acudan a la presidencia municipal, si aquellas personas que tengan problemas con el pago del agua, aquellas personas que busquen regular el pago del agua, pueden acercarse a las oficinas de la presidencia municipal de lunes a viernes de 8:00 a.m. a 4:00 p.m. o a las oficinas del Sistema Municipal de Aguas y Saneamiento SIMAS, en donde con mucho gusto les atenderán. Esto debido a que hay muchas personas que se están quejando de los recibos, puede ser que haya habido un problema en el momento de la facturación, pero se les va a apoyar con muchísima calma. Este gobierno municipal que encabeza Jacobo Rodríguez es un gobierno municipal cercano a la gente y sobre todo un gobierno municipal el cual busca tener atención con las personas. Así que ya lo saben, aquellas personas que tengan algún recibo elevado o tengan algún problema con el agua se pueden acercar con toda confianza. En otra información, déjame comentarte, Alejandro, que pese a que ya se le llamó la atención a personas que tengan vehículos en la calle, estas personas hacen caso omiso a las recomendaciones por parte de los elementos de inspectores municipales. Ya se empezarán a levantar estos vehículos, ya hay muchas personas que se le ha dejado aviso en sus domicilios, en el carro. Así que si no hacen caso, pues se les va a tener que quitar el vehículo. Esto fue dado a conocer por las autoridades municipales, por el secretario del Ayuntamiento, licenciado Daniel Aguilar. Así que ya lo saben, hay que tener muchísima precaución a las personas propietarios de vehículos que estén varados en la calle. En otra información, déjame comentarte, Alejandro, que continúa esta propuesta por parte del gobierno municipal de reforzar la seguridad de las escuelas luego de que hoy se detectaran dos alarmas debido a personas que llevaban armas a las escuelas, armas de posta y armas de juguetes, pero esto pues encendió la movilidad de las autoridades aquí en Piedras Negras. Puentes internacionales completamente llenos, tiempo de cruce de una hora, el dólar a la compra 16.40 pesos y a la venta en 17.50 pesos. Te saludo, Alejandro, que tengas una excelente tarde.
0: Gracias, compañero Miguel, desde allá, desde la franja fronteriza, gracias por tu reporte. Usted lo escuchó, si usted cruza al vecino país de los Estados Unidos, bueno, va a tardar cerca de una hora, lo escuchó por parte de nuestro corresponsal Miguel Magaña. Vámonos también hasta aquella región de los cinco manantiales con nuestro compañero Francisco. Francisco, muy buenas noches, adelante con el reporte.
13: ¿Qué tal, Alejandro? Muy buenas tardes, te saludo con mucho gusto desde acá, desde la región de los cinco manantiales. Alejandro, déjame platicarte de lo que ocurre en esta región, y es que fue precisamente en el municipio de Villa Unión, Coahuila, donde se llevó a cabo una clase masiva de boxeo. Te comento que allá en coordinación con la Academia de Boxeo Maltos, la Coordinación Municipal de Deportes llevó a cabo una clase masiva de boxeo, esto en el Parque San Felipe, para promover la activación física, la disciplina y el gusto por el deporte entre niñas, niños, jóvenes y adultos. Durante esta actividad se contó con la presencia de Javier Chibuya Díaz, en representación del alcalde, de Mario Humberto González Vela, estuvo la síndica municipal Linda Castro, quien se hizo acompañar también por el regidor comisionado en deportes Porfirio Mares, así como el coordinador de béisbol y softball Víctor Manuel Contreras. Siguen impulsando el deporte en el municipio de Villa Unión, y todas las acciones deportivas que se presentan en aquel municipio, bueno, pues siempre obtienen buena respuesta de apoyo por parte de Mario Humberto González Vela, alcalde de aquel municipio, y por supuesto también del personal que trabaja en la presidencia municipal de Villa Unión. Alejandro, déjame contarte que en el municipio de Zaragoza, Coahuila, el Departamento de Obras Públicas sigue mejorando las vialidades, con el firme compromiso de seguir mejorando la infraestructura vial del municipio. El Departamento de Obras Públicas, bajo la dirección del ciudadano Francisco López, bueno, pues lleva a cabo trabajos de bacheo en la colonia Infonavit, atendiendo diferentes puntos para brindar calles más seguras y transitables para las familias del municipio. Estos trabajos, Alejandro, pues forman parte de las acciones permanentes de la administración 2025-2027 encabezada por el alcalde Evelio Vara Rivera, quien mantiene el compromiso de trabajar de manera cercana y responsable para atender las necesidades de las colonias y de toda la cabecera municipal. Alejandro, en el municipio de Zaragoza se bachea prácticamente del diario. En esta ocasión, las áreas bacheadas pues fueron la calle Segunda entre Escobedo y Décima, la calle Segunda entre Décima y Onceava, esquina de Segunda y Onceava, calle Onceava y Primaria, la calle Murguía entre Bravo y Guerrero, así como la esquina de Murguía y Guerrero. Son las áreas donde se estuvieron llevando a cabo acciones de bacheo en este último día, pero te recalco, Alejandro, en el municipio de Zaragoza, menciona el alcalde Belio Vara Rivera, se bachea pues prácticamente del diario. Alejandro, esta es la información que tenemos para ustedes, deseando que tengan una excelente tarde.
0: Muchas gracias, Francisco, por tu reporte desde aquella región, la región de los cinco manantiales. Vámonos también a la información deportiva con nuestro compañero Israel.
14: ¿Qué tal? ¿Cómo están? Gusto en saludarlos. Vamos con la información deportiva. México sigue sumando medallas en el segundo clasificatorio rumbo a los Juegos Panamericanos Lima 2027, con actuaciones destacadas de Irene Esmeralda Borrego, Jorge Adán Cárdenas, Kenia May Zul y Leonardo Nicolás Torres en el Campeonato Panamericano y el Campeonato Junior de Levantamiento de Pesas, que se celebra en Tepic, Nayarit. En el Campeonato Panamericano, Irene Esmeralda se proclamó ganadora de la categoría de 53 kilogramos al conquistar el primer lugar en arranque con 86 kilogramos, primer sitio en envión con 103 kilogramos y primer lugar en el total con 189 kilogramos. En la Nation League de la UEFA se disputan intensos encuentros en la Liga de Naciones Europea, donde destacan la victoria de Francia con remontada ante Bélgica y los triunfos de Italia y Países Bajos para mantenerse en la pelea por un lugar en los cuartos de final del torneo. En el béisbol continúan las series divisionales de las Grandes Ligas con duelos al límite. Destacan la ajustada lucha entre los Dodgers de Los Ángeles y los Bravos de Atlanta en la la Liga Nacional, así como la sorpresa de los Rays de Tampa Bay al colocar contra las cuerdas a los Yankees de Nueva York en la Liga Americana. Es todo en deportes, que tengan un excelente miércoles. Hasta la próxima.
0: Muchas gracias, gracias compañero Francisco por el reporte. Ya casi las 20 horas en la República Mexicana. Bueno, vamos a mandar saludos también en este espacio informativo de noticias, en nuestro centro de mensajes. Gracias a todos nuestros queridos radioescuchas que siempre están en sintonía de este espacio informativo de noticias. Vamos aquí, tenemos a Belén Martínez, también gracias por estarnos acompañando. Ella nos escucha ya desde el ejido Hermanas. También Luis Gámez desde la ciudad de Sabinas. Buenas noches, Alejandro, aquí siempre escuchando este espacio informativo. Muchas gracias. Y bueno, recuerde el centro de mensajes 864-616-0507. En la producción, Alfredo Duarte. La titular de este espacio informativo de noticias, Gabriela Pérez Ojeda. En la conducción, Alejandro Russell. 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Nosotros regresamos mañana cuando las manecillas del reloj marquen las 8 de la mañana. Que tenga excelente noche. Lo dejo con esta melodía. Hasta la próxima.

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Ahora las 9 con 12 minutos. 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

0: Ahora las 9 con 24 minutos. 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

0: Ahora las 9:33.
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0: Ahora las 9:44. 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
4: Este 7 de octubre se celebra el Día del Vino Mexicano, una industria que ha crecido de manera importante y que para los coahuilenses tiene un significado especial. Aquí comenzó la historia del vino en América. En 1597, Lorenzo García recibió la autorización de la corona para plantar vides y producir vino en la hacienda de San Lorenzo, en el Valle de Parras. Ahí nació lo que hoy conocemos como Casa Madero, considerada la vinícola más antigua del continente. Más de 4 siglos después, aquella vocación sigue viva, pero con una dimensión muy distinta. Durante mucho tiempo, hablar del vino de Coahuila era prácticamente hablar de Parras. Hoy existen proyectos vitivinícolas en 9 municipios, como Arteaga, Ramos Arizpe, Saltillo, General Cepeda, San Buenaventura y Cuatro Ciénegas, que se han incorporado a una actividad que combina campo, industria, gastronomía y turismo. Las cifras muestran el crecimiento. Hace una década, Coahuila producía alrededor de 2.8 millones de botellas al año. Hoy se produce más del doble. Actualmente ocupamos el segundo lugar nacional en producción, solo detrás de Baja California, y aportamos alrededor del 20% del vino mexicano. Pero no se trata únicamente de cantidad. Los vinos coahuilenses acumulan más de 1.800 medallas en concursos nacionales e internacionales. A ello se suma el enoturismo. Un viñedo atrae visitantes, genera empleos y mueve hoteles, restaurantes, comercio y servicios. Las vendimias son ya acontecimientos turísticos esperados y la ruta Vinos y Dinos une dos riquezas muy nuestras. Más de 4 siglos de tradición vitivinícola y un extraordinario patrimonio paleontológico. Hace 429 años comenzó en Parras una historia que hoy se escribe en buena parte de nuestro territorio. El vino es campo, turismo, empleo, inversión, gastronomía e identidad. La historia del vino en América comenzó en Coahuila y su futuro también se encuentra aquí. Te saluda tu amigo Enrique Martínez. Que tengas un excelente día.
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0: Ahora las 9 con 53 minutos.
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1: Y ahora regresamos bailando con mucha buena vibra. 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

0: Son las 10:12. 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

0: Son las 10 con 21 minutos.
1: Estas son las notas más relevantes de la ciudad de Piedras Negras. Jacobo Rodríguez fortalecerá seguridad en escuelas con cámaras conectadas al C2. El gobierno municipal contempla instalar equipos de videovigilancia en las 14 secundarias de Piedras Negras para reforzar la protección de estudiantes y combatir robos tras los hechos registrados recientemente en una secundaria de Torreón. El alcalde Jacobo Rodríguez anunció que el gobierno municipal busca fortalecer la seguridad de las escuelas secundarias de Piedras Negras mediante la instalación de cámaras de videovigilancia conectadas directamente al C2. El presidente municipal explicó que la estrategia contempla utilizar el programa iPad de educación para impulsar esta medida y trabajar con las autoridades educativas para obtener los permisos necesarios y establecer instalaciones estratégicas dentro de los planteles. La propuesta contempla intervenir las 14 secundarias de la ciudad con la posibilidad de colocar alrededor de 2 equipos por plantel con el objetivo de reforzar la vigilancia, prevenir robos y contar con una respuesta más rápida ante riesgos. Este compromiso sin duda alguna habla de la gestión del alcalde en las escuelas de Piedras Negras. Analizan presencia de ataúdes de madera en Panteón de la Buenavista. El Ayuntamiento de Piedras Negras analiza las fotografías que circulan en redes sociales sobre la presencia de ataúdes de madera en el Panteón de la Colonia Buenavista, informó el secretario del Ayuntamiento, Daniel Aguilar. El funcionario explicó que hasta el momento no se tiene reporte de alguna situación irregular relacionada con exhumaciones recientes en este panteón, pues este tipo de procedimientos deben cumplirse con los tiempos establecidos, contar con los permisos sanitarios. El funcionario destacó que durante este año no han existido permisos y precisó que se realizará una investigación correspondiente para poder dar con este tema. Jacobo Rodríguez llama a respetar cintas de seguridad durante las lluvias. El alcalde de Piedras Negras, Carlos Jacobo Rodríguez González, hizo un llamado a la ciudadanía a respetar las cintas amarillas y cierres preventivos que realiza Protección Civil durante las lluvias, al advertir que ignorar estas restricciones puede poner en riesgo la vida. Rodríguez González señaló que en ocasiones automovilistas retiran o atraviesan la cinta para continuar su camino, pese a que son colocadas precisamente para evitar accidentes en zona de riesgo. El presidente municipal recordó que la reciente persona que falleció fue a causa de esta misma situación, por lo que invita a los conductores a respetar las cintas amarillas. Rodríguez González reiteró que los cierres preventivos buscan proteger la integridad de los ciudadanos y pidió no retirar ni cruzar las barreras instaladas por autoridades. Estas fueron las notas más relevantes de la ciudad de Piedras Negras. 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

0: Son las 10 con 31 minutos.
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0: Son las 10:43. 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

0: Son las 10 con 54 minutos.
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0: Son las 11 con 10 minutos. 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

0: Son las 11:20. 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
1: Estas son las notas más relevantes de la ciudad de Piedras Negras. Jacobo Rodríguez fortalecerá seguridad en escuelas con cámaras conectadas al C2. El gobierno municipal contempla instalar equipos de videovigilancia en las 14 secundarias de Piedras Negras para reforzar la protección de estudiantes y combatir robos tras los hechos registrados recientemente en una secundaria de Torreón. El alcalde Jacobo Rodríguez anunció que el gobierno municipal busca fortalecer la seguridad de las escuelas secundarias de Piedras Negras mediante la instalación de cámaras de videovigilancia conectadas directamente al C2. El presidente municipal explicó que la estrategia contempla utilizar el programa iPad de educación para impulsar esta medida y trabajar con las autoridades educativas para obtener los permisos necesarios y establecer instalaciones estratégicas dentro de los planteles. La propuesta contempla intervenir las 14 secundarias de la ciudad con la posibilidad de colocar alrededor de 2 equipos por plantel con el objetivo de reforzar la vigilancia, prevenir robos y contar con una respuesta más rápida ante riesgos. Este compromiso sin duda alguna habla de la gestión del alcalde en las escuelas de Piedras Negras. Analizan presencia de ataúdes de madera en Panteón de la Buenavista. El Ayuntamiento de Piedras Negras analiza las fotografías que circulan en redes sociales sobre la presencia de ataúdes de madera en el Panteón de la Colonia Buenavista, informó el secretario del Ayuntamiento, Daniel Aguilar. El funcionario explicó que hasta el momento no se tiene reporte de alguna situación irregular relacionada con exhumaciones recientes en este panteón, pues este tipo de procedimientos deben cumplirse con los tiempos establecidos, contar con los permisos sanitarios. El funcionario destacó que durante este año no han existido permisos y precisó que se realizará una investigación correspondiente para poder dar con este tema. Jacobo Rodríguez llama a respetar cintas de seguridad durante las lluvias. El alcalde de Piedras Negras, Carlos Jacobo Rodríguez González, hizo un llamado a la ciudadanía a respetar las cintas amarillas y cierres preventivos que realiza Protección Civil durante las lluvias, al advertir que ignorar estas restricciones puede poner en riesgo la vida. Rodríguez González señaló que en ocasiones automovilistas retiran o atraviesan la cinta para continuar su camino, pese a que son colocadas precisamente para evitar accidentes en zona de riesgo. El presidente municipal recordó que la reciente persona que falleció fue a causa de esta misma situación, por lo que invita a los conductores a respetar las cintas amarillas. Rodríguez González reiteró que los cierres preventivos buscan proteger la integridad de los ciudadanos y pidió no retirar ni cruzar las barreras instaladas por autoridades. Estas fueron las notas más relevantes de la ciudad de Piedras Negras. Te invitamos a seguir las plataformas digitales de Coahuila Hoy, informó Miguel Magaña.
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0: Son las 11 con 31 minutos.
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0: Son las 11:43. 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
1: Revista del Consumidor Radio. ¿Te da miedo que tu plancha queme tu blusa favorita? En nuestro estudio de calidad pusimos a prueba distintas planchas de vapor y te demostraremos que no necesitas gastar una fortuna para tenerla mejor.
2: Quédate y descubre cómo cuidar tu dinero.
3: Revista del Consumidor.
2: ¿Cuánto tiempo inviertes a la semana tratando de quitarle las arrugas a tu ropa favorita? El ritmo de vida actual exige que el cuidado de nuestras prendas sea rápido, seguro y eficiente.
1: Y aunque existen textiles que no necesitan alisarse, la plancha de vapor ha evolucionado para seguir siendo una pieza clave en nuestro hogar.
2: A diferencia de las tradicionales planchas secas, las de vapor requieren menos esfuerzo y reducen el riesgo de dañar tejidos como el algodón, lino, mezclilla o poliéster.
1: En su interior cuentan con un depósito de agua que al calentarse libera vapor a través de los orificios ubicados en la suela. La combinación de calor y humedad suaviza las fibras de tela, lo que permite que se estiren y recuperen su forma original.
2: Además, en la actualidad existen algunas que cuentan con tecnología anti-sarro, golpe de vapor para arrugas difíciles y funciones verticales para alisar sin una tabla de planchado.
1: Para que tu compra sea inteligente y elijas una aliada que mantenga tu ropa en óptimas condiciones, realizamos un estudio de calidad en el que se pusieron a prueba algunas planchas de vapor.
4: En este estudio de calidad de planchas analizamos 23 modelos de planchas de 11 marcas distintas.
2: Para garantizar tu seguridad y el cuidado de tu economía, el laboratorio verificó la resistencia del cable a las altas temperaturas.

0: el consumo eléctrico y que ninguna plancha presentara escurrimientos o calentamiento en las zonas que tocas con las manos.
1: También pusimos a prueba su desempeño, qué tan rápido calientan, qué tan bien distribuyen el calor en la suela y, por supuesto, su capacidad real para desarrugar distintos tipos de tela.
0: La buena noticia es que todos los modelos analizados son seguros para usarse en casa. Además, 6 modelos obtuvieron la máxima calificación en su desempeño general. Hablamos de equipos de Black & Decker, Advio Home, Hamilton Beach, Koblenz, Taurus y Tefal.
1: Si planchas con el tiempo contado antes de salir al trabajo, considera esto. 3 modelos de la marca Rowenta y uno de Tefal fueron los que más tardaron en alcanzar su temperatura máxima.
0: Y hablando de temperatura, el control del calor es clave para no arruinar tus prendas. En nuestras pruebas, un modelo de Oster y uno de Rowenta no lograron distribuir la temperatura de manera uniforme en toda la suela.
1: También deberás tener cuidado al planchar telas delicadas con un modelo de Black & Decker, Chi, Mainstays, Oster y 2 modelos de Hamilton Beach, ya que presentaron variaciones térmicas importantes al cambiar sus ajustes de calor.
0: Además, toma en cuenta que un modelo de Hamilton Beach y las versiones Etna y Sakura Steam de Taurus requieren más pasadas para quitar las arrugas.
1: Y mucha atención al etiquetado, ya que 20 de 23 modelos analizados incumplen la norma oficial mexicana. Esto porque no presentan la información comercial completa en sus empaques, instructivos o garantías. Revisa muy bien lo que compras.
0: Un detalle que llamó mucho nuestra atención es cómo se relaciona el precio con la calidad. A veces creemos que invertir más garantiza el mejor equipo, pero comparar opciones nos puede dar grandes sorpresas.
1: Por ejemplo, en el mercado puedes encontrar un modelo de Rowenta y uno de Chi que rebasan los 2,000 pesos, obteniendo en el laboratorio calificaciones de bueno y muy bueno.
0: Mientras que, por el lado de las opciones más económicas, un modelo de Taurus y otro de Black & Decker, que rondan los 300 pesos, alcanzaron la excelencia en su desempeño.
1: Al final, la mejor plancha no es necesariamente la más costosa o la de diseño más llamativa, sino aquella que se adapta a tu ritmo de vida, cuida tus prendas favoritas y se ajusta a tu presupuesto.
2: La información completa de este estudio de calidad la puedes revisar en la Revista del Consumidor en su versión digital y su versión impresa.
3: Revista del Consumidor.
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0: Son las 11 con 52 minutos.
1: Estas son las notas más relevantes de la ciudad de Piedras Negras. Jacobo Rodríguez fortalecerá seguridad en escuelas con cámaras conectadas al C2. El gobierno municipal contempla instalar equipos de videovigilancia en las 14 secundarias de Piedras Negras para reforzar la protección de estudiantes y combatir robos tras los hechos registrados recientemente en una secundaria de Torreón. El alcalde Jacobo Rodríguez anunció que el gobierno municipal busca fortalecer la seguridad de las escuelas secundarias de Piedras Negras mediante la instalación de cámaras de videovigilancia conectadas directamente al C2. El presidente municipal explicó que la estrategia contempla utilizar el programa iPad de educación para impulsar esta medida y trabajar con las autoridades educativas para obtener los permisos necesarios y establecer instalaciones estratégicas dentro de los planteles. La propuesta contempla intervenir las 14 secundarias de la ciudad con la posibilidad de colocar alrededor de 2 equipos por plantel con el objetivo de reforzar la vigilancia, prevenir robos y contar con una respuesta más rápida ante riesgos. Este compromiso sin duda alguna habla de la gestión del alcalde en las escuelas de Piedras Negras. Analizan presencia de ataúdes de madera en Panteón de la Buenavista. El Ayuntamiento de Piedras Negras analiza las fotografías que circulan en redes sociales sobre la presencia de ataúdes de madera en el Panteón de la Colonia Buenavista, informó el secretario del Ayuntamiento, Daniel Aguilar. El funcionario explicó que hasta el momento no se tiene reporte de alguna situación irregular relacionada con exhumaciones recientes en este panteón, pues este tipo de procedimientos deben cumplirse con los tiempos establecidos, contar con los permisos sanitarios. El funcionario destacó que durante este año no han existido permisos y precisó que se realizará una investigación correspondiente para poder dar con este tema. Jacobo Rodríguez llama a respetar cintas de seguridad durante las lluvias. El alcalde de Piedras Negras, Carlos Jacobo Rodríguez González, hizo un llamado a la ciudadanía a respetar las cintas amarillas y cierres preventivos que realiza Protección Civil durante las lluvias, al advertir que ignorar estas restricciones puede poner en riesgo la vida. Rodríguez González señaló que en ocasiones automovilistas retiran o atraviesan la cinta para continuar su camino, pese a que son colocadas precisamente para evitar accidentes en zona de riesgo. El presidente municipal recordó que la reciente persona que falleció fue a causa de esta misma situación, por lo que invita a los conductores a respetar las cintas amarillas. Rodríguez González reiteró que los cierres preventivos buscan proteger la integridad de los ciudadanos y pidió no retirar ni cruzar las barreras instaladas por autoridades. Estas fueron las notas más relevantes de la ciudad de Piedras Negras. Te invitamos a seguir las plataformas digitales de Coahuila Hoy, informó Miguel Magaña.
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0: Este 7 de octubre se celebra el Día del Vino Mexicano, una industria que ha crecido de manera importante y que para los coahuilenses tiene un significado especial. Aquí comenzó la historia del vino en América. En 1597, Lorenzo García recibió la autorización de la corona para plantar vides y producir vino en la hacienda de San Lorenzo, en el Valle de Parras. Ahí nació lo que hoy conocemos como Casa Madero, considerada la vinícola más antigua del continente. Más de 4 siglos después, aquella vocación sigue viva, pero con una dimensión muy distinta. Durante mucho tiempo, hablar del vino de Coahuila era prácticamente hablar de Parras. Hoy existen proyectos vitivinícolas en 9 municipios, como Arteaga, Ramos Arizpe, Saltillo, General Cepeda, San Buenaventura y Cuatro Ciénegas, que se han incorporado a una actividad que combina campo, industria, gastronomía y turismo. Las cifras muestran el crecimiento. Hace una década, Coahuila producía alrededor de 2.8 millones de botellas al año. Hoy se produce más del doble. Actualmente ocupamos el segundo lugar nacional en producción, solo detrás de Baja California, y aportamos alrededor del 20% del vino mexicano. Pero no se trata únicamente de cantidad. Los vinos coahuilenses acumulan más de 1.800 medallas en concursos nacionales e internacionales. A ello se suma el enoturismo. Un viñedo atrae visitantes, genera empleos y mueve hoteles, restaurantes, comercio y servicios. Las vendimias son ya acontecimientos turísticos esperados y la ruta Vinos y Dinos une 2 riquezas muy nuestras. Más de 4 siglos de tradición vitivinícola y un extraordinario patrimonio paleontológico. Hace 429 años comenzó en Parras una historia que hoy se escribe en buena parte de nuestro territorio. El vino es campo, turismo, empleo, inversión, gastronomía e identidad. La historia del vino en América comenzó en Coahuila y su futuro también se encuentra aquí. Te saluda tu amigo Enrique Martínez. Que tengas un excelente día.
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0: Son las 12 con 10 minutos.
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0: Son las 12:44.
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0: Es la 1:32.
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0: Gracias, Miguel.
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0: Son las 2:32.
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0: Son las 2:50.
1: ¡David Olivares!

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2: ¿Qué pasó con esas palmas arriba?

A ver, un aplauso para todos ustedes que están cantando muy bello. Ahora queremos todos sus celulares prendidos, a ver.

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0: Son las 3:31.
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0: gracias, Miguel.
1: Son las 3:54.

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0: Ahora las 4 con 33 minutos.
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0: Son las 5 con 31 minutos.
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Estas son las notas más relevantes de la ciudad de Piedras Negras. Jacobo Rodríguez fortalecerá seguridad en escuelas con cámaras conectadas al C2. El gobierno municipal contempla instalar equipos de videovigilancia en las 14 secundarias de Piedras Negras para reforzar la protección de estudiantes y combatir robos. Tras los hechos registrados recientemente en una secundaria de Torreón, el alcalde Jacobo Rodríguez anunció que el gobierno municipal busca fortalecer la seguridad de las escuelas secundarias de Piedras Negras mediante la instalación de cámaras de videovigilancia conectadas directamente al C2. El presidente municipal explicó que la estrategia contempla utilizar el programa iPad de educación para impulsar esta medida y trabajar con las autoridades educativas para obtener los permisos necesarios y establecer instalaciones estratégicas dentro de los planteles. La propuesta contempla intervenir las 14 secundarias de la ciudad con la posibilidad de colocar alrededor de 2 equipos por plantel con el objetivo de reforzar la vigilancia, prevenir robos y contar con una respuesta más rápida ante riesgos. Este compromiso sin duda alguna habla de la gestión del alcalde en las escuelas de Piedras Negras. Analizan presencia de ataúdes de madera en Panteón de la Buenavista. El Ayuntamiento de Piedras Negras analiza las fotografías que circulan en redes sociales sobre la presencia de ataúdes de madera en el Panteón de la Colonia Buenavista, informó el secretario del Ayuntamiento, Daniel Aguilar. El funcionario explicó que hasta el momento no se tiene reporte de alguna situación irregular relacionada con exhumaciones recientes en este panteón, pues este tipo de procedimientos deben cumplirse con los tiempos establecidos, contar con los permisos sanitarios. El funcionario destacó que durante este año no han existido permisos y precisó que se realizará una investigación correspondiente para poder dar con este tema. Jacobo Rodríguez llama a respetar cintas de seguridad durante las lluvias. El alcalde de Piedras Negras, Carlos Jacobo Rodríguez González, hizo un llamado a la ciudadanía a respetar las cintas amarillas y cierres preventivos que realiza Protección Civil durante las lluvias, al advertir que ignorar estas restricciones puede poner en riesgo la vida. Rodríguez González señaló que en ocasiones automovilistas retiran o atraviesan la cinta para continuar su camino, pese a que son colocadas precisamente para evitar accidentes en zona de riesgo. El presidente municipal recordó que la reciente persona que falleció fue a causa de esta misma situación, por lo que invita a los conductores a respetar las cintas amarillas. Rodríguez González reiteró que los cierres preventivos buscan proteger la integridad de los ciudadanos y pidió no retirar ni cruzar las barreras instaladas por autoridades. Estas fueron las notas más relevantes de la ciudad de Piedras Negras. Te invitamos a seguir las plataformas digitales de Coahuila Hoy, informó Miguel Magaña.

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0: Son las 6:12. 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
2: Hoy, Revista del Consumidor Radio. ¿Te da miedo que tu plancha queme tu blusa favorita? En nuestro estudio de calidad pusimos a prueba distintas planchas de vapor y te demostraremos que no necesitas gastar una fortuna para tenerla mejor.
3: Quédate y descubre cómo cuidar tu dinero.
2: Revista del Consumidor.
3: ¿Cuánto tiempo inviertes a la semana tratando de quitarle las arrugas a tu ropa favorita? El ritmo de vida actual exige que el cuidado de nuestras prendas sea rápido, seguro y eficiente.
2: Y aunque existen textiles que no necesitan alisarse, la plancha de vapor ha evolucionado para seguir siendo una pieza clave en nuestro hogar.
3: A diferencia de las tradicionales planchas secas, las de vapor requieren menos esfuerzo y reducen el riesgo de dañar tejidos como el algodón, lino, mezclilla o poliéster.
2: En su interior cuentan con un depósito de agua que al calentarse libera vapor a través de los orificios ubicados en la suela. La combinación de calor y humedad suaviza las fibras de tela, lo que permite que se estiren y recuperen su forma original.
3: Además, en la actualidad existen algunas que cuentan con tecnología antizarro, golpe de vapor para arrugas difíciles y funciones verticales para alisar sin una tabla de planchado.
2: Para que tu compra sea inteligente y elijas una aliada que mantenga tu ropa en óptimas condiciones, realizamos un estudio de calidad en el que se pusieron a prueba algunas planchas de vapor.
4: En este estudio de calidad de planchas analizamos 23 modelos de planchas de 11 marcas distintas.
3: Para garantizar tu seguridad y el cuidado de tu economía, el laboratorio verificó la resistencia del cable a las altas temperaturas, el consumo eléctrico y que ninguna plancha presentara escurrimientos o calentamiento en las zonas que tocas con las manos.
2: También pusimos a prueba su desempeño, qué tan rápido calientan, qué tan bien distribuyen el calor en la suela y, por supuesto, su capacidad real para desarrugar distintos tipos de tela.
3: La buena noticia es que todos los modelos analizados son seguros para usarse en casa. Además, 6 modelos obtuvieron la máxima calificación en su desempeño general. Hablamos de equipos de Black & Decker, Advio Home, Hamilton Beach, Koblenz, Taurus y Tefal.
2: Si planchas con el tiempo contado antes de salir al trabajo, considera esto. 3 modelos de la marca Rowenta y uno de Tefal fueron los que más tardaron en alcanzar su temperatura máxima.
3: Y hablando de temperatura, el control del calor es clave para no arruinar tus prendas. En nuestras pruebas, un modelo de Oster y uno de Rowenta no lograron distribuir la temperatura de manera uniforme en toda la suela.
2: También deberás tener cuidado al planchar telas delicadas con un modelo de Black & Decker, Chi, Mainstays, Oster y 2 modelos de Hamilton Beach, ya que presentaron variaciones térmicas importantes al cambiar sus ajustes de calor.
3: Además, toma en cuenta que un modelo de Hamilton Beach y las versiones Etna y Sakura Steam de Taurus requieren más pasadas para quitar las arrugas.
2: Y mucha atención al etiquetado, ya que 20 de 23 modelos analizados incumplen la norma oficial mexicana. Esto porque no presentan la información comercial completa en sus empaques, instructivos o garantías. Revisa muy bien lo que compras.
3: Un detalle que llamó mucho nuestra atención es cómo se relaciona el precio con la calidad. A veces creemos que invertir más garantiza el mejor equipo, pero comparar opciones nos puede dar grandes sorpresas.
2: Por ejemplo, en el mercado puedes encontrar un modelo de Rowenta y uno de Chi que rebasan los 2,000 pesos, obteniendo en el laboratorio calificaciones de bueno y muy bueno.
3: Mientras que, por el lado de las opciones más económicas, un modelo de Taurus y otro de Black & Decker, que rondan los 300 pesos, alcanzaron la excelencia en su desempeño.
2: Al final, la mejor plancha no es necesariamente la más costosa o la de diseño más llamativo. llamativo, sino aquella que se adapta a tu ritmo de vida. Cuida tus prendas favoritas y se ajusta a tu presupuesto.
4: La información completa de este estudio de calidad la puedes revisar en la Revista del Consumidor en su versión digital y su versión impresa.
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0: Son las 6:21. 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
1: Este 7 de octubre se celebra el Día del Vino Mexicano, una industria que ha crecido de manera importante y que para los coahuilenses tiene un significado especial. Aquí comenzó la historia del vino en América. En 1597, Lorenzo García recibió la autorización de la corona para plantar vides y producir vino en la hacienda de San Lorenzo, en el Valle de Parras. Ahí nació lo que hoy conocemos como Casa Madero, considerada la vinícola más antigua del continente. Más de 4 siglos después, aquella vocación sigue viva, pero con una dimensión muy distinta. Durante mucho tiempo, hablar del vino de Coahuila era prácticamente hablar de Parras. Hoy existen proyectos vitivinícolas en 9 municipios, como Arteaga, Ramos Arizpe, Saltillo, General Cepeda, San Buenaventura y 4 Ciénegas, que se han incorporado a una actividad que combina campo, industria, gastronomía y turismo. Las cifras muestran el crecimiento. Hace una década, Coahuila producía alrededor de 2.8 millones de botellas al año. Hoy se produce más del doble. Actualmente ocupamos el segundo lugar nacional en producción, solo detrás de Baja California, y aportamos alrededor del 20% del vino mexicano. Pero no se trata únicamente de cantidad. Los vinos coahuilenses acumulan más de 1.800 medallas en concursos nacionales e internacionales. A ello se suma el enoturismo. Un viñedo atrae visitantes, genera empleos y mueve hoteles, restaurantes, comercio y servicios. Las vendimias son ya acontecimientos turísticos esperados y la ruta Vinos y Dinos une 2 riquezas muy nuestras. Más de 4 siglos de tradición vitivinícola y un extraordinario patrimonio paleontológico. Hace 429 años comenzó en Parras una historia que hoy se escribe en buena parte de nuestro territorio. El vino es campo, turismo, empleo, inversión, gastronomía e identidad. La historia del vino en América comenzó en Coahuila y su futuro también se encuentra aquí. Te saluda tu amigo Enrique Martínez. Que tengas un excelente día.
2: Gracias.
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5: Gracias a ti. 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

0: Son las 6:30.
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Son las 6 con 44 minutos. 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

Son las 6:52. 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
1: Estas son las notas más relevantes de la ciudad de Piedras Negras. Jacobo Rodríguez fortalecerá seguridad en escuelas con cámaras conectadas al C2. El gobierno municipal contempla instalar equipos de videovigilancia en las 14 secundarias de Piedras Negras para reforzar la protección de estudiantes y combatir robos. Tras los hechos registrados recientemente en una secundaria de Torreón, el alcalde Jacobo Rodríguez anunció que el gobierno municipal busca fortalecer la seguridad de las escuelas secundarias de Piedras Negras mediante la instalación de cámaras de videovigilancia conectadas directamente al C2. El presidente municipal explicó que la estrategia contempla utilizar el programa iPad de educación para impulsar esta medida y trabajar con las autoridades educativas para obtener los permisos necesarios y establecer instalaciones estratégicas dentro de los planteles. La propuesta contempla intervenir las 14 secundarias de la ciudad con la posibilidad de colocar alrededor de 2 equipos por plantel con el objetivo de reforzar la vigilancia, prevenir robos y contar con una respuesta más rápida ante riesgos. Este compromiso sin duda alguna habla de la gestión del alcalde en las escuelas de Piedras Negras. Analizan presencia de ataúdes de madera en Panteón de la Buenavista. El Ayuntamiento de Piedras Negras analiza las fotografías que circulan en redes sociales sobre la presencia de ataúdes de madera en el Panteón de la Colonia Buenavista, informó el secretario del Ayuntamiento, Daniel Aguilar. El funcionario explicó que hasta el momento no se tiene reporte de alguna situación irregular relacionada con exhumaciones recientes en este panteón, pues este tipo de procedimientos deben cumplirse con los tiempos establecidos, contar con los permisos sanitarios. El funcionario destacó que durante este año no han existido permisos y precisó que se realizará una investigación correspondiente para poder dar con este tema. Jacobo Rodríguez llama a respetar cintas de seguridad durante las lluvias. El alcalde de Piedras Negras, Carlos Jacobo Rodríguez González, hizo un llamado a la ciudadanía a respetar las cintas amarillas y cierres preventivos que realiza Protección Civil durante las lluvias, al advertir que ignorar estas restricciones puede poner en riesgo la vida. Rodríguez González señaló que en ocasiones automovilistas retiran o atraviesan la cinta para continuar su camino, pese a que son colocadas precisamente para evitar accidentes en zona de riesgo. El presidente municipal recordó que la reciente persona que falleció fue a causa de esta misma situación, por lo que invita a los conductores a respetar las cintas amarillas. Rodríguez González reiteró que los cierres preventivos buscan proteger la integridad de los ciudadanos y pidió no retirar ni cruzar las barreras instaladas por autoridades. Estas fueron las notas más relevantes de la ciudad de Piedras Negras. 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

0: Son las 7 con 12 minutos.
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0: Son las 7 con 22 minutos. 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
1: ¡Parre, parre! ¡La raza está en marcha! ¡Está en marcha! ¡Vámonos!

0: Son las 7 con 30 minutos.
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0: Son las 7:42. 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
3: Este 7 de octubre se celebra el Día del Vino Mexicano, una industria que ha crecido de manera importante y que para los coahuilenses tiene un significado especial. Aquí comenzó la historia del vino en América. En 1597, Lorenzo García recibió la autorización de la corona para plantar vides y producir vino en la hacienda de San Lorenzo, en el Valle de Parras. Ahí nació lo que hoy conocemos como Casa Madero, considerada la vinícola más antigua del continente. Más de 4 siglos después, aquella vocación sigue viva, pero con una dimensión muy distinta. Durante mucho tiempo, hablar del vino de Coahuila era prácticamente hablar de Parras. Hoy existen proyectos vitivinícolas en 9 municipios, como Arteaga, Ramos Arizpe, Saltillo, General Cepeda, San Buenaventura y Cuatro Ciénegas, que se han incorporado a una actividad que combina campo, industria, gastronomía y turismo. Las cifras muestran el crecimiento. Hace una década, Coahuila producía alrededor de 2.8 millones de botellas al año. Hoy se produce más del doble. Actualmente ocupamos el segundo lugar nacional en producción, solo detrás de Baja California, y aportamos alrededor del 20% del vino mexicano. Pero no se trata únicamente de cantidad. Los vinos coahuilenses acumulan más de 1.800 medallas en concursos nacionales e internacionales. A ello se suma el enoturismo. Un viñedo atrae visitantes, genera empleos y mueve hoteles, restaurantes, comercio y servicios. Las vendimias son ya acontecimientos turísticos esperados y la ruta Vinos y Dinos une 2 riquezas muy nuestras. Más de 4 siglos de tradición vitivinícola y un extraordinario patrimonio paleontológico. Hace 429 años comenzó en Parras una historia que hoy se escribe en buena parte de nuestro territorio. El vino es campo, turismo, empleo, inversión, gastronomía e identidad. La historia del vino en América comenzó en Coahuila y su futuro también se encuentra aquí. Te saluda tu amigo Enrique Martínez, que tengas un excelente día.
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Son las 7 con 51 minutos. 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
12: Escribiendo la historia con
13: Gracias a todos, que el Señor les bendiga. Dice la palabra del Señor en Jeremías 29:7: Procurad la paz de la ciudad a la cual os hice transportar y rogar por ella a Jehová, porque en su paz tendréis paz. Oremos. Bendito y buen Padre Celestial, hoy levantamos un clamor lleno de fe por nuestra ciudad de Piedras Negras. Ponemos en tus manos a nuestro alcalde, licenciado Carlos Jacobo Rodríguez, y a todos los miembros de su cabildo. Pido que derrame sobre ellos un corazón entendido y el don de sabiduría. Guíelos a tomar buenas decisiones, Señor, para que beneficien a nuestra ciudad. Le pido también que bendiga la economía, Señor, de nuestra comunidad y a cada trabajador nigropetense, y que la paz que sobrepasa todo entendimiento, Señor, reine en nuestra comunidad y en cada rincón de esta ciudad. Todo esto se lo pido en el poderoso nombre de su Hijo amado Jesús. Amén. Que el Señor les bendiga.
14: Muy buenos días a todas y a todos. Es un gusto saludarles este jueves 8 de octubre y darles la bienvenida a una nueva edición de nuestra conferencia matutina en nombre de nuestro presidente municipal, Carlos Jacobo Rodríguez González. Agradecemos la presencia de los medios de comunicación, así como de todas las ciudadanas y ciudadanos que nos acompañan y siguen esta transmisión a través de nuestras plataformas digitales. De verdad, muchas gracias por acompañarnos. Como es habitual, comenzamos esta mañana compartiendo algunas de las actividades más relevantes que se llevaron a cabo durante el día de ayer, miércoles 7 de octubre, en distintos sectores de Piedras Negras. En primer lugar, nuestro alcalde Jacobo Rodríguez realizó un recorrido de supervisión por las instalaciones del Centro Integral de la Niñez, donde constató los avances de este importante proyecto que está destinado a fortalecer la atención y protección de niñas y niños en situación de vulnerabilidad. Durante la visita estuvo acompañado por el director general de Planeación, Urbanismo y Obras Públicas, arquitecto Gibran González, con quien revisó el desarrollo de los trabajos y las condiciones necesarias para el futuro funcionamiento de este espacio. Con este proyecto, el gobierno municipal reafirma su compromiso de impulsar infraestructura social que permita brindar atención, cuidado y protección a quienes más lo necesitan, particularmente a nuestras niñas, niños y personas adultas mayores. Por otra parte, el DIF municipal dio inicio a una semana de actividades conmemorativas por el Día Mundial de la Salud Mental, promoviendo espacios de convivencia, activación física y bienestar emocional. Como parte de esta programación, se llevó a cabo una clase de Zumba con la participación de alumnas de los diferentes grupos del DIF. Asimismo, se impartió un taller de elaboración de flores dirigido a personas adultas mayores con el propósito de fomentar la creatividad, la convivencia y el aprendizaje. De igual manera, se realizó una sesión de gimnasia restaurativa mediante ejercicios suaves y movimientos adaptados orientados a fortalecer el bienestar físico y emocional de las personas participantes. Estas actividades forman parte de los esfuerzos del DIF municipal para promover hábitos saludables y contribuir a una mejor calidad de vida. En materia de infraestructura y seguridad vial, personal de ingeniería vial perteneciente a la Dirección de Obras Públicas realizó la instalación de un nuevo tope sobre el bulevar Las Tinajes. Esta intervención tiene como objetivo regular la velocidad de circulación de los vehículos y reforzar las condiciones de seguridad para los automovilistas y también para los peatones. Seguimos trabajando en acciones preventivas que permitan mejorar la movilidad y reducir los riesgos de accidentes en distintos puntos de nuestra ciudad. Finalmente, a través del Centro Libre, continuamos impulsando actividades de formación y desarrollo para las mujeres de Piedras Negras. Durante el día de ayer se impartió el taller de autocuidado, salud personal y gestión del estrés, con el acompañamiento de la maestra Harumi Kanaguchi, como directora de la Instancia Municipal de las Mujeres. También se desarrollaron talleres de mecánica y plomería básica, mediante los cuales las participantes adquirieron conocimientos prácticos para desenvolverse con mayor seguridad y también con autonomía en su vida cotidiana. Con estas acciones buscamos fortalecer sus capacidades, promover su independencia y generar mayores oportunidades de aprendizaje y de desarrollo personal. Cada una de estas acciones responde al compromiso de mantener un gobierno cercano a la ciudadanía, atento a sus necesidades y enfocado en mejorar las condiciones de bienestar de cada familia de Piedras Negras. Continuando con el desarrollo de esta conferencia matutina, esta mañana corresponde la participación del CAI, cuyo personal nos acompaña para compartir información sobre las actividades, los servicios y las acciones que se realizan desde esta área del gobierno municipal. Durante esta intervención conoceremos los principales trabajos que han venido desarrollando, así como los avances y resultados de las acciones orientadas a brindar atención y respuesta a las necesidades de nuestra comunidad. Para esta administración es fundamental que la ciudadanía conozca los servicios que tiene a su disposición, los mecanismos para acceder a ellos y el trabajo que diariamente realizan nuestras dependencias municipales. Agradecemos la presencia del equipo del CAI y reconocemos su compromiso con la atención de las ciudadanas y los ciudadanos de Piedras Negras. Para continuar, entonces, cedo el uso de la voz a la ingeniera Sonia Anel Pérez, directora general del DIF municipal, para iniciar esta entrega de información. Bienvenidos y adelante.
12: Muchas gracias, secretario, con su permiso. Muy buenos días, es un placer y un gusto estar de nueva cuenta aquí en esta conferencia matutina, esta plataforma muy importante del gobierno de Tu Nueva Historia para dar a conocer los resultados hasta estos momentos. Y bueno, me dirijo con mucho cariño a los medios de comunicación que se encuentran en este momento, a las familias de Piedras Negras que nos ven a través de las diferentes plataformas, a la ciudadanía en general, para compartir con ustedes un gran logro que nos llena de una enorme satisfacción y sobre todo de un profundo compromiso. Desde el inicio de la administración de Tu Nueva Historia, en el Centro de Atención Integral 1 y 2, hemos trabajado todos los días para brindar una atención integral a niñas y niños de 0 a 12 años de edad, ofreciendo terapias psicológicas, de lenguaje, fisioterapia, atención pedagógica, terapia sensorial, así como también evaluación y diagnóstico. Hoy nos llena de orgullo informar que estamos muy, pero muy cerca de completar las 50.000 terapias brindadas, beneficiando a casi 2.000 niñas y niños de Piedras Negras. Se dice fácil, pero detrás de cada número hay una historia, una familia, un esfuerzo, una preocupación, una esperanza y muchas veces un pequeño gran logro que para nosotros significa muchísimo. Cada palabra que un niño logra expresar, cada movimiento que consigue realizar, cada habilidad que desarrolla, cada avance en su aprendizaje y cada familia que recupera la confianza y la esperanza representa para nosotros un verdadero significado en este trabajo. Hoy venimos a informar números, pero sabemos que los números solo reflejan el resultado que hemos construido con cada niña, con cada niño y con cada familia. Ha sido un privilegio y al mismo tiempo un enorme compromiso contribuir al desarrollo integral de nuestros niños y brindarles herramientas que les permiten alcanzar su máximo potencial. Quiero hacer un reconocimiento muy especial a todo nuestro equipo del Centro de Atención Integral número 1 y 2. Gracias por su profesionalismo, por su entrega, por su paciencia y sobre todo por poner el corazón en cada terapia y en cada familia que llega a nuestras instalaciones. Por supuesto, gracias a todas las familias que han depositado su confianza en nosotros. Gracias por permitirnos acompañarlos en este proceso, por creer en nuestro trabajo y por ser parte de esta gran historia. Perdón. Quiero también agradecer públicamente a nuestro alcalde, Jacobo Rodríguez. Gracias por tu apoyo, por impulsar acciones que permiten que nuestros niños tengan acceso a servicios gratuitos que contribuyen directamente a su bienestar y desarrollo. En el DIF municipal sabemos que trabajar por nuestras niñas y niños es trabajar por el presente y por el futuro de Piedras Negras. Seguiremos trabajando con la misma responsabilidad, con la misma vocación de servicio y con el firme compromiso de seguir construyendo juntos tu nueva historia. Porque detrás de cada terapia hay un niño que avanza, hay una familia que confía y una historia que estamos ayudando a transformar. Muchísimas gracias a todos por su atención y bueno, voy a ceder en estos momentos el micrófono a nuestra coordinadora general, la licenciada Jessica Rodríguez Soto. Gracias.
15: Muy buenos días. Pues el día de hoy, como comentó la ingeniera Sonia, voy a hablar un poquito de lo mucho que se trabaja en el CAE. A continuación van a poder ver la misión y visión de lo que es del Centro de Atención Infantil. La misión es ser un centro inclusivo y flexible que satisface oportunidades, las necesidades infantiles de forma integral. La visión es cristalizar y fortalecer una estructura biopsicosocial mediante entornos saludables para los niños y sus familias. La atención es de niños y niñas de 0 a 12 años. A continuación, van a ver las áreas que se trabajan en el Centro de Atención Infantil que fueron mencionadas anteriormente, que es psicología, lenguaje, fisioterapia, el área de evaluación y diagnóstico, pedagogía y diagnóstico y en el área sensorial, que es estimulación sensorial. La ruta de atención, bueno, para la atención es acercarse a los papás, ya sea por forma de llamada o ahí en el Centro de Atención Infantil número 2, que está al lado del DIF municipal. Ahí los papás anotan a sus hijos qué es lo que se les pregunta, datos como el nombre, la edad y cuál es el motivo de consulta, o sea, qué área es la que desean asistir. Posteriormente, al iniciar su primera entrevista, su primer acercamiento, se les encarga una serie de documentos que estas se van anexadas al expediente, tanto del niño como también de los padres de familia o tutores, para posteriormente darle la atención en el área necesaria. Se realiza la entrevista y valoración por parte del especialista, quien va a indicar si la terapia, por ejemplo, vamos a suponer que un padre va por el área de psicología, entra al área de psicología y si el psicólogo considera que el niño también es necesario que reciba otro tipo de terapia, ya sea lenguaje, sensorial o un diagnóstico, porque lo que menciona el padre puede llevarnos a signos y síntomas de un trastorno del neurodesarrollo, también se hace la canalización para las áreas necesarias. En el área de psicología, ¿qué es lo que buscamos en el área de psicología? Es favorecer el bienestar emocional de niñas, niños y adolescentes mediante estrategias que fortalezcan la regulación emocional, las habilidades sociales y los recursos personales para afrontar las situaciones de su entorno. Actualmente, hasta la fecha, llevamos 16.860 terapias brindadas en el área de psicología, con 1.134 beneficiarios. En el Centro de Atención Infantil 1 y 2 contamos con 7 psicólogos encargados específicamente del área de psicología. En el área de lenguaje, nuestro objetivo es impulsar el desarrollo de las habilidades de comunicación, trabajando aspectos relacionados con la comprensión, expresión y uso funcional del lenguaje oral. Hasta la fecha se han brindado 16.644 terapias en esta área y hemos detenido 879 beneficiarios. El Centro de Atención Infantil, entre 1 y 2, contamos con 6 terapeutas de lenguaje. En el área de pedagogía, se busca fortalecer las habilidades necesarias para el aprendizaje mediante una intervención individualizada en procesos como atención, memoria, razonamiento y competencias académicas. Hasta la fecha se han brindado 5.549 terapias y se han beneficiado 378 niñas y niños. Actualmente contamos con 2 maestros en el área de pedagogía. En el área de fisioterapia se busca promover el desarrollo motor, la coordinación, la fuerza y la funcionalidad física en niñas y niños que presentan dificultades motrices o retraso en su desarrollo psicomotor. Hasta la fecha se han brindado 2.302 terapias y han sido 126 beneficiarios. Actualmente CAL cuenta con una fisioterapeuta. En el área de la terapia sensorial, el objetivo es favorecer una adecuación, integración y procesamiento de la información sensorial, fortaleciendo la autorregulación, la atención y la adaptación del niño a las demandas de su entorno. Se han brindado 2.644 terapias a 150 beneficiarios. Actualmente el CAI cuenta con una terapeuta en el área de estimulación sensorial. En el área de evaluación y diagnóstico, se busca identificar el perfil. En evaluación y diagnóstico se pretende buscar identificar el perfil de las fortalezas, necesidades y posibles alteraciones del neurodesarrollo mediante entrevistas, observación clínica y aplicación de instrumentos estandarizados con el propósito de orientar adecuadamente la intervención. Hasta la fecha se han dado 2.244 atenciones, beneficiando 834 niños. En el área de evaluación y diagnóstico contamos con 2 psicólogos que son las que realizan esta evaluación.
16: General de los Centros de Atención Infantil 1 y 2, y ahorita me encuentro en el CAI número 2 y les voy a enseñar un poquito de lo mucho que hacemos aquí.

0: Listo, a continuación vamos a pasar el video del Centro de Atención Infantil.
1: Acompáñame a cumplir una misión casi imposible. Traer a 500 niños del CAI de Piedras Negras a los Juegos Mecánicos y sobrevivir para contarlo. ¡Acompáñame! ¡Acompáñame!

0: Ya encontré a la buena. Te voy a hacer famosa. ¿Cuál es tu nombre?
1: Liliana Martínez.
0: Liliana, ¿qué se siente traer a tus niños a la feria?
1: No, pues genial.
0: ¿Genial? Genial,
1: me da felicidad.
0: A ver, ustedes, ¿cómo se llaman? Ariel, ¿y tú?
2: Alessandro.
0: A ver, ¿y qué tal? ¿Están emocionados por subirse a los jueguitos?
3: Sí.
0: ¿Mucho o poquito?
3: Mucho.
0: ¿Les va a dar miedo?
4: Este juego me da miedo.
0: A mí también.
5: En ese momento, Cell sintió el verdadero terror.
0: A mis colaboradores del CAI.
6: Dios mío, señor Sárrame.
0: ¿Qué significa para ti haber traído a tus pacientitos del CAI?

0: pareció el juego?
1: Muy extremo.
0: Muy extremo, ¿te gustó? Sí. Ahora, ¿te asustó?
1: Sí.
0: Poquito, pero sí te divertiste.
1: Sí.
0: Muy bien, chocolate.
2: Esto.
0: Gina, ¿te subiste al pulpo? ¿Te gustó?
1: Sí.
0: ¿Te divertiste?
1: Sí.
0: ¿Te dio miedo?
1: Un poquito.
0: Un poquito, pero eres bien valiente, ¿verdad que sí? Chócala. Vamos a decirle, alcalde, somos bien valientes.
1: Alcalde, somos bien valientes.
0: Esto, chócala otra vez. Pues vamos a dar vueltas. Aquí mira, tu mamá ya se va a subir. Ya anda de valiente tu mamá también. Estamos listos.
1: Estamos listos.
0: Porque somos bien valientes.
1: Porque somos bien valientes.
0: Esto.

0: 500 niños felices, mamás con el corazón lleno y yo necesito 3 días de descanso. Nos vemos en la siguiente salida más divertida del año. ¡Adiós!
1: Buenos días. Me hubiera encantado tomarme esos 3 días de vacaciones, pero no los tuve. Estuvo muy padre esa salida. Primero que nada, queremos darle las gracias al alcalde por su gestión, a los espectaculares García también por habernos brindado esta tarde gratis completamente para estos 500 niños. Y no solamente eran 500 niños del CAI, eran 500 niños más los papás, más los hermanitos. Entonces terminaron siendo casi ¿qué, 700 niños? Fue un mundo de gente, pero la verdad estuvo increíble. Yo me la pasé excelente, entonces creo que los niños también y los papás, pues ni se diga. Pero bueno, ahora sí, vamos a empezar. Les queremos dar los anuncios de esta semana. Esta semana es la semana conmemorativa del Día Mundial de la Salud. Ayer empezamos con algunas actividades y les vamos a mencionar las siguientes actividades empezando desde el día de hoy hasta el sábado. Este jueves tenemos en las instalaciones del CAI un rally de 2 a 5 de la tarde, descompresión, circuito de retos, esto es para todos los adolescentes, va a haber un cupo limitado, es con inscripción, todavía tienen tiempo, el número es 878-795-2024, lo vuelvo a repetir, esto es en las instalaciones del CAD para todos nuestros adolescentes. Nos pasaríamos después al siguiente día, que es mañana, viernes 9 de octubre. Vamos a tener una conferencia vía Zoom. Esta es para madres, padres de familia, cuidadores de niñas y niños con trastorno, cuidadores de niñas y niños con trastorno del neurodesarrollo. Va a ser en las instalaciones del DIF a las 3 de la tarde. Y bueno, es la importancia del seguimiento del tratamiento farmacológico impartida por el doctor Homero David Sandoval Alfaro, psiquiatra infantil. Nuevamente, también es de cupo limitado. Para las inscripciones sería el número 878-782-0617. Y por último, vamos a acabar el sábado 10 de octubre en una jornada familiar de bienestar. Este es, ahora sí, que para toda la familia vamos a estar ahí de 6 de la tarde a 8 de la noche. Empezaríamos con una yoga gratuita, después nos pasaríamos a una clase de actividad física. A las 7 de la tarde tendríamos un taller de acuarelas, que ese también es con cupo limitado. Repito, el número de teléfono para inscripción es 878-782-0617. Y bueno, las actividades permanentes que vamos a tener de 6 de la tarde a 8 van a ser el club de lectura, el coro de adultos mayores, y aquí te escuchamos, espacio de escucha de una psicóloga. Y pues bueno, a las 8 de la noche, un momento de esperanza, un mensaje y una oración para la salud mental. Ahí nos vamos a reunir para dar un mensaje para todas las familias de Piedras Negras y pues orar por la salud mental, no nada más de Piedras Negras, sino de todo México y de todo el mundo. Siguiente flyer, como bien saben, la siguiente semana empezamos con la Brigada Médica de Ruedas de Esperanza. Esta va a ser la segunda jornada que tenemos este año, estamos muy contentos. Igual la Fundación Fuente de Vida estuvo tan contenta con la jornada que tuvimos el año pasado y este año que quisieron hacer una segunda otra vez en Piedras Negras. Va a ser el 14, 15 y 16 de octubre. Empezaremos el día 14 con mediodía. Vamos a estar de 1 de la tarde a 4:30 de la tarde. Jueves y viernes sería la jornada completa, de 8 de la mañana a 4:30 de la tarde. Recuerden que aquí vamos a entregar sillas de ruedas especiales. Esas sillas de ruedas ya están todas, pues ya tienen un nombre, vaya. Fue con previo registro en las instalaciones del DIF. Pero bueno, vamos a tener otras atenciones completamente gratuitas para todos los ciudadanos de aquí de Piedras Negras. Vamos a tener atenciones dentales como extracciones, empastes y limpiezas. Vamos a tener lentes graduados para lectura para personas de 18 o más, o sea, puros adultos. Vamos a tener un médico general y también la toma de presión arterial y glucosa. Recuerden que todas estas atenciones, lo vuelvo a mencionar, es gratuito, pero es como vayan llegando. No es con previa cita, Entonces, lleguen temprano para que los puedan atender. Vuelvo a repetir, 14, 15 y 16 de octubre. Empezamos el 14 a la 1 de la tarde, hasta las 4 y media, perdón. Y terminamos jueves y viernes con dos jornadas completas, 8:30 a 4:30. Ahí los esperamos. Muchas gracias.
2: Pasamos con el reporte de Ecología e Imagen Urbana.
3: Muy buenos días a todos. Ese es el reporte de Ecología que se trabaja diariamente. Estuvimos trabajando el día de ayer en lo que es la Avenida Heroico Colegio Militar, lo que es la limpieza de cajete y poda de palma también que están dentro del mismo camellón. Estuvimos trabajando en Boulevard República, lo que son también lateral y bueno, un poco de cascajo y grava que arrastró las lluvias. Estuvimos también trabajando en Boulevard Centenario, lo que son la limpieza de laterales y bueno, la recolección de piedras que están en el camellón central, que también ya están haciendo mala vista. Estuvimos trabajando unas peticiones que fue en el recorrido del alcalde en la colonia Croc, que es también la poda de ese árbol que está ahí, y bueno, el retiro también de maleza que está dentro del mismo arroyo. Estuvimos trabajando en la calle Periférico, esta es una lateral que nos hicieron llegar por medio de chatbot, también ahí se programa con la cuadrilla. También aquí en la calle Hidalgo, también fue una petición que nos hicieron por chatbot. Aquí es donde les comento el retiro de cascajo y maleza que está dentro del arroyo para que los transeúntes puedan pasar cuidadosamente. Apoyamos un campo de fútbol acá en la colonia Doctores, que también nos hicieron por medio de chatbot, bueno, también ya quedó en su totalidad. Estuvimos trabajando también con el mantenimiento a paso del río, también lo que es corte de áreas verdes, y bueno, también ya se está programando para el retiro de maleza. Y estamos con la recolección de basura, aquí como pueden ver el reincidente en la pulga de Mirador acá en Villas del Carmen, ya también quedó en su totalidad, y bueno, eso es todo por parte de Ecología. Muchas gracias.
2: Continuamos.
4: Darle el motivo de la ausencia del alcalde.
2: El alcalde está atendiendo temas personales, tiene agenda privada el día de hoy, fuera de la ciudad, entonces, por esa razón, estamos cubriendo en esta ocasión esta conferencia, y esto sin perjuicio de que él esté al pendiente, como lo está desde temprana hora, del desarrollo de las diversas actividades municipales.
4: Ayer el alcalde subía en redes sociales un video con respecto a una área o a un proyecto que se contempla sea un área educativa para un polo de desarrollo habitacional tan importante como es el fraccionamiento Praderas. ¿En sí, en qué consiste todo este proyecto?
2: Bien, el tema de Praderas, pues bueno, es una, como lo acabas de decir, es una demanda social que tiene varios años. Ahí cerca no hay ningún centro educativo, se tienen que trasladar a diversos en la ciudad las personas de ahí, y bueno, en este sentido, la propia Secretaría de Educación, en algún momento me parece que, no recuerdo si iniciando este año, finales del año pasado, envían un oficio, pues solicitando espacio municipal en donación. En este sentido, bueno, ya hay un, recuerden ustedes que en sesiones de Cabildo pasadas se aprobó para la donación de un espacio, no recuerdo, 45 por 45, luego hubo un ajuste, 45 por 50 por lado, en ese sentido, para una preparatoria, y todavía tenemos pendientes temas para que haya también una primaria y un kinder. Entonces, eso es lo que tenemos, hay un avance, ya me comuniqué en meses pasados se comunicó conmigo la Secretaría de Educación a través del Departamento Jurídico, a efecto de formalizar. Estamos ya recabando lo último del expediente para enviarlo al Congreso del Estado y que sea desincorporado.

0: Esto pues va a depender, insisto, de las necesidades de la Secretaría de Educación. Entonces, ese es el proyecto. Más bien, el municipio participa con la aportación de terreno y ya el ICIFED o pues, quien deba coordinar la relación ahí con las constructoras y las licitaciones, etcétera, pues lo hará la Secretaría de Educación.
1: Se hablaba de la preparatoria, sino una preparatoria de nivel federal.
0: Así es. Margarita Massa, me parece, es un modelo impulsado por la Presidenta de la República en este sexenio y pues bueno, también a cargo de la Federación, todo el tema de la construcción, el municipio pues, colabora con la aportación de predio.
1: Por otro lado, secretario, se da a conocer una recomendación por parte de la Comisión de los Derechos Humanos por las reiteradas detenciones que ha venido sufriendo una persona, aparentemente de oficio albañil desde inicios de la pasada administración, pero que también en esta ha sido asegurado un par de veces, incluso incomunicado recientemente en los separos de la policía preventiva, caso que incluso hace algunos años fue defendido por la actual asesora del ayuntamiento, Ariana García.
0: Sí, no recuerdo si el día de ayer estuvimos recibiendo, más que una recomendación, pues es la erradicación de la queja. Todavía no tengo en mi poder alguna recomendación respecto de hechos relacionados con esta persona. Lo que sí les puedo decir, pues es que todo lo que llega de quejas al paso, a veces a marchas forzadas, pero todo se rinde en informes. Seguramente en el caso de esta persona, sin perjuicio de lo que usted ya comenta, de que en el pasado pues, sufrió algunas detenciones y que pudiese tener algunas quejas, pues seguramente habrá algún motivo que la corporación aclarará en su momento en los informes que rinda. Afortunadamente, en esta administración pues contamos con las cámaras de solapa, seguramente ahí ayudará a esclarecer la situación. Respecto de la participación de la compañera Ariana García, pues bueno, si en el pasado ella estuvo representando, asesorando a esta persona, pues bueno, lo hizo en el ejercicio libre de la profesión. No tengo conocimiento de que en esta nueva queja o denuncia ella tenga participación. Ella nos asesora en la materia. Ya veríamos si debería de excusarse, si debería de tomar alguna acción a efecto de no comprometer primero pues el libre ejercicio de ella y segundo su participación para con esta administración.
1: Gracias. Para la directora del Centro de Atención Infantil, mencionaba sobre las terapias que han venido brindando en las diferentes vertientes. Tomando en cuenta el personal con el que se cuenta, las dos instalaciones, ¿todavía se tiene capacidad para seguir atendiendo a más niños, a nuevos pacientes?
2: Actualmente sí, digo, realmente hay una lista de espera, porque sí la hay. Sin embargo, se mueve constantemente. ¿Por qué? Porque al tener una gran capacidad en cuanto a niños y también a los terapeutas quienes trabajan por objetivos y por parte mía, ¿verdad? Es el estar viendo los avances, cuál es el objetivo de cada niño. Los niños van cumpliendo su proceso terapéutico, se les da de alta y es como van ingresando. Realmente por cada mes tenemos muchos egresos, lo que nos permite ir atendiendo a los niños que están en esa lista, ¿verdad? Realmente, digo, si hay una lista, no puedo decir, van a llegar y los terapeutas están libres. No, realmente todos los terapeutas tienen todo su horario totalmente lleno porque siempre se les agenda con anticipación. Sin embargo, como comento, se da el egreso y al momento de dar egreso se va ingresando los pacientes nuevos.
1: ¿De cuántas personas o cuántos pacientes estamos hablando que integran esta lista de espera y cuál es en un promedio el tiempo en el que tendrán que esperar?
2: Es variable según el área. Tal vez la más pequeña es alrededor de 20 niños, la más grande es como aproximadamente 40, quienes muchas veces son niños que ya están en una área y están esperando otra área. O sea, ya están en el centro de atención y están ingresados en el área de psicología y están esperando su lugar en el lenguaje, sin embargo, ya están siendo atendidos en el centro. Y aproximadamente el tiempo de espera es de 4 semanas a 6.
1: Gracias.
2: Perdón.
3: Buenos días a todos. Secretario,
0: Buenos días.
3: con fecha de ayer, el juzgado tercero de distrito en Coahuila, con residencia aquí en Piedras Negras, negó la suspensión definitiva solicitada en el juicio de amparo relacionado con la separación temporal del señor Lorenzo Menera de la gerencia del CIMAS. Por lo que, tras esta vaya emisión, la sentencia incidental, si le podemos llamar así, procede

0: que se niega la suspensión definitiva solicitada. ¿Qué significa específicamente? ¿Con qué ojos ven ustedes esta resolución? Es parte todavía de este amparo y saber si esto impide o no el regreso del funcionario al sistema.
1: Bueno, pues más bien, y más que hablar de algún impedimento, no nos ha notificado todavía, ¿verdad?, el juzgado. Sabemos por los medios, revisamos, una vez que nos enteramos, revisamos el sistema llamado SICE, que es un sistema público para ver expedientes y te lanza pues los datos que se pueden publicar de las sentencias o de las actuaciones, y ahí nos dimos cuenta que, pues, que se niega la suspensión definitiva. ¿Qué significa esto? La persona promueve este amparo 600 en el mes de abril, reciente su suspensión temporal. Él se ampara. Hay un desechamiento de plano por parte del juzgado de distrito, creo que esto ya lo habíamos platicado en matutinas anteriores. Le desecha el juez de distrito en primera instancia, sin mayor solicitud de informes. El quejoso se inconforma, acude al recurso de revisión y bueno, es hasta este momento en que semana pasada le resuelven, ordenan admitir el amparo, se admite el amparo y el trámite correspondiente es que se rindan los informes previos porque hay un incidente. ¿Qué hace este incidente? Quiere decir, a solicitud de la persona que se quejó en el juzgado distrito, pues pide que se mantengan las cosas en el estado en el que se encuentran, pero aquí para efectos de la suspensión, ese trámite, como no se radicó aquel amparo y no hubo ninguna suspensión, es decir, la Contraloría Municipal no tuvo impedimento alguno para llevar a cabo el trámite normal de ese procedimiento administrativo sancionador, avanzó y declaró en algún momento, cuando la persona también tuvo acceso, eso hay que decirlo, accedió a las constancias, tuvo la oportunidad de declarar, lo hizo, ofreció pruebas, etcétera, y al final la Contraloría resuelve destituirlo, es decir, ya no de manera temporal, sino de manera definitiva, e inhabilitarlo en al menos dos procedimientos que son los que se quejan. En este sentido, se admite el amparo ahora con fecha reciente, pero es imposible suspender aquel acto porque ya cambió la situación jurídica, es decir, ya no se habla de una suspensión temporal, sino de una destitución. Entonces el juez no tiene manera de echar atrás lo que ya quedó firme en el tiempo. Esto no quiere decir, desde luego, que el amparo lo haya perdido. El juicio de amparo, pues, bueno, sigue su trámite, hay una audiencia constitucional, ahí ahora sí va a revisar el juez pues la constitucionalidad de las acciones que se llevaron a cabo. Sin embargo, consideramos que lo correcto o lo que hará el juez, desde luego respetamos la independencia judicial y los criterios del juez de distrito, pero consideramos que lo que va a hacer es sobreseer, es decir, se quedó sin materia ese amparo, no puede en este momento o no va a poder, en el momento en el que dicte sentencia, hacer otra cosa que dejar sin materia ese juicio de amparo porque ya son hechos pues que están consumados.
0: Si lo resume a 10 palabras, secretario, con bolitas y palitos, digo, entendemos el procedimiento, todo el proceso que se lleva a cabo, ¿qué significa? Llanamente.
1: No quisiera adelantarlo
0: Digo, de
1: porque,
0: acuerdo a lo que usted pudo observar en medios, a esta
1: insisto,
0: resolución.
1: no quisiera adelantar, pero nos parece que el juez va a determinar que no puede reinstalar a esta persona en su puesto porque ya es un hecho pues que está consumado.
0: Muchas gracias. Hay otro tema importante que tiene que ver con transporte. Tengo entendido que al menos un concesionario o dos o tres más que se puedan sumar a esta iniciativa, esa idea de ellos, proponen porque primero ven, primero existía cierta resistencia que se les pudiera otorgar a los operadores, a los choferes de taxi, seguridad social. Y ahora, debido a que se han tenido varios accidentes, se ven favorecidos, ¿no? Y ahora apoyan esta idea. Y qué bueno. Ahora están proponiendo algunos de ellos que los operadores cuenten con un seguro de gastos funerarios a un muy bajo costo. Creo que es una aportación de 50 pesos mensuales. tendría que ver algunos acuerdos con algunas casas funerarias, etcétera. Ya se toca, ya se está viendo el tema en la mesa de la Secretaría del Ayuntamiento. ¿Cuáles son los alcances, vaya, y de qué se trata esta propuesta?
1: Pues tal cual acabas de mencionarla, es la propuesta de un grupo de concesionarios que pues se solidarizan con los operadores y operadoras del volante y desean proponer esto primero pues en el Consejo de Transporte que estará próximo a celebrarse para que sea incluido. Yo creo que pues ya estamos por terminar este año, a lo mejor para el convenio del próximo año incluir esto. Obviamente pues necesitaremos el consenso de todos, pero lo acabas también de plantear, la cantidad pues es muy simbólica y los beneficios me parece que serían pues grandes para nuestros amigos, compañeros, operadores y operadoras del volante. En ese sentido, pues el alcalde recibió con mucho beneplácito el comentario de este concesionario. Falta el planteamiento formal por escrito, desde luego. Ya hay pláticas, ya hubo el acercamiento con Homero Castro, con Gilberto, con un servidor. Y bueno, pues estamos nada más en espera de que nos hagan el planteamiento ahora sí, ya con la cotización correcta para poderlo plantear en el Consejo.
0: ¿Tendría que pasar por Cabildo o no necesariamente?
1: Me parece que solo basta por el Consejo de Transporte, así hemos estado funcionando pues desde que inició la administración, entonces me parece que el Consejo sí debería validarlo.
0: ¿Al final es un acuerdo voluntario del que lo acepte o tendrían que ser todos?
1: No pudiéramos jugar así, igual que con el tema del seguro social o de la inclusión al IMSS, algunas voces decían pues que sea voluntario, entonces pues cuando es voluntario al final termina nadie cumpliendo. En este sentido, si se va a aprobar, pues va a ser de manera obligatoria para todas y todos.
0: Gracias.
2: Muy buenos días. Hace algunos meses, secretario, tocamos aquí este tema de la contaminación que tiene la termoeléctrica y cómo también afecta a Piedras Negras. Ahorita esta contaminación es más intensa. ¿Se tiene planeado por parte del Ayuntamiento de Piedras Negras el reunirse con los titulares o los representantes de la termoeléctrica?
1: Bien, pues siempre hay muy buena comunicación. Me parece que independientemente de que la Termo o Comisión Federal, pues una vez al mes de perdida el alcalde tiene reunión con el superintendente de comisión, con quien lo represente. Yo creo que para esta semana que viene hay una reunión, seguramente, no quiero asegurar que se van a reunir porque depende de las agendas, pero habían dicho en la Junta de Gabinete de lunes, me parece que el alcalde pidió que se agendara con Comisión Federal para tema diverso una reunión, seguramente ahora que está este tema de la contaminación del aire y la falta de filtros, todo lo que ya nos explicó ahí la Termo en diversos medios, pues seguramente será un tema a tratar, independientemente de que pues, el Departamento de Ecología, aun y cuando el inmueble y las centrales termoeléctricas no están en el territorio de Piedras Negras, pues sí hay una afectación finalmente a la calidad del aire de la región, incluso pues de los mantos acuíferos, en fin, hay una serie de afectaciones que en este momento pues todavía sería complicado poder determinar, pero lo cierto es que pues hay, se está dando esta situación y finalmente pues es competencia del municipio de Nava y es competencia de la autoridad estatal, incluso la autoridad federal, intervenir, pero eso no impide que los ayuntamientos de ambos municipios pues puedan tomar acciones y en ese sentido seguramente será un tema a tratar en los próximos días.
2: Preocupa sobre todo en la situación de salud, ya que de acuerdo a expertos en la salud ya se están registrando casos en ópticas donde muchas personas van con estos problemas en los ojos, el ardor derivado de la contaminación, problemas también respiratorias que a veces muchas personas relacionan con las alergias cuando en realidad puede ser la contaminación.
1: Bien, con la salvedad de que hay alguna determinación de la autoridad sanitaria, yo me voy a reservar la opinión de que las afectaciones que usted está mencionando pues sean necesariamente a causa de esto que se está viviendo en las centrales termoeléctricas. Eso lo vamos a dejar para la autoridad que va a determinarlo. Lo cierto es que pues el ayuntamiento, para muestra el botón de esta semana, pues el alcalde está preocupado, está ocupado en la salud de las y los nigropetenses, y en ese sentido, si este tema pues va a implicar una intervención del alcalde a fin de que se tomen cartas, seguramente el alcalde estará, como lo he dicho, en los próximos días hablando con la central termoeléctrica, quien la represente, Por efecto, primero, pues que sea una explicación. Tenemos derecho también, y tiene derecho la Comisión Federal y la Termo, a explicar lo que está sucediendo, y segundo, pues que la ciudadanía esté informada de los alcances de esta contaminación del aire y los efectos en la salud.
2: Muchas gracias. En otro tema, hablando del DIF, la PRONIF, ¿si se han tenido casos de embarazos en adolescente y cuál es la edad más pequeña?
3: Sí, la PRONIF, bueno, no ha sido como que una denuncia a la PRONIF, o sea, no es como que nos lleguen los casos de denuncia, sino que cuando se da esta situación en hospitales o donde nos damos cuenta a veces por los medios de comunicación, es donde menores han dado a luz, es donde interviene la PRONIF. En muchos de los casos, por ejemplo, uno reciente, ¿verdad?, de que es menor de edad, bueno, la PRONIF acude para hacer una investigación. Nos ha tocado la más joven, una niña de 12 años que dio a luz.
2: ¿Y en esta situación le dieron seguimiento para ver si el embarazo fue deseado?
3: Sí, se le da un seguimiento, obviamente se le brinda la atención legal, psicológica y demás, pero sí estamos dándole seguimiento, se abre un expediente y se hace la investigación para ver también si esta niña pues tiene el respaldo, ¿verdad?, de los adultos, de sus padres, porque también esto cae en el delito de omisión de cuidado por parte de los papás, entonces tiene que haber que hacerse ellos responsables.
2: Gracias.
1: Listo, gracias.
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0: Son las 8:58. 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

0: Hola, ¿qué tal? Muy buenos días, muy buenos días. Le saluda Alejandro Russell en La Voz Informativa, a nombre de la titular de este espacio informativo de noticias, mi compañera Gabriela Pérez Ojeda. Le voy a estar acompañando en este espacio informativo. En la producción y controles, el ingeniero Alfredo Duarte. Es jueves 8 de octubre del 2026, hemos transcurrido ya 280 días, es decir, nos faltan 85 días para que culmine este año 2026. Y bueno, estamos transmitiendo ya completamente en vivo desde estos estudios radiofónicos de Grupo M Radio en esta ciudad capital de Saltillo. En el factor Mercurio nos acompañan los 21 grados Celsius, está soleado. Más adelante le vamos a dar a conocer a usted la información del pronóstico del tiempo. Son ya en este momento, en el tiempo del centro de la República, las 8 de la mañana con 4 minutos, 9 con 4 en la franja fronteriza y en el sur de Texas. Estamos enlazados a través de las frecuencias de Grupo M Radio, frecuencia modulada 105, la 102.5 FM en esta ciudad de Saltillo, en el 97.5 en la mejor de la Laguna, en la ciudad de Piedras Negras y en el sur de Texas a través de la 106.3 y por supuesto en Monclova a través de la 93.1. En la región carbonífera estamos enlazados a través del 106.7, la XHPQ, XHZR en la ciudad de Zaragoza hasta los 5 manantiales, a través de la 97.3 y en el estado vecino de Nuevo León, en la ciudad de Anáhuac, estamos en el 95.3. Pues entramos de lleno con la información. Ya nuestros compañeros periodistas se encuentran en estos estudios radiofónicos para presentar de usted lo que aconteció. Y bueno, mientras usted descansaba, vamos con la información de carácter policiaco. En la información de carácter policiaco, fíjese que en esta capital, en esta ciudad de Saltillo, un joven fue a visitar a su amigo y ¿qué cree? Este murió sobre una mecedora. Sobre una mecedora, así como usted lo escucha, a mitad de la banqueta falleció un hombre tras acudir a visitar a su amigo, esto en un conocido taller de mofles y radiadores. Los hechos se registraron en la colonia La Minita, donde las autoridades localizaron a Jesús Humberto de 32 años, quien este se encontraba inconsciente y tendido sobre la banqueta. En este comercio ya mencionado, de acuerdo con el reporte del hombre, este acudió a visitar a su amigo cuando de manera repentina cayó sobre la banqueta. El personal de la Benemérita Cruz Roja arribó hasta este lugar, donde bueno, realizaron la necropsia de ley con el servicio médico forense. Todo hace indicar que este joven, bueno, falleció de un infarto fulminante y bueno, pues 32 años, muy muy joven. Entonces, bueno, pues ahí tiene usted esta información, van en aumento. Además, le hemos comentado a usted, pues los infartos, especialmente en jóvenes, como es el caso que le estamos presentando, tan solo 32 años, entonces tenga usted mucho cuidado, cuide su alimentación, no se exceda, porque como le comento usted, estos infartos fulminantes pues van en aumento y especialmente en jóvenes. En más información de carácter policiaco, bueno, el día de ayer le presentábamos una nota donde bueno, se señalaba un supuesto caso de abuso, incluso nosotros lo señalamos como supuesto porque así lo establece la legislación penal aplicable en la materia. La Fiscalía General del Estado, a través de su delegado en la cuenca carbonífera, Diego Garduño Guzmán, dio a conocer las siguientes declaraciones.
1: El fiscal general del Estado, el licenciado Federico Fernández Montañez, y en atención al interés superior del menor que rige todas las investigaciones de la Fiscalía General del Estado de Coahuila, se tomó un reporte de un posible caso de abuso sexual en el Centro de Salud de Palaú, municipio de Musquis, Coahuila. En este caso, se habla de una menor de edad cuyos datos se reservan justamente por atender derechos especiales de 6 meses de nacida y a partir del cual la madre, identificada como Patricia N. de 27 años, al igual que Fernando N. de 27 años igualmente, su madre y padre respectivamente, brindan información respecto a una narrativa de posibles hechos constitutivos de delito en el cual, pues bueno, las primeras pesquisas son tendientes al esclarecimiento de estos hechos, como lo sería un dictamen pericial en materia de ginecología obstetricia. En ese sentido, una vez que se realizan estos actos de investigación de manera objetiva, exhaustiva e imparcial por parte de la Fiscalía General del Estado y servicios periciales, se concluye que es negativo en reporte de posible abuso sexual y o violación en contra de la menor. Lo que se señala es un posible descuido o falta de higiene por parte de la menor, que, bueno, será atendida por las instituciones de salubridad y siempre en coordinación con la Fiscalía General del Estado. Los reportes que se generen de manera inmediata son atendidos por las diferentes corporaciones, como lo es el caso de la Agencia de Investigación Criminal, en conjunto con el mando municipal, que en este caso es el mando de Musquis, porque a Coahuila lo cuidamos todos y todas.
0: Bueno, ahí escuchó usted las declaraciones de viva voz del delegado de la Fiscalía General del Estado en aquella cuenca carbonífera. Precisamente tras este reporte, bueno, se descarta el presunto acto de violación. Esto, como usted lo escuchó en esta entrevista vía telefónica que nos proporcionó el delegado de la Fiscalía General del Estado. Entonces, bueno, se descarta por completo este posible abuso sexual. Vámonos a más información, pero hasta allá, hasta lo que es la comarca lagunera. Fíjese que, bueno, después de lo que ocurrió en aquella escuela secundaria, que todavía sigue siendo tema de conversación en la ciudad de Torreón, esto en el ejido La Unión, bueno, pues la PRONIF protege a los hermanos menores de los cuates o estos dos sujetos que, bueno, fueron responsables de este tiroteo que dejó como saldo una subdirectora sin vida. Y bueno, la situación familiar de los jóvenes conocidos como los cuates, señalados como presuntos responsables en el ataque de esta escuela secundaria general número 13 en el ejido La Unión, derivó de la intervención de la Procuraduría para Niños, Niñas y la Familia. La PRONIF determinó poner bajo protección residencial a dos de sus hermanos menores. Ellos tienen entre 9 y 11 años. La medida fue adoptada luego de que personal de la dependencia pues identificara posibles omisiones de cuidados y condiciones que podrían comprometer el bienestar emocional de los niños, quienes estos, bueno, actualmente permanecen juntos en un centro de asistencia social, en estas llamadas casas hogares. Estrella Cardona Balmares, su procuradora de la PRONIF en La Laguna, informó que las primeras diligencias estuvieron encaminadas a localizar a otros menores vinculados en el núcleo familiar de los jóvenes investigados, así como establecerles mejores condiciones en su calidad de vida y emocional, fue lo que señaló esta procuradora allá en la comarca lagunera. 8 de la mañana con 12 minutos en la República Mexicana, 9:12 en el sur de Texas y allá en la franja fronteriza. Estamos también, por supuesto, a través de nuestras redes sociales como Coahuila Hoy, nuestro centro de mensajes, 864-616-0507. 864-616-0507 es el centro de mensajes en este estudio radiofónico. Continuamos con más información hasta allá la ciudad de Piedras Negras en la franja fronteriza, donde fíjese que, bueno, una mujer, bueno, fue deportada, ya que esta fue requerida por la justicia estadounidense. Ayer le presentábamos esta información, donde, bueno, pues esta mujer afortunadamente ya fue puesta a manos de la justicia norteamericana. Esto, pues, por agresiones a la autoridad, entre otros delitos. La información fue proporcionada por el coordinador de los ministerios públicos, Rigoberto Rodríguez, y bueno, pues él señaló esta información, además información que acontece allá en la ciudad de Piedras Negras. Fíjese que una mujer fue hospitalizada tras la ingesta masiva de medicamentos controlados.
2: ¿Los medicamentos en el hospital?
3: Sí, el día de ayer elementos de la Agencia de Investigación Criminal toman conocimiento sobre el ingreso al hospital, al área de hospital de una persona del sexo femenino, misma que pues había ingerido medicamento controlado para dormir. En este caso, de acuerdo con la información preliminar, pues se advierte que la persona tenía un padecimiento, ingesta más de 10 pastillas, y esto provoca pues la necesidad de atención médica. Le realizan un lavado gástrico. Adicionalmente, se canaliza al área de psiquiatría, este grupo interinstitucional de personal que se encarga, pues en este caso, de brindar asesoría para casos de depresión o casos que pudieran representar un intento de suicidio.
0: Bueno, es información policíaca de la ciudad de Piedras Negras. Fíjese, por si fuera poco, un hombre fue detenido por realizar detonaciones cerca de una escuela con un arma de postas. Un tema del que hemos estado hablando, que bueno, ayer le comentamos también una información donde unos jóvenes realizan actos de broma, esto simulando tiroteos afuera de las instituciones educativas. Y luego este sujeto, después de la tragedia, bueno, vamos a escuchar.
3: Elementos de policía detienen a una persona del sexo masculino, esto considerando que había habido un reporte por portación de arma de fuego y disparos. Una vez que los elementos llegan al sitio, se empiezan a recabar los primeros entrevistas y deriva pues que la persona había detonado, pero una arma de postas. En ese sentido, pues es detenida, puesta a disposición del Ministerio Público, se está resolviendo su situación jurídica. Y bueno, pues esto refrenda en este caso el compromiso que hace el fiscal general de no tolerar, pues en este caso, la comisión de hechos ilícitos, y máxime estos que alertan o alarman a la población, pues reciben todo el peso de la ley. En este caso, pues es un compromiso que hace el fiscal Federico Fernández Montañez para mantener el orden y la seguridad en nuestro estado.
2: Aquí la importancia, porque estaba cerca de una escuela, licenciado, tenemos entendido.
3: Sí, efectivamente, el contexto pues es una reacción inmediata y oportuna por parte de los elementos de policía, quienes logran el aseguramiento, y bueno, pues se va a definir su situación jurídica en las próximas horas.
4: ¿Se revisará si podría contar con antecedentes esta persona?
3: Bueno, pues de parte de la investigación implica revisar si está vinculado en algún otro hecho o otro caso, pero bueno, pues ahorita lo que deriva pues es integrar la carpeta de investigación y resolver lo que en derecho posee.
5: Delegado, esta situación pues se presenta en un contexto donde entró a público una situación en la escuela. ¿Los protocolos continúan aquí en Piedras Negras?
3: Sí, ha sido muy puntual en este caso el fiscal general Federico Fernando Montañez en afirmar sobre la tolerancia cero, el tema de la seguridad que implica nuestro estado, como bien ha dicho, pues no significa que no sucedan eventos desafortunados, pero cuando llega a acontecer, pues está la prontitud y oportunidad por parte de los elementos de policía y una reacción contundente por parte de las autoridades del estado.
0: Eso en información de la ciudad de Piedras Negras. En más información, pero de la región carbonífera, fíjese que la Fiscalía General de Justicia del Estado, en aquella cuenca carbonífera, precisamente en la ciudad de Rosita, aseguraron narcóticos, esto en un cateo realizado en la colonia San Luisito, donde autoridades de los tres órdenes de gobierno llegaron hasta esta colonia para, bueno, cumplir con una orden de cateo. Esta orden fue encabezada por el delegado de la Fiscalía General de Justicia, Diego Garduño, donde informó que la investigación comenzó luego de que una institución educativa comunicara la posible presencia de menores consumiendo pues sustancias ilícitas cerca de sus instalaciones. La información fue incorporada a los canales de comunicación que mantiene la Fiscalía con las instituciones educativas. Se siguió un protocolo y durante esta diligencia, bueno, como le comento usted, fue asegurado narcóticos, así como una persona. Y bueno, la droga conocida como la marihuana y la metanfetamina fue puesta a disposición de la Fiscalía General de Justicia del Estado para determinar el pesaje. Y bueno, a través de los peritajes correspondientes, aún continúan con las indagatorias correspondientes. Le comento esto allá en la ciudad de Rosita, en la región carbonífera. 8:18 en el tiempo del centro de la República Mexicana, sur de Texas y franja fronteriza, 9:18. Vamos a la pausa comercial, no se vaya, tenemos más noticias para usted a través de este espacio informativo Noticiero Coahuila. Continuamos.
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1: Alejandro, excelente mañana de este jueves, antesala del fin de semana, 8 de octubre, para darte a conocer el clima en las distintas regiones del estado de Coahuila. Actualmente, en la región de los Cinco Manantiales, 22 grados la temperatura. Alcanzará una máxima en los 34, una mínima en los 21, estará en su mayoría soleado para mañana. Hay un 30% de posibilidad de lluvia, la temperatura máxima en los 34, la mínima en los 22 grados. En la franja fronteriza, en Piedras Negras, 24 grados actualmente la temperatura. Alcanzará una máxima en los 35, una mínima en los 21, estará soleado para mañana. Máxima en los 35, mínima en los 23 y soleado. En la región carbonífera, el Musquis, 24 grados actualmente la temperatura. Alcanzará una máxima en los 32, una mínima en los 20. Hay un 60% de posibilidad de lluvia después de las 2 de la tarde. Una lluvia débil y ligera para mañana. 50% de posibilidad de lluvia, la temperatura máxima en los 32, la mínima en los 21 grados. En la región centro, en Monclova, 22 grados la temperatura actualmente. El día de hoy hay un 70% de posibilidad de lluvia, alcanzará una temperatura máxima en los 29, una mínima en los 20 para mañana. Un 60% de posibilidad de lluvia, la temperatura máxima en los 29, la mínima en los 20 grados. La comarca lagunera, Torreón, Gómez, Palacio y Lerdo, 19 grados actualmente la temperatura, alcanzará una máxima en los 30, una mínima en los 17 para mañana. Hay un 30% de posibilidad de lluvia, la temperatura máxima en los 30, la mínima en los 17 grados. En la región sureste, Saltillo, Ramos Arizpe y Arteaga, 15 grados actualmente la temperatura, hay un 90% de posibilidad de lluvia, la temperatura máxima en los 21, la mínima en los 13 para mañana. Un 80% de posibilidad de lluvia, la temperatura máxima en los 21, la mínima en los 13, y las posibilidades de lluvia continúan para el fin de semana. Este es el pronóstico del clima en las distintas regiones del estado de Coahuila. Alejandro, que tengan una excelente mañana. Tu amigo y servidor Roberto Carlos García para Coahuila Hoy.

0: Muchas gracias por tu información, Roberto, por tu información del pronóstico del tiempo. Continuamos con más noticias cuando en la República Mexicana son las 8 de la mañana con 24 minutos, sur de Texas y Piedras Negras 9 con 24. Vamos también con nuestro compañero Ricardo Versosa desde otro punto de esta capital, que nos presenta todo lo que aconteció durante esta madrugada. Ricardo, buenos días, te escuchamos.
1: Saludándolos desde la región sureste del estado a través de Coahuila Hoy para llevarles la siguiente información. Un hombre identificado como Jesús Zapata fue localizado sin vida afuera de un negocio en la calle Melchor Ocampo entre Pedro Anaya e Ignacio Altamirano en la colonia La Minita, aquí en Saltillo. Un amigo acudió a visitarlo y solicitó apoyo luego de observar que se desmayó repentinamente. Paramédicos de Cruz Roja llegaron al lugar y confirmaron que ya no presentaba signos vitales. Personal de la Fiscalía General del Estado realizaron las diligencias correspondientes. De manera preliminar, se indicó que podría tratarse de una muerte por causas naturales, aunque será la necropsia en el CEMEFO la que determine oficialmente el motivo del fallecimiento. En otra información le comento que una persona que tenía 14 años cuando fue reportada como desaparecida en Saltillo en noviembre del 2013 fue localizada 13 años después en el Hospital General de Saltillo. La mujer, identificada como Yadira Saraí Rivas del Bosque, actualmente tiene 27 años. Ingresó al hospital la tarde de lunes por una probable intoxicación por sustancias. Durante su registro, el personal detectó que su CURP estaba vinculada a una ficha de búsqueda. El Área de Trabajo Social informó el hallazgo a la Fiscalía Especializada en Personas Desaparecidas de Coahuila. Yadira señaló que actualmente vivía en la colonia Santa Lucía. El caso quedó sujeto a las diligencias de identificación y seguimiento correspondientes. En otras noticias, una pareja de adolescentes fue captada mientras protagonizaba una escena de excesivas muestras de afecto en la vía pública, a un costado del fraccionamiento Fundadores en Saltillo. El momento quedó registrado en video y posteriormente comenzó a circular en redes sociales, donde generó diversos comentarios entre usuarios. En las imágenes se observa al joven sentado y recargado contra una pared mientras la adolescente permanece encima de él. Policías acudieron tras un reporte de un vecino del sector que llamó al 911. Hasta el momento no se ha confirmado la identidad de los jóvenes ni su condición escolar. Sus familiares tuvieron que acudir al Ministerio Público para pagar la falta administrativa de los adolescentes. En el pronóstico del tiempo para el día de hoy, se espera cielo parcialmente nublado, con posibilidad de lluvia débil por la tarde. La temperatura máxima que estaremos alcanzando será de los 22 grados centígrados. El viento será moderado del norte, con rachas de hasta 34 kilómetros por hora durante la tarde. Hasta aquí la información de la región sureste, a través de Coahuila Hoy. Sigue en sintonía porque aún hay más información.
0: Ocho de la mañana con 27 minutos, 9 con 27 en el sur de Texas. Continuamos con más noticias en información del plano estatal. Fíjese que el gobernador Manolo Jiménez Salinas estuvo de gira de trabajo, esto en la región centro desierto, donde señaló que en equipo le entramos. Bueno, en gira de trabajo, el gobernador Manolo Jiménez Salinas estuvo en la ciudad de Monclova y Frontera, donde, bueno, destacó inversiones superiores a los 550 millones de pesos. Con este programa En Equipo Le Entramos, destacó el mandatario inversiones junto con Carlos Villarreal, donde señaló que se invertirán cerca de 427 millones de pesos, esto para la ciudad de Monclova, con el programa de servicios públicos En Equipo Le Entramos. Trabajando juntos, seguimos avanzando para adelante a pasos de gigante, destacó el mandatario estatal. En este programa se aplican más de 3,000 millones de pesos en los 38 municipios del estado. Esto en acciones, pues, de obras de pavimentación, agua potable, drenaje, embellecimiento de espacios públicos e infraestructura educativa, entre otras, destacó el mandatario estatal, que, bueno, los 38 municipios del estado de Coahuila se han sumado ya a este programa tan importante para atender necesidades prioritarias en la población. En más información, pero de la región carbonífera, el alcalde Chano Díaz atiende a la Unión de Comerciantes de la Región Carbonífera, En un ejercicio de diálogo directo y apertura y atención ciudadana, el edil de Sabinas, José Feliciano Chano Díaz Irribarren, sostuvo la reunión de trabajo con integrantes de la Unión de Comerciantes de la Región Carbonífera, quienes expresaron su preocupación por la crisis hídrica que se enfrenta esto en el norte de México. El encuentro fue promovido por el propio alcalde tras detectar las inquietudes de los comerciantes. Por su parte, el líder de los comerciantes señaló que, bueno, estarán trabajando en conjunto con el municipio para, bueno, atender el desabasto del vital líquido. Por su parte, el edil refrendó su compromiso hacia este tipo de acciones. En más información, allá de la región carbonífera, arranca la renovación de la red de agua potable, esto en la colonia Las Azucenas, en el municipio de Musquis, con el objetivo de mejorar el suministro de agua potable y brindar un mejor servicio a las familias. La alcaldesa Laura Patricia Jiménez Gutiérrez dio el arranque a los trabajos de sustitución de la antigua línea de manguera por tubería, esto en la colonia de Las Azucenas. Durante el inicio de esta obra, la presidenta estuvo acompañada por Carlos Gerardo García Vega, director regional del CIMAR, así como por representantes del gobierno del estado y del municipio. Los trabajos se realizan principalmente en coordinación con el sistema CIMAR, contemplan la instalación de más de 2,000 metros de nueva tubería, así como la incorporación de tomas domiciliarias para aquella ciudad de Melchor Musquis. Esto beneficiará directamente pues a cientos de familias, ya que por años esta tubería, bueno, no se había restablecido hasta el gobierno municipal que encabeza Laura Jiménez Gutiérrez. En más información, pero de la ciudad de Saltillo, avanza el programa Bosques Urbanos Lineales. Es un programa que, bueno, lleva a cabo el alcalde Javier Díaz González, donde se fortalece la infraestructura y se recuperan además los espacios públicos a través de una intensa jornada de trabajo en diferentes sectores de la ciudad. Con el programa Bosques Urbanos Lineales, el ayuntamiento reforesta más vialidades con la siembra de arbolado en especie, como lo es el encino, que este, bueno, es un árbol que da mucha sombra. Además, se contempla la rehabilitación de metros paralelos para embellecer los espacios públicos, principalmente sobre lo que es el sistema pluvial de la Puerta del Oriente, sobre el retorno de Oriente del Boulevard Fundadores, antes de llegar al Boulevard Centenario en Torreón. Entonces, destacan obras públicas de infraestructura, embellecimiento urbano, esto en esta ciudad capital, en Saltillo. 8 de la mañana con 32 minutos en el tiempo del centro de la República Mexicana. 9 de la mañana con 32 minutos en el tiempo del sur de Texas. Continuamos con más información. Fíjese que, bueno, allá en las

0: Bueno, eso allá en la comarca lagunera, en la ciudad de Torreón. Vámonos también con información de la ciudad de Piedras Negras. Fíjese que el alcalde Jacobo Rodríguez defiende las tiendas del bienestar y aclara que los programas no son de partidos. El edil explicó que el acceso se determina mediante un estudio socioeconómico y que el objetivo es evitar la duplicidad de apoyos, esto para llegar a más familias. Escuchemos.
1: El alcalde Jacobo Rodríguez dejó en claro cómo funcionan las tiendas del bienestar, no son de partidos y tampoco se entregan por cuestiones políticas. El acceso se determina mediante un estudio socioeconómico, buscando que los apoyos lleguen a más familias y evitando duplicar beneficiarios. El alcalde aseguró que estas tiendas llegaron para quedarse.
2: No son de partidos, sino son de los gobiernos, de los diferentes niveles de gobierno. Hay programas municipales, estatales y federales. En el caso de los programas federales, pues como todos sabemos, son universales, son para absolutamente todas las personas, mientras cumplas, ¿no?, con los requisitos. Ejemplo, beca Ritesetina, que es para todos los niños y niñas de primaria y de secundaria. Ejemplo, pensión para discapacidad de 0 a 29 años, para todos los niños, jóvenes y adultos de esas edades. Ejemplo, adulto mayor, bueno, para todos los adultos mayores arriba de 65, ¿no? En el caso de los programas del Estado, pues hemos, históricamente, sabemos todos los ciudadanos de coahuilenses que son manejados por las lideresas que tiene el PRI. Ahora sí que ahí sí revuelven en los partidos con la función gubernamental. Nosotros, en las reglas de operación, que pasaron por el Cabildo, que fueron votadas a favor incluso por los regidores del PRI, establece que si tú perteneces a otro programa similar, o sea, de alimentación, ya sea del gobierno estatal o federal, pues no puedes entrar al programa. ¿Por qué? Porque queremos ampliar los programas, no queremos duplicar, queremos que lleguen a más personas. Entonces, nosotros hacemos un estudio socioeconómico. Y entonces la gente nos dice ahí si pertenece o no pertenece a otro programa social. Punto final. Todas las tarjetas están respaldadas por un estudio socioeconómico. La gente nos puede echar mentiras o nos puede decir la verdad. Al final del día se va a saber. Ya vienen las campañas. Y entonces, ¿cuál es la diferencia de nosotros a los programas que tiene el Estado en específico en tema alimentario? Que nosotros estamos construyendo. Estamos construyendo infraestructura para que sean tiendas que lleguen para quedarse, no nada más en épocas electorales. Construimos una en la Presidentes y estamos utilizando infraestructura en diferentes puntos de la ciudad que ya tenemos para utilizarla, para instalar estas tiendas. En otros compramos unas casas modulares, como es en el ejido Piedras Negras, como la es en el año 2000, por ejemplo. Son dos casas modulares que juntamos. Entonces, no somos iguales. Porque ya vi que empezó ahí la grilla y entonces las mismas lideresas del PRI van con un descaro bruto a preguntar. Y entonces, no es de que se les quiera hacer un lado. Contesten el estudio socioeconómico, punto final, y digan la verdad. Es todo. O sea, no hay nada ahí, turbio.
1: En otro tema. Coahuila Hoy, Miguel Magaña.
0: Bueno, es información que acontece en la ciudad de Piedras Negras. Pero vámonos hasta allá, a la región centro, en la ciudad de Monclova. Fíjese que, bueno, continúa la incertidumbre en Altos Hornos de México. Ahora resulta que, bueno, pues se vende un generador valuado en más de $1,000,000 y un generador de estos con los que, bueno, la energía eléctrica, ¿no?, se realiza a través de este tipo de artefactos. Y bueno, exobreros de la siderúrgica alertaron por la venta de este generador valuado en más de $1,000,000. Bueno, ahora resulta que, bueno, se mantienen bloqueos en los accesos de la planta siderúrgica. Esto lo denunciaron ex obreros de Altos Hornos de México, donde, bueno, además denunciaron el saqueo de bienes de la empresa luego de detectar que un generador eléctrico, pues, se había intentado sacar de la siderúrgica número 1 de AMSA, Herbey.

0: Valenzuela, líder de los exobreros de Altos Hornos de México, señaló que mantienen bloqueadas las instalaciones para accesar a la siderúrgica, esto con la finalidad pues de que los acreedores y que ninguna persona puedan sacar o saquear la empresa Altos Hornos de México. Señaló que además realizarán guardias preventivas pues para evitar que sean sacados artefactos sin antes pues pagarles a los exobreros de Altos Hornos. El líder de los industriales destacó que bueno, pues ellos van a permanecer mientras sea el tiempo necesario que sea para evitar saqueos. Además, están identificando inventarios que administre el síndico, esto pues bueno, para garantizar el pago que les deben por los años de servicio de haber laborado en esta siderúrgica. Además, los exobreros estimaron que el generador, bueno, supera $1,000,000, valor que con eso, dice el líder de los industriales, se puede repartir entre cada uno de los exobreros, que en este momento es cuando ellos más lo necesitan. Y bueno, pues es información que acontece allá en la ciudad de Monclova, en la región centro. Vámonos hasta Palacio Nacional con la presidenta Claudia Sheinbaum a ver qué es lo que está pasando en la mañanera.
1: Trabajar juntos por el bien de los habitantes de la zona metropolitana de Guadalajara.
2: Muchas gracias, presidenta. En otro tema, preguntarle si el gobierno de México tiene algún reporte respecto a la presencia de personas vinculadas a cárteles mexicanos en Ucrania. El día de antier circuló en redes sociales un video en el cual una persona menciona a la Chapiza y al cártel Jalisco Nueva Generación. Preguntarle si hay algún reporte a este respecto.
1: Sí, lo presentaron en el Gabinete de Seguridad y se están haciendo las investigaciones para ver si son reales los videos o no, y en todo caso, cómo es que se llegan a incorporar mexicanos, en este caso posibles pertenecientes a un grupo delictivo, a un conflicto bélico que está ocurriendo en Europa.
2: ¿Se tendría, presidenta, algún indicio de cuál sería el objetivo de su presencia allá en Ucrania?
1: O más bien son reclutados. Estamos viendo si es por... Bueno, se está revisando, porque todavía no es la certeza de que realmente los videos sean así.
0: Bueno, es lo que está pasando allá en la mañanera del pueblo desde Palacio Nacional. Más adelante, bueno, vamos a estar al pendiente sobre lo que está diciendo la presidenta Claudia Sheinbaum. Vámonos, pero hasta allá, hasta la comarca lagunera. Ya está lista nuestra compañera Laura Pulido, corresponsal en La Laguna. Laura, buenos días, te escuchamos.
3: Gracias, Alejandro, un gusto en saludarte desde la ciudad de Torreón, Coahuila. Yo soy Laura Pulido, corresponsal aquí en la región Laguna, y me enlazo con ustedes para presentarles la información más relevante de todo lo que acontece hasta este momento. Iniciando con la información, pues te platico que el DIF Torreón va a realizar una campaña gratuita de ultrasonidos para todas las mujeres embarazadas. Esto va a ser el próximo 9 de octubre, este viernes, justamente en las instalaciones del DIF ubicado en la colonia Las Etnias. Es con previo registro a través del número de WhatsApp que está en la publicidad, lo puede encontrar en la página del DIF, en donde justamente no importa el mes que tengan, así tengan poquito, así tengan muchos meses de gestación. Esta campaña es para todas las embarazadas, va a ser con cupo limitado para que, bueno, si usted me está escuchando y tiene... y quiere usted ser parte de esta campaña totalmente gratuita, pues bueno, se registre. También en otra información, Alejandro, pues bueno, platicarte que el puerto Noas se pinta de naranja. Esto, bueno, por la temporada de otoño-invierno y justamente porque estamos próximos a la celebración de Halloween. Que aunque, bueno, aquí en México no es tan esta festividad tan arraigada como en Estados Unidos, sin embargo, pues el teleférico se caracteriza... Y el Cristo Noas, todo lo que es el Puerto Noas, pues bueno, se caracterizan que en cada temporada pues hay una temática, hay spots, hay pues todo se pinta ahora sí que de distintos escenarios para las fotografías. En diciembre en Pascua, también en primavera, y ahora claro que también no pueden faltar las calabazas, las brujas y todo para Halloween. Así que bueno, si usted visita Torreón, este atractivo no olvide de visitarlo, ya que ya está totalmente decorado con estas fechas de Halloween. Y ya por último, en otra información antes de despedirme, pues bueno, también platicarte que lamentablemente a la mamá de los cuates presuntos responsables del ataque en la secundaria número 13 de la ciudad de Torreón, pues bueno, el día de ayer se confirmó por parte de PRONIF que le fueron retirados sus otros dos hijos de 9 y 10 años de edad. Esto porque se confirmó que pues tenía omisión de cuidados y que la mujer no estaba apta ni los tenía en las condiciones correctas para poder criarlos. Y bueno, justamente hablando de este tema que fue algo controversial en redes sociales, pues vimos las imágenes del cuarto de los dos gemelos de presuntamente responsables de este ataque, en donde los dos solamente tenían una tarima con una cobija, cada uno en su cuarto. No tenían colchón, no tenían pues las condiciones más salubres, había basura, había acumulación de resto de cosas, y ella mencionaba que ella no entraba para nada a ese cuarto. Entonces, pues lamentablemente ahora pierde a sus otros dos hijos menores de edad, quienes ya están resguardados por el PRONIF. Esta es la información más relevante hasta este momento, Alejandro. Si sucede algo más, te lo actualizo. Yo soy Laura Pulido, deseando que tengan un excelente día y nos escuchamos el día de mañana.
0: Gracias, compañera Laura Pulido, desde allá, desde la comarca lagunera. En más información, fíjese que el secretario de Inclusión y Desarrollo Social en el estado de Coahuila, Enrique Martínez y Morales, pues estuvo de gira de trabajo por la Ciudad de México. Se reunió con directivos del Teletón. Durante esta visita realizada, bueno, el secretario de Inclusión se reunió con el director general para el bienestar de las personas con discapacidad, Pedro Ortega. Durante la visita, bueno, realizaron un recorrido por las instalaciones de la Casa Teletón en la Ciudad de México, donde dialogaron sobre estrategias de inclusión y atención a personas con discapacidad. En el encuentro también participó la directora de Innovación para la Inclusión de Fundación Teletón, Karina Tapia, y el atleta paralímpico para remo, Miguel Nieto, con quienes, bueno, intercambiaron experiencias sobre la inclusión, la accesibilidad y el deporte adaptado. Martínez y Morales refrendó el compromiso del gobierno de Coahuila para seguir fortaleciendo las políticas públicas inclusivas para garantizar el bienestar y el desarrollo de las personas con discapacidad. 8:47 8:47 en México, 9:47 en el sur de Texas. Vámonos también con información de la ciudad de Piedras Negras. Está listo también nuestro compañero Miguel Magaña desde aquella franja fronteriza.
4: ¿Qué tal, Alejandro? Muy buenos días, te saludo con mucho gusto desde el municipio de Piedras Negras, acá en la región norte del estado, y esta es la información más relevante. El día de hoy no estuvo una conferencia matutina el alcalde de Piedras Negras, Jacobo Rodríguez, esto debido a asuntos personales. La conferencia matutina del día de hoy fue encabezada por el secretario del ayuntamiento, licenciado Daniel Aguilar. Se trataron temas del DIF municipal, se hablaron acerca de las atenciones que ha brindado el CAI, Centro de Atención Infantil, estas terapias de lenguaje para niños que no podían contar con ellas, también terapia para niños con autismo y también rehabilitación física. Pues esto sin duda alguna es parte de las políticas públicas que ha implementado el alcalde de Piedras Negras, Jacobo Rodríguez, en esta ciudad de Piedras Negras, políticas públicas que buscan apoyar a la economía de Piedras Negras, ya que una terapia particular tiene un costo muy muy caro, y pues el alcalde Jacobo Rodríguez ha hecho estas implementaciones muy importantes en el CAI. Más de 20,000 atenciones son las que suma este centro de atención infantil. En otra información, déjame comentarte, Alejandro, que baja el número de solicitantes de pasaportes, y es que durante estos meses se ha visto una baja constante en el número de personas que vienen a solicitar pasaporte aquí a Piedras Negras, a la Secretaría de Relaciones Exteriores, y esto pues es muy común, según la información que nos van a conocer, ya que tiende a bajar el número de solicitantes de pasaporte durante estos meses, ya que pues la gente no tiende a salir. Incrementa más a partir del mes de noviembre, cuando las personas piensan tener vacaciones por diciembre, así que es cuando tiene un incremento. En otra información, déjame comentarte, Alejandro, que pues se analiza el poder llevar a cabo una campaña masiva de recolección de llantas, y es que se ha visto muchas llantas tiradas en la ciudad, lo cual puede ser criadero de mosquitos y con ello pues tener mayor enfermedad como el dengue. Así que nosotros vamos a estar al pendiente de lo que vaya sucediendo en los próximos días y te lo vamos a compartir cómo va funcionando esta campaña. Puentes internacionales vacíos, toda la semana se ha mantenido así, tiempo de cruce de 15 minutos, el dólar a la compra 16 pesos con 40 centavos y a la venta en 17 pesos con 50 centavos. Te saludo, Alejandro, que tengas un excelente día.
0: Gracias, Miguel, por tu reporte. Fíjese, bueno, usted lo escuchó, los puentes internacionales vacíos. Entonces, bueno, vamos a estar al pendiente de la actualización en el cruce fronterizo. Vamos también con nuestro corresponsal allá hasta la región de los Cinco Manantiales, nuestro compañero Francisco Olvera, desde aquella región. Francisco, te escuchamos. Buenos días.
5: ¿Qué tal, Alejandro? Muy buenos días. Te saludo con mucho gusto. Desde acá, desde la región de los Cinco Manantiales. Alejandro, déjame platicarte de las cosas que suceden en esta región, y es que en el municipio de Allende, Coahuila, el alcalde Ricardo Treviño Guevara en todo momento ha estado muy preocupado por la educación de aquel municipio, y es por eso que sigue visitando las escuelas constantemente. En esta ocasión se mostró muy contento de poder regresar a una escuela más y poder aportar su granito de arena. El alcalde Ricardo Treviño estuvo en la escuela Fundadores para entregar una televisión de 50 pulgadas que será de gran utilidad para las niñas, los niños y también, por supuesto, para los maestros. Alejandro, el edil se hizo acompañar de su señora esposa, María del Refugio Saldívar, y de la directora de Educación, Leonor Beltrán. El alcalde se mostró muy contento de que los hayan recibido en esta institución educativa. También aprovechó el alcalde para hacer entrega de tambos de basura. Con esto se sigue aportando a la imagen urbana de las instituciones educativas del municipio de Allende. Y bueno, pues esto por supuesto que viene a sumar bastante. Alejandro, te comento del municipio de Villa Unión, Coahuila, al mismo tiempo en que les damos un aviso en aquel municipio, el alcalde Mario Humberto González Vela lanzó los programas de semilla de avena forrajera y maíz amarillo. Bueno, pues este día se estará realizando la entrega de estas semillas en la explanada de la presidencia municipal de Villa Unión, Coahuila. El alcalde Mario Humberto González Vela ha hecho el llamado, la invitación a que acudan a recoger estos productos el día de hoy en punto de las 10:30 de la mañana en la explanada de la presidencia municipal de Villa Unión. Ahí es donde estarán entregando, te repito, la semilla de avena forrajera, así como el maíz amarillo a bajo costo. Es así como en Villa Unión el alcalde Mario Humberto González Vela pues sigue, Alejandro, apoyando a la gente del campo, a quienes no ha dejado desde el primer momento en que llegó a esta administración. Mario Humberto González Vela pues definitivamente se ha caracterizado por estar al pendiente de las necesidades de las comunidades rurales, de la gente del campo, tanto de los agricultores como de los ganaderos, y bueno, pues hoy se continúa con esta importante entrega. Alejandro, es la información que tenemos para ustedes, deseando que tengan un excelente día.
0: Muchas gracias, Francisco Olvera, por tu reporte desde aquella región, desde los Cinco Manantiales. Vámonos también desde otro lado del estudio, está listo nuestro compañero Israel con todo lo que acontece en el mundo de los deportes. Israel, muy buenos días.
6: Hola, ¿qué tal? ¿Cómo están? Gusto en saludarlos en este jueves. Vamos con la información deportiva. En las Grandes Ligas, la actividad de postemporada entra en su etapa decisiva. Los Milwaukee de la Liga Nacional avanzaron a la serie de campeonato tras eliminar a los Padres de San Diego, con lo que sellaron su cita frente a Los Ángeles. Mientras tanto, en la Liga Americana, la sorpresa corre a cargo de los Tampa Bay. Y bueno, tras barrer a los Yankees, país, así que ya está todo definido. Tras el cierre de las jornadas de selecciones en el entorno del fútbol mexicano, se analizan los primeros pasos del ciclo técnico de Rafa Márquez de cara a los cuartos de final de la CONCACAF Nation League. Diversos futbolistas de la Liga MX han comenzado su reincorporación a sus clubes, mientras Márquez y su cuerpo técnico definen ajustes estratégicos para la próxima convocatoria. En la nominación olímpica acuática, Osmar Olvera y Randall Wheeler, clavadistas mexicanos, continúan cosechando reconocimiento internacional al ser anunciados dentro de la lista de nominados a Atleta del Año por la World Aquatics tras sus destacados resultados internacionales. Esto es en los eventos o en los deportes acuáticos. Es todo en deportes. Que tengan un excelente día. Hasta la próxima.
0: Muchas gracias, Israel, por la información deportiva. Vámonos a la información en el plano internacional. Bueno, en nuestros titulares le comentamos a usted que las superpotencias compiten por instalar reactores nucleares en la Luna. Y bueno, la información de la NASA pidió a contratistas que se preparen para construir reactores nucleares capaces de soportar un viaje espacial y funcionar sin mantenimiento cerca del polo sur de la Luna. Bueno, ya se realizan este tipo de experimentos desde Hong Kong, donde, bueno, las superpotencias como China, Estados Unidos y Rusia podrían estar llegando a la Luna el próximo año con viajes espaciales. Bueno, esta información, como le comento, la da a conocer la NASA a través de un comunicado. Entonces, bueno, es información en el plano internacional. En información nacional, Andy López Beltrán encabezó el 15 aniversario de Movimiento Regeneración Nacional, esto en la Ciudad de México. El hijo del expresidente Andrés Manuel López Obrador, pues asistió al evento de la Ciudad de México, donde reunió a simpatizantes y militantes de Morena. El hijo del expresidente estuvo en el Auditorio Nacional encabezando, pues, este evento por los 15 años del partido Morena. López Beltrán entró al recinto y, bueno, acompañado además por militantes que lo estuvieron apapachando. Su presencia llamó la atención al ser una de las figuras, pues, más encargadas de trabajo interno dentro de esta organización de Morena. Por su parte, Ariadna Montiel, quien es dirigente nacional de Morena, pues estuvo ahí también viendo un discurso, viendo el mensaje para todos los militantes y simpatizantes de este partido guinda, y bueno, esperan ganar las elecciones en el próximo 2027. Bueno, vamos también a nuestro centro de mensajes. Nos preguntan por la beca Rita Cetina. Claro que sí, hoy se dispersa el pago a los apellidos de la letra G de gato. Mañana viernes estarán continuando con la letra H, I, J, K y L. Posteriormente, el lunes, continúan dispersando los pagos en el Banco del Bienestar con la beca Rita Cetina. El lunes 12 de octubre le compete a la letra M realizar su pago. Hoy jueves 8 de octubre le corresponde a la letra G. Entonces, bueno, ahí tiene usted también esta información. Nos preguntan el módulo del INE. Claro que sí, le doy a conocer el módulo del INE. Está atendiendo hoy en la ciudad de Sabinas, hoy jueves 8 de octubre, y mañana viernes 9 de octubre también estarán en Sabinas. Con lo que resta la próxima semana, el módulo del INE estará en la ciudad de Sabinas. Entonces, bueno, si usted va a actualizar su credencial o realizar algún trámite, pues puede acercarse directamente al módulo del INE allí en la colonia Centenario, en la ciudad de Sabinas. Y nosotros ya nos vamos. Gracias por habernos acompañado en este espacio informativo de noticias, en la conducción Alejandro Russell, y bueno, la titular de este espacio informativo, Gabriela Pérez Ojeda, en la producción y controles, el ingeniero Alfredo Duarte. Que pase un excelente día.

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2: Este 7 de octubre se celebra el Día del Vino Mexicano, una industria que ha crecido de manera importante y que para los coahuilenses tiene un significado especial. Aquí comenzó la historia del vino en América. En 1597, Lorenzo García recibió la autorización de la corona para plantar vides y producir vino en la hacienda de San Lorenzo, en el Valle de Parras. Ahí nació lo que hoy conocemos como Casa Madero, considerada la vinícola más antigua del continente. Más de 4 siglos después, aquella vocación sigue viva, pero con una dimensión muy distinta. Durante mucho tiempo, hablar del vino de Coahuila era prácticamente hablar de Parras. Hoy existen proyectos vitivinícolas en 9 municipios, como Arteaga, Ramos Arizpe, Saltillo, General Cepeda, San Buenaventura y Cuatro Ciénegas, que se han incorporado a una actividad que combina campo, industria, gastronomía y turismo. Las cifras muestran el crecimiento. Hace una década, Coahuila producía alrededor de 2.8 millones de botellas al año. Hoy se produce más del doble. Actualmente ocupamos el segundo lugar nacional en producción, solo detrás de Baja California, y aportamos alrededor del 20% del vino mexicano. Pero no se trata únicamente de cantidad. Los vinos coahuilenses acumulan más de 1.800 medallas en concursos nacionales e internacionales. A ello se suma el enoturismo. Un viñedo atrae visitantes, genera empleos y mueve hoteles, restaurantes, comercio y servicios. Las vendimias son ya acontecimientos turísticos esperados y la ruta Vinos y Dinos une 2 riquezas muy nuestras. Más de 4 siglos de tradición vitivinícola y un extraordinario patrimonio paleontológico. Hace 429 años comenzó en Parras una historia que hoy se escribe en buena parte de nuestro territorio. El vino es campo, turismo, empleo, inversión, gastronomía e identidad. La historia del vino en América comenzó en Coahuila y su futuro también se encuentra aquí. Te saluda tu amigo Enrique Martínez, que tengas un excelente día.
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0: buenos días, les de Dios. Hola, ¿cómo amanecieron, mis amores? Espero que muy, bastante bien en este jueves de camaradas. ¡Ay, qué rico! ¡Qué rico jueves ya! Le andamos pisando los talones al fin de semana. ¡Qué padre, ¿verdad? Ahí va diciendo la cosa. Ah, ahí va diciendo. Oigan, voy rapidito para el pronóstico del tiempo. A ver qué nos está indicando para el día de hoy. Pues la temperatura muy bien, muy agradable. Una vez más, en estos momentos es de 24 grados. Esperamos alcanzar una máxima de 32 centígrados, 32 grados como máxima y 19 en la mínima. No hay probabilidades de lluvia. Esperamos un día completamente soleado para mañana viernes. 32 grados en la máxima, 20 en la mínima. Para el sábado igual, el domingo igual. La próxima semana pues esperamos temperaturas pues más o menos, ¿no? Ahí andan rondando 33, 34, 30, 31 grados. Ahí andan así las temperaturas, pues ahí va cambiando, ¿eh? Va cambiando el pronóstico del tiempo. Digo, perdón, va cambiando el clima, ¿no? Ya se siente un poco más de otoño. ¡Ay, no! Madre naturaleza, usted muy bien. Se anda sacando las cartas de la manga. Estas sí nos gustan. No, pues es que hay que disfrutar, ¿no? Hay que disfrutar. Si hace calor, pues el calorcito rico. Si hace fresquecito, pues también a disfrutar el airecito. Bueno, lo importante es que Diosito nos regala un día más de vida, un día más que podemos abrir nuestros ojos, que podemos salir a trabajar, que podemos quedarnos en casa con los hijos, que podemos salir a caminar, que podemos manejar hasta nuestro trabajo, subirnos a un camión hasta nuestro trabajo. Lo importante es que estamos vivos, sí, como de que no, y vamos a disfrutar de esta vida y vamos a disfrutar de este día precioso que nos regaló Dios. Oigan, son las 10 de la mañana con 9 minutos. Yo con mucho gusto te estoy saludando a través del micrófono de Coahuila Hoy Radio en el 106.3 FM desde Piedras Negras, Coahuila, México. Les recuerdo que nos pueden escuchar a través de su Alexa. Si usted tiene una Alexa en casita, dígale: Alexa, ponme Coahuila Hoy Radio Piedras Negras. ¿Le puedes decir así? A la mía yo le digo: Alexa, ponme el 106.3. Pero mi mamá dice que cuando le dice así le pone música en inglés. Entonces le digo: entonces dile: Alexa, ponme Coahuila Hoy Radio Piedras Negras. A ver si así te hace caso, ¿verdad? Porque, ay, no, de repente se ponen en su plan las Alexas. Oigan, bueno, pues ahí nos pueden estar escuchando. Y si quieren comunicarse conmigo, pueden hacerlo con total confianza, ¿eh? Además, si quieren escuchar alguna rolita en especial, pues también háganlo. Escríbanme al WhatsApp derechito a cabina. Ahí les va. Es el 878-70-3-48-81. Una vez más, 878-73-48-81. Es más, una vez más.
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0: saben que al principio cuando escuché a este chavo, ay, ¿cómo se llama? Camilo. Se me fue el nombre. Yo cuando la primera vez que lo escuché pensé que era la voz de una dama, se los prometo, pero luego ya que vi los videos y todo dije yo, "Ah, okay, es este chavo, el esposo de la otra chica, no me acuerdo cómo se llama." Y bueno, sí tiene una voz muy bonita. Yo admiro mucho a los hombres que cantan, porque sí, para una mujer llegar a ciertos tonos o hacer la voz de cierta manera o agudos o graves o esdrújulos, es difícil para un hombre que su voz es de que así, oh, como no, con todo gusto. Pues se me hace que cantar es mucho más difícil. Entonces este Camilo tiene un color de voz muy bonito, la verdad. Y sí, bueno, al principio yo pensaba así, pero también fue como también cuando escuché a estos, ay, ¿cómo se llaman? Una vez que salieron, ¿saben dónde? ¿Cómo se llama este grupo? A ver si me puede salir rápido, porque yo creo que todavía están vigentes, no recuerdo. Es un grupo que se pintaban los ojos y traían los pelos parados, y sí. De música pop. A ver, le voy a poner así, porque ya ves que luego el Google te resuelve todo. No me sale. No me sale así. Lo vi que se presentaron en siempre en domingo. Les estoy hablando de, oh my God, hace como 1000 años. Esta es una historia mía personal, y los vi que los presentaron al grupo y yo pensé que ya ves que de repente hacían como sketch ahí en el programa de Siempre en Domingo. Y yo pensé que era como una broma el grupo ese que estaban presentando. Pero no, o sea, no, era real. fue real todo eso. ¿Cómo se llama este grupo? Bueno, a ver si en el ¡Moderato! Era Moderato. Sí, la primera vez que se presentaron en Siempre en Domingo, yo dije, ¿qué? Están jugando. Sí, era ese. Es más, ahorita voy a buscar el video, debe estar por ahí. Oigan, dicen, saludos Roja en el WhatsApp, ya se están reportando, muchas gracias. Saludos Roja, escuchándote en el jale, ay, muchas gracias. Ahí están en sintonía, ¿quién es? ¿Rubén y Heriberto? ¿Sí? Órale, ¿y en qué trabajan? Ay, es que soy bien metiche, yo, ay, como me encanta el chisme. Ahí les mandamos el saludo, no se crean, yo sé que al menos tienen la oportunidad de mandarme el mensajito, ¿verdad? Que andan ocupados, pues sí, pues hay que chambearle, ¿verdad? Gracias a Dios por el trabajo también, porque si ahorita está como que bien escaso, hay que cuidar mucho la chamba, porque luego ya saben que... No, está difícil la situación. Oigan, 10:15, tengo que ir a una pausa, así es que regreso en un momento. No me voy a tardar nada, voy a la pausa, vuelvo enseguida.
1: Son las 10:16. 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

0: con 22 minutos, hay que ir a la pausa. Tengo comerciales. Vuelvo en un momentito, no le cambies.
1: Son las 10 con 23 minutos. 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
0: Oigan, hablando, volviendo al tema de lo de Moderato, que según yo fue el grupo que dije yo, es un juego, ¿qué onda? O en Siempre en Domingo, y me dice el internet que no, que estoy pero bien crazy, que todavía ni existía Moderato. O sea, no pudo haber sido ese grupo, porque para cuando se dio a conocer el grupo de Moderato, Siempre en Domingo ya no existía. Entonces, no es ese grupo. No sé entonces cuál es. Según yo sí era ese, pero pues no es. Bueno, nos vamos a quedar con la duda. Solo que me acuerde, pues ya les digo. Ah, era tal grupo. Ok, bueno. Ok, ustedes bien preocupados, se van a quedar bien preocupados, yo lo sé. Oigan, saludos para Heriberto y para Rubén, que nos están acompañando, muchísimas gracias. Y si usted quiere ponerse en contacto también a través de mi WhatsApp, puede hacerlo con toda confianza. El teléfono es el 878-7348-81, 878-7348-81. 81, ahí está, para que usted se comunique, se ponga en contacto. ¿Quiere alguna canción? Pues me lo hace saber y con muchísimo gusto aquí le vamos a estar complaciendo. Sí, ¿cómo de que no? 10:26, continuamos.

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Es el amor traicionero que te estamos presentando, mira. Ya ves cómo eres, auditorio. El WhatsApp derechito a cabina. 7348-81, para que usted también se ponga en contacto conmigo y pues aquí le vamos a estar mandando el saludo a ustedes que andan trabajando, a ustedes que están en casita, a ustedes que andan limpiando ahí el patio, que están lavando, señoras. Hola, ¿cómo están? Buenos días, 24 minutos para que sean las

0: Power. ¿Para qué tanto circo? Son las 10 con 38 minutos. 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
1: En las praderas, ahí están en sintonía, muchísimas gracias. 22 minutos para que sean las 11. Acuérdate que a las 11 nos vamos con el lenguaje de las estrellas.

0: Son las 10 con 45 minutos.
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2: Estas son las notas más relevantes de la ciudad de Piedras Negras. Jacobo Rodríguez fortalecerá seguridad en escuelas con cámaras conectadas al C2. El gobierno municipal contempla instalar equipos de videovigilancia en las 14 secundarias de Piedras Negras para reforzar la protección de estudiantes y combatir robos. Tras los hechos registrados recientemente en una secundaria de Torreón, el alcalde Jacobo Rodríguez anunció que el gobierno municipal busca fortalecer la seguridad de las escuelas secundarias de Piedras Negras mediante la instalación de cámaras de videovigilancia conectadas directamente al C2. El presidente municipal explicó que la estrategia contempla utilizar el programa iPad de educación para impulsar esta medida y trabajar con las autoridades educativas para obtener los permisos necesarios y establecer instalaciones estratégicas dentro de los planteles. La propuesta contempla intervenir las 14 secundarias de la ciudad con la posibilidad de colocar alrededor de 2 equipos por plantel con el objetivo de reforzar la vigilancia, prevenir robos y contar con una respuesta más rápida ante riesgos. Este compromiso sin duda alguna habla de la gestión del alcalde en las escuelas de Piedras Negras. Analizan presencia de ataúdes de madera en Panteón de la Buenavista. El Ayuntamiento de Piedras Negras analiza las fotografías que circulan en redes sociales sobre la presencia de ataúdes de madera en el Panteón de la Colonia Buenavista, informó el secretario del Ayuntamiento, Daniel Aguilar. El funcionario explicó que hasta el momento no se tiene reporte de alguna situación irregular relacionada con exhumaciones recientes en este panteón, pues este tipo de procedimientos deben cumplirse con los tiempos establecidos, contar con los permisos sanitarios. El funcionario destacó que durante este año no han existido permisos y precisó que se realizará una investigación correspondiente para poder dar con este tema. Jacobo Rodríguez llama a respetar cintas de seguridad durante las lluvias. El alcalde de Piedras Negras, Carlos Jacobo Rodríguez González, hizo un llamado a la ciudadanía a respetar las cintas amarillas y cierres preventivos que realiza Protección Civil durante las lluvias, al advertir que ignorar estas restricciones puede poner en riesgo la vida. Rodríguez González señaló que en ocasiones automovilistas retiran o atraviesan la cinta para continuar su camino, pese a que son colocadas precisamente para evitar accidentes en zona de riesgo. El presidente municipal recordó que la reciente persona que falleció fue a causa de esta misma situación, por lo que invita a los conductores a respetar las cintas amarillas. Rodríguez González reiteró que los cierres preventivos buscan proteger la integridad de los ciudadanos y pidió no retirar ni cruzar las barreras instaladas por autoridades. Estas fueron las notas más relevantes de la ciudad de Piedras Negras. Te invitamos a seguir las plataformas digitales de Coahuila Hoy, informó Miguel Magaña.
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3: Uy no, qué barbaridad. Amigos, vamos a ir con una canción más. ¿Qué les parece si te presentamos una rola del señor Vicente Fernández? Ahí les va. La de Mujeres Divinas. ¿Dónde más nos están acompañando? A ver, cuéntenmelo todo. 878-734881 es el WhatsApp para que usted se reporte también aquí conmigo.

Allá sigue el lenguaje de las estrellas. Faltan 3 minutos para que sean las 11. Buenos días para ustedes que se van levantando apenas. No, hombre, oiga, no. No, qué envidia. Ahí les mandamos el saludo para ustedes que andan chambeando. A ustedes que están por ahí en casita, que van en su automóvil, que están almorzando apenas también. Pues saludos, qué bueno que están en sintonía de Coahuila Hoy Radio. Les hago la invitación para que se queden porque en un momentito más ya empezamos con el programa de El Lenguaje de las Estrellas, los horóscopos en toda la hora siguiente. Última canción de esta hora.

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2: ¿Qué pasó? ¿Qué pasotes con los elotes? Muy buenos días todavía, ¿eh? Estamos ya en el programa de El Lenguaje de las Estrellas. Toda esta hora te vamos a estar presentando los horóscopos de Aries, desde Aries hasta Piscis. Que Aries es el primero y Piscis es el último, por si no lo sabes. Entonces, vamos con música, comerciales y luego...

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1: Las 11:07, estamos en el lenguaje de las estrellas, aquí en Coahuila Hoy Radio.

0: Son las 11 con 12 minutos. 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
4: Mandones por naturaleza, un líder nato. Continuamos con el signo Aries.
5: Muy bien, pues vamos a iniciar, lo hacemos con los de Aries. Te comunicarás mucho mejor con tu pareja, vas a empezar también a considerar la posibilidad de hacer algo en común, algo que les guste a los dos, no sé, ¿qué será? ¿Un negocio? ¿Empezar un negocio juntos con la pareja? ¿Será acaso eso, Aries? Bueno, puede ser el principio de una etapa excelente para hacer planes de futuro. Ahorita que las cosas marchan a pedir de boca, pues dale para adelante, Aries. La palabra clave para los del signo de Aries es sociedad. Ajá. Y los números de suerte son el número 1, el 48 y el número 6. Esto es para los del signo de Aries.
4: Siempre en busca del amor verdadero y para siempre. Enamorados de la vida. Ellos son Tauro.
5: No estás nada inspirado para la empresa que quieres afrontar. Viene alguna bronquilla y tú, ay, no, amaneciste como con cero energía, con cero ganas de hacer nada. ¿Cómo le hacemos, Tauro? Pues vamos a darle bien calmado el día de hoy, ¿ok? Necesitarás armarte de toda la ayuda y comprensión que los demás te sepan impartir. Conseguirás más y mejores resultados acoplándote a las ideas que otros puedan aportarte, ¿ok? Porque hoy como que las de ganar no las traes mucho. Espérate a mañana, ya mañana será otro día, mañana te vas a levantar con otro tipo de energía, mañana vas a traer el chip, otro chip y te va a ir mucho mejor mañana. Espérate a mañana, hoy vamos a irnos calmado, ligero, con lo que digan los demás, con la corriente, haz de cuenta. Tauro, la palabra clave es ayuda y los números de suerte son el número 10, el número 14 y el número 59. Muy bien, voy a ir con un tema más y aquí está esto.

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1: Falta 11 con 18 minutos. Continuamos en el lenguaje de las estrellas. Ahora el turno es para los del signo de Géminis. ¡Vamos para allá! Cuídate de las críticas acerca de ciertas personas que están a tu alrededor, que trabajan contigo, o no, que son familia o así, no, pues peor aún, Aunque tú lleves la razón, no se lo van a tomar, pues, muy positivamente que digamos, Últimamente se te ha tachado de ácido en tu entorno profesional. Sería prudente cambiar de actitud, Géminis. ¿Qué está pasando? A veces, ¿sabes qué? A veces en el trabajo es mejor pasar desapercibido. Así como que yo vengo, hago mi chamba, la hago bien, se acabó mi turno, ahí se ven y vámonos. Y ya, no tienes que... Ay, yo dando el mejor consejo de así, ¿no? Del trabajo, no tienes que socializar. O sea, ven, haz tu chamba, vete y se acabó, ¿no? Te pagan y ya, felices todos, ¿no? ¿Para qué meterse en broncas? Pero no, ahí va uno que le encanta echarse la platicadita antes de ponerse a jalar. Ahí vienen las broncas. Aunque usted no lo crea, si se pone a analizarlo, ahí vienen las broncas. Géminis, la palabra clave para ti es cuidado. Y los números de suerte son el 81, el 52 y el 2.
0: Los amantes más tiernos y sensibles del zodiaco. Continuamos con Cáncer.
1: Llevas tiempo esperando un cambio en el trabajo que no termina de llegar y ya dices tú, no, pues ya, ahora sí, ya la otra semana, ahora sí, ya el mes que entra. Y así se te ha ido el año, o sea, el año, Cáncer, casi completo. Bueno, pues no me te puedo decir más que paciencia, paciencia. El día menos esperado te va a llegar de sorpresa, Quizá tengas que abordar la posibilidad de emprender un nuevo camino profesional, romper con la trayectoria que has seguido hasta ahora. Déjate guiar por alguien en quien confíes muchote. Cáncer, la palabra clave es confianza y los números de suerte para ti son el 21, el 9 y el número 11. Muy bien, nos vamos o nos quedamos. Ah, no, hay que ir a las notas relevantes y vuelvo enseguida.
0: 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Son las 11 con 21 minutos.
2: Estas son las notas más relevantes de la ciudad de Piedras Negras. Jacobo Rodríguez fortalecerá seguridad en escuelas con cámaras conectadas al C2. El gobierno municipal contempla instalar equipos de videovigilancia en las 14 secundarias de Piedras Negras para reforzar la protección de estudiantes y combatir robos. Tras los hechos registrados recientemente en una secundaria de Torreón, el alcalde Jacobo Rodríguez anunció que el gobierno municipal busca fortalecer la seguridad de las escuelas secundarias de Piedras Negras mediante la instalación de cámaras de videovigilancia conectadas directamente al C2. El presidente municipal explicó que la estrategia contempla utilizar el programa iPad de educación para impulsar esta medida y trabajar con las autoridades educativas para obtener los permisos necesarios y establecer instalaciones estratégicas dentro de los planteles. La propuesta contempla intervenir las 14 secundarias de la ciudad con la posibilidad de colocar alrededor de 2 equipos por plantel con el objetivo de reforzar la vigilancia, prevenir robos y contar con una respuesta más rápida ante riesgos. Este compromiso sin duda alguna habla de la gestión del alcalde en las escuelas de Piedras Negras. Analizan presencia de ataúdes de madera en Panteón de la Buenavista. El Ayuntamiento de Piedras Negras analiza las fotografías que circulan en redes sociales sobre la presencia de ataúdes de madera en el Panteón de la Colonia Buenavista, informó el secretario del Ayuntamiento, Daniel Aguilar. El funcionario explicó que hasta el momento no se tiene reporte de alguna situación irregular relacionada con exhumaciones recientes en este panteón, pues este tipo de procedimientos deben cumplirse con los tiempos establecidos, contar con los permisos sanitarios. El funcionario destacó que durante este año no han existido permisos y precisó que se realizará una investigación correspondiente para poder dar con este tema. Jacobo Rodríguez llama a respetar cintas de seguridad durante las lluvias. El alcalde de Piedras Negras, Carlos Jacobo Rodríguez González, hizo un llamado a la ciudadanía a respetar las cintas amarillas y cierres preventivos que realiza Protección Civil durante las lluvias, al advertir que ignorar estas restricciones puede poner en riesgo la vida. Rodríguez González señaló que en ocasiones automovilistas retiran o atraviesan la cinta para continuar su camino, pese a que son colocadas precisamente para evitar accidentes en zona de riesgo. El presidente municipal recordó que la reciente persona que falleció fue a causa de esta misma situación, por lo que invita a los conductores a respetar las cintas amarillas. Rodríguez González reiteró que los cierres preventivos buscan proteger la integridad de los ciudadanos y pidió no retirar ni cruzar las barreras instaladas por autoridades.
3: Estas fueron las notas más relevantes de la ciudad de Piedras Negras. Te invitamos a seguir las plataformas digitales de Coahuila Hoy, informó Miguel Magaña.
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1: Tú y tu pareja pueden llegar hoy al compromiso de hacerse fuertes frente a las adversidades. Apóyense uno y otro. Acuérdense que están en el mismo equipo. No es competencia entre ustedes. Están en el mismo equipo. Apóyense. Dice también posiblemente cómo reacciona ante los acontecimientos del fin de semana. Crecer a posiciones de mayor compromiso en las que premien los sentimientos básicos. Bueno, Leo, pues ahora en lo que debes de estar enfocado es en tu relación de pareja. Debes de analizarla muy bien y de darte cuenta, ¿qué está pasando aquí? Somos un equipo, estamos jugando en contra. ¿Sabes cuál tip te voy a dar? Cuando estés en casa, a las señoras, cuando estén en casa y escuchen que llega la troca, la camioneta, el carro, las llaves en la puerta, que llega el marido, ¿cuál es la sensación que a ustedes les da? ¿Cuál es la primera impresión que a ustedes les da cuando escuchan las llaves de su marido, de la puerta en casa? Que llega el marido, pues. ¿Qué es lo que dicen primero? ¡Ay, ya llegó este! Cuando te dice, ¿qué vamos a comer? Y tú dices, que no le preparas una comida con cariño, con amor. Que no dices, hoy voy a hacer esto porque de seguro mi viejo, no, hombre, se va a chupar hasta los dedos. Cosas así, cosas que te hacen pensar de una manera de tu marido. Esto va dirigido para las señoras. A ver, ¿cuál es el primer sentimiento? O se emocionan porque ya llegó el marido del trabajo, o agradecen, ¿verdad? Muchos así de que, ay, gracias, y que ya llegó, o así. Este sentimiento hay que analizar, entonces, tu sentimiento, y hay que analizar la relación, ¿qué está pasando aquí? ¿Qué está pasando? ¿Qué está fallando? ¿Qué está faltando? ¿Qué está sobrando? A ver, necesitamos analizar ese punto y luego de ahí ya ir descartando. Bueno, entonces no es esto, no el otro, no es esto tampoco. En qué hay que trabajar para que esta relación pues salga adelante y para que nos llevemos bien y para que estemos tranquilos y a gusto los dos, llegar a la casa y que sea como un acurrucamiento, como un ay qué rico, un apapacho al alma, al corazón, no nada más de llegar a la casa y es como que ya llego, me meto a bañar, me pongo a comer, me acuesto y me pongo a ver el celular, porque en todo el día no tuve chance de ver el celular y, o sea, déjenme ver el celular ahorita. No, que sea algo diferente, que sea llegar, me voy a meter a bañar de volada para venir a comer todos juntos, ¿qué onda? ¿Ya hicieron tareas? Sí, oigan, caminamos un ratito ahí en la placita de la colonia, sí, bueno, vamos, saquen la bicicleta, no sé, algo, otra cosa, cambiar el chip, vamos a cambiarlo. Entonces, fíjate que para empezar, la palabra clave para Leo es apoyo, y estamos hablando del apoyo entre pareja, ahorita todo tiene que ver con la pareja, con tu pareja, con esta relación que hay que analizarla. Hay que a ver qué vas a hacer ahí, ¿ok? Hay que ponerle bastante, bastante, bastante atención. Bueno, ahí quedó. Apoyo, palabra clave para Leo. Y ya después de una semana les voy a preguntar ahí cómo van. ¿Cómo van con lo que les encargué? ¿Eh, Leo? No se hagan de que no escucharon. Hay que echarle ganitos y de las dos partes, no nada más que la mujer. No, las de los dos lados, tiene que ser de los dos lados. Oigan, los números de suerte, entonces, 5732 y el número 10, 1133. Eso fue Leo, por si no me escucharon.
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1: Después del jaladón de orejas que le dimos a Leo, vámonos con Virgo. En lo que respecta al amor, ándale, a ti también te vamos a tupir con cosas del amor. Tú vas a seguir en muy buena armonía física y también espiritual. Te apetecerá asumir compromisos más serios. Podríamos estar hablando de boda en puerta. ¡Órale, Virgo! ¡Qué aventado! Es un buen momento también, hablando de lo profesional, hablando del trabajo, es un muy buen momento. Entonces, pues estás bien económicamente, estás bien laboralmente, estás bien en el amor, y pues por eso tienes tú las ganas, ¿no? Dices, ahora sí. Ahí va. A lo mejor no era tanto el miedo al compromiso, sino al miedo a no hacerla monetariamente, ¿no? Para pues mantener todo lo que implica un matrimonio, ¿no? Mantener la casa, los recibos, esto, lo otro, la comida. Bueno, pues ya tú sabes. Entonces, ahorita que estás en buen plano económico, dices, pues va, me quiero aventar.

0: Money, money, money. La palabra clave para Virgo es compromiso, que va ligado con dinero. Compromiso y dinero para ti. Y los números de la suerte son el 27, el 29 y el número 3. Ok, me voy a la identificación de la media y regreso enseguida.
1: Son las 11 con 35 minutos. 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
2: Atentos porque Libra y Escorpión después de esta canción.

0: el alma aventurera y alegre de las fiestas, presentamos a Libra.
1: Oye, Libra, has tenido una muy cargada agenda de trabajo. Y bueno, pues después de una jornada algo larga de trabajo, pues ahora necesitas encontrar el ambiente ideal para vivir con tu pareja momentos íntimos, momentos especiales, momentos que te conduzcan a descubrir emociones y experiencias nuevas. Ponerle un poquito de pimienta por ahí a la relación amorosa que la tienes bastante olvidada por el trabajo. Qué bueno, pues sí, ¿no? Hay que chambearle, les digo yo, hay que, gracias a Dios que tenemos trabajo. Pero pues si tienes muy descuidado el asunto de el amor, Libra. Hay que, un ojo al gato y otro al garabato. Buscar inmediatamente el momento para estar ahí, un momento especial, solos, tú y tu pareja. La palabra clave es pareja y los números de suerte son el 23, el número 8 y el 64. Eso es para los del signo de Libra.
0: Intensos, vengativos, competitivos. Sí, estamos hablando de Escorpión.
1: Vamos con Escorpión. Parece que los problemas profesionales se irán resolviendo poco a poco. Ahí va diciendo, va caminando, pero va lento. Tú vas a ir también de a poco ganando tranquilidad. Cada día vas a ir sintiendo cómo te vas a ir sintiendo más ligera, menos carga, más tranquilo. Vivirás momentos muy gratos en familia o en pareja, ya que los astros te dotarán de mucha imaginación y creatividad que vas a compartir con las personas que más quieres para todo. No sé, a lo mejor estás pensando en una nueva decoración por ahí en casita, pintar por fuera la casa, por dentro, no sé, cambiar los muebles para que gire, para que circule la energía. Eso también se puede hacer, Escorpión. La palabra clave es energía y los números de suerte son el 0, el 46 y el 15. Voy con una canción, no es cierto, voy a ir a una pausa y regreso enseguida.
0: Son las 11 con 43 minutos. 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

0: Son las con 50
1: más
0: minutos.
1: Optimista y alegre, sincero por naturaleza. Así es, Sagitario.
2: Encontrarás motivos suficientes para iniciar una discusión que desde que te has levantado tienes pendiente. Ay, santa madre, comió gallo gallina, Sagitario. Pero hay que mirarlo con desde afuera, este problema. No hay que volverlo muy personal. No vuelques sobre los demás tus propias frustraciones. Dale calmado, Sagitario. Tranquilízate antes de llegar a tu casa y luego ya. Y luego ya, observa bien. Fíjate que nadie te está buscando pleito. Eres tú la que andas o el que andas ahí como que, ¿qué? ¿Qué me ves? ¿Qué me ves? ¿Qué pasó? ¿Cuántos son para no cortarlos? No. Tranquilo, Sagitario. La palabra clave es tranquilidad y los números de suerte son el 3, el 7 y el número 36.
1: Honestos, serios y mantener el poder es lo que más le atrae a Capricornio.
2: El trabajo te absorberá hoy de tal modo que puedes olvidar asuntos importantes que están relacionados con la familia. Y bueno, eso ya sabes que va a terminar en bronca segura, ¿sí? ¿Cómo de que no? Tal vez trámites o tal vez llamadas que quedaste en hacer y no cumpliste, o promesas que hiciste y no pudiste cumplir, o de plano se te olvidó. Pues va a haber este problema, con eso. Pues sí. ¿Cómo piensas de que no va a haber? Repásalo mentalmente porque seguro que te van a sobrar algunos minutos y puedes hacer mucho en un tiempecito que tengas. Ese asunto de que, no, oye, no me contestaste el mensaje, es que no tuve chance. Siempre hay chance, hay un minutito siempre, no me digan que no. No me salgan con esa porque no es cierto. Por más ocupado que estés, siempre hay un minutito. Oigan, bueno, el asunto es que la palabra clave para Capricornio es familia y los números de suerte son el 50, el número 2 y también el número 15. Eso es para Capricornio. Oigan, voy a la pausa y regreso ya en la parte final de El Lenguaje de las Estrellas.
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3: Este 7 de octubre se celebra el Día del Vino Mexicano, una industria que ha crecido de manera importante y que para los coahuilenses tiene un significado especial. Aquí comenzó la historia del vino en América. En 1597, Lorenzo García recibió la autorización de la corona para plantar vides y producir vino en la hacienda de San Lorenzo, en el Valle de Parras. Ahí nació lo que hoy conocemos como Casa Madero, considerada la vinícola más antigua del continente. Más de 4 siglos después, aquella vocación sigue viva, pero con una dimensión muy distinta. Durante mucho tiempo, hablar del vino de Coahuila era prácticamente hablar de Parras. Hoy existen proyectos vitivinícolas en 9 municipios, como Arteaga, Ramos Arizpe, Saltillo, General Cepeda, San Buenaventura y Cuatro Ciénegas, que se han incorporado a una actividad que combina campo, industria, gastronomía y turismo. Las cifras muestran el crecimiento. Hace una década, Coahuila producía alrededor de 2.8 millones de botellas al año. Hoy se produce más del doble. Actualmente ocupamos el segundo lugar nacional en producción, solo detrás de Baja California, y aportamos alrededor del 20% del vino mexicano. Pero no se trata únicamente de cantidad. Los vinos coahuilenses acumulan más de 1.800 medallas en concursos nacionales e internacionales. A ello se suma el enoturismo. Un viñedo atrae visitantes, genera empleos y mueve hoteles, restaurantes, comercio y servicios. Las vendimias son ya acontecimientos turísticos esperados y la ruta Vinos y Dinos une 2 riquezas muy nuestras. Más de 4 siglos de tradición vitivinícola y un extraordinario patrimonio paleontológico. Hace 429 años comenzó en Parras una historia que hoy se escribe en buena parte de nuestro territorio. El vino es campo, turismo, empleo, inversión, gastronomía e identidad. La historia del vino en América comenzó en Coahuila y su futuro también se encuentra aquí. Te saluda tu amigo Enrique Martínez, que tengas un excelente día.
1: 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Los más populares y buenos para la conquista. Ellos son los de Acuario.
2: Debes bajar. bajar la guardia de vez en cuando y dejarte llevar por las personas que te quieren. No estar en constante, pues como pelea, como a la defensiva, Acuario. Bájale unas rayitas. Aunque te salga tu sangre dominadora, algunas veces es necesario ceder ante los demás. Y no tratar de acaparar la razón más allá de lo normal. De levantar la voz, de que te hagan caso, de que miren, yo tengo la razón. Miren, las cosas se deben de hacer así. Tranquilízate, Acuario, bájale bastantes rayitas, ¿eh? Acuérdate que siendo una persona así, nada más, una, te estás mortificando tú, te estás presionando tú, y dos, estás alejando a la gente que te quiere de ti, porque, ¡ay! ¿Quién va a estar aguantando una persona así, hombre? ¡Sáquese qué! Así es que, Acuario, bájale muchísimas rayitas, ¿eh? Tranquilízate, la palabra clave para ti es tranquilidad. Y los números de suerte son el 6, el número 3 y el número 10. Y ya para finalizar.
4: Soñadores, carismáticos y en el amor los más apasionados. Estamos hablando de Piscis.
2: Vamos con Piscis, hoy tendrás la oportunidad de conocer a gente nueva entre la que puedes explorar posibilidades de experiencias muy alejadas a tus costumbres. La amistad se convertirá en el eje central de tus movimientos en los próximos días. Te vas a estar apoyando mucho en las personas que consideras tus amigos. Vas a estar pidiendo consejos, vas a estar pidiendo ayuda, que no eres mucho de andar pidiendo de que, oye, me echa la mano. Pero sí, tienes la confianza para con estas personas que consideras tus amigos. Y pues hazlo, ¿no, Piscis? Sí, te van a sacar de un apuro. La palabra clave para ti es amistad y los números de suerte son el 40, el número 4 y el número 9. Bueno, pues así es como llegamos al final del programa de El Lenguaje de las Estrellas. Les hago la invitación para que se queden conmigo porque a continuación viene...

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Bueno, ya son las 12 con 7 minutos y el siguiente doble hit lo presentamos.

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3: 8 de octubre del 2026. Te seguimos saludando a través de Coahuila Hoy Radio. Y ahora en el programa de Double Hit. En el WhatsApp dicen: hola, buen día, Claudia. ¿No te dijo Cristina lo que comimos ayer? No me dijo. ¿Qué comieron? ¿Qué? ¿Es arroz? ¿Y lo otro qué es? ¿Son empanadas argentinas? Sí. ¿O qué era? Se mira muy rico, ¿eh? Hombre, qué bárbaros. Qué dotes de la cocineada, de verdad, ¿eh? Saludos ahí en el taller en Eagle Pass para Chago, para Bebo, para Pacho y para Marcelino. Allá están en sintonía, muchísimas gracias. Allá les mandamos el saludo muy especial.

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2: Son las 12 con 20 minutos.
3: Estas son las notas más relevantes de la ciudad de Piedras Negras. Jacobo Rodríguez fortalecerá seguridad en escuelas con cámaras conectadas al C2. El gobierno municipal contempla instalar equipos de videovigilancia en las 14 secundarias de Piedras Negras para reforzar la protección de estudiantes y combatir robos tras los hechos registrados recientemente en una secundaria de Torreón. El alcalde Jacobo Rodríguez anunció que el gobierno municipal busca fortalecer la seguridad de las escuelas secundarias de Piedras Negras mediante la instalación de cámaras de videovigilancia conectadas directamente al C2. El presidente municipal explicó que la estrategia contempla utilizar el programa iPad de educación para impulsar esta medida y trabajar con las autoridades educativas para obtener los permisos necesarios y establecer instalaciones estratégicas dentro de los planteles. La propuesta contempla intervenir las 14 secundarias de la ciudad, con la posibilidad de colocar alrededor de 2 equipos por plantel, con el objetivo de reforzar la vigilancia, prevenir robos y contar con una respuesta más rápida ante riesgos. Este compromiso sin duda alguna habla de la gestión del alcalde en las escuelas de Piedras Negras. Analizan presencia de ataúdes de madera en Panteón de la Buenavista. El Ayuntamiento de Piedras Negras analiza las fotografías que circulan en redes sociales sobre la presencia de ataúdes de madera en el Panteón de la Colonia Buenavista, informó el secretario del Ayuntamiento, Daniel Aguilar. El funcionario explicó que hasta el momento no se tiene reporte de alguna situación irregular relacionada con exhumaciones recientes en este panteón, pues este tipo de procedimientos deben cumplirse con los tiempos establecidos, contar con los permisos sanitarios. El funcionario destacó que durante este año no han existido permisos y precisó que se realizará una investigación correspondiente para poder dar con este tema. Jacobo Rodríguez llama a respetar cintas de seguridad durante las lluvias. El alcalde de Piedras Negras, Carlos Jacobo Rodríguez González, hizo un llamado a la ciudadanía a respetar las cintas amarillas y cierres preventivos que realiza Protección Civil durante las lluvias, al advertir que ignorar estas restricciones puede poner en riesgo la vida. Rodríguez González señaló que en ocasiones automovilistas retiran o atraviesan la cinta para continuar su camino, pese a que son colocadas precisamente para evitar accidentes en zona de riesgo. El presidente municipal recordó que la reciente persona que falleció fue a causa de esta misma situación, por lo que invita a los conductores a respetar las cintas amarillas. Rodríguez González reiteró que los cierres preventivos buscan proteger la integridad de los ciudadanos y pidió no retirar ni cruzar las barreras instaladas por autoridades. Estas fueron las notas más relevantes de la ciudad de Piedras Negras. Te invitamos a seguir las plataformas digitales de Coahuila Hoy, informó Miguel Magaña.
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8: ¡Ándele pues! ¡Claro que sí! ¡Vámonos! Con más música, estamos en el programa de Doble Hit.

0: Son las 12 con 32 minutos.
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Son las 12 con 38 minutos. 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
2: Faltan 20 minutos para que sea la una y nosotros continuamos con más música en Doble Hit.

0: Son las 12
1: con 46 minutos.
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0: está con los guardianes del amor. Ok, ya se me acabó el 20. Señoras y señores, hemos llegado al final del programa de Doble Hit y también de mi turno. Yo soy Claudia La Roja Rodríguez y me dio mucho gusto estar con todos ustedes. Espero que tengan una excelente tarde, un bonito jueves de camaradas, que disfruten del día. Y pues mañana, si Diosito me lo permite, y ojalá que sí, tempranito acá los espero. Desde las 8 de la mañana por acá estoy ya en cabina. Se van a quedar en muy buenas manos. Viene mi comadre Cristina Treviño a continuación. Y yo me despido con este Doble Hit. Espero que lo disfruten.
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0: pues la verdad, la verdad es que no he mejorado mucho. Hace 20 y tantos años era el primer tonto y ahora soy un idiota. Quiero pedirles un aplauso para mi acompañamiento, para todos. Me tardaría media hora mencionando a cada uno de ustedes. Gracias, maravillosa banda que Dios me dio. Gracias, gracias, gracias. Hey, man. Thanks, everybody. Gracias. ¿Cómo dice, muchachos?
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0: Es la 1:11. 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

0: Es la 1:22. 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
1: Es la 1:33.
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3: Estas son las notas más relevantes de la ciudad de Piedras Negras. Jacobo Rodríguez fortalecerá seguridad en escuelas con cámaras conectadas al C2. El gobierno municipal contempla instalar equipos de videovigilancia en las 14 secundarias de Piedras Negras para reforzar la protección de estudiantes y combatir robos. Tras los hechos registrados recientemente en una secundaria de Torreón, el alcalde Jacobo Rodríguez anunció que el gobierno municipal busca fortalecer la seguridad de las escuelas secundarias de Piedras Negras mediante la instalación de cámaras de videovigilancia conectadas directamente al C2. El presidente municipal explicó que la estrategia contempla utilizar el programa iPad de educación para impulsar esta medida y trabajar con las autoridades educativas para obtener los permisos necesarios y establecer instalaciones estratégicas dentro de los planteles. La propuesta contempla intervenir las 14 secundarias de la ciudad, con la posibilidad de colocar alrededor de 2 equipos por plantel, con el objetivo de reforzar la vigilancia, prevenir robos y contar con una respuesta más rápida ante riesgos. Este compromiso sin duda alguna habla de la gestión del alcalde en las escuelas de Piedras Negras. Analizan presencia de ataúdes de madera en Panteón de la Buenavista. El Ayuntamiento de Piedras Negras analiza las fotografías que circulan en redes sociales sobre la presencia de ataúdes de madera en el Panteón de la Colonia Buenavista, informó el secretario del Ayuntamiento, Daniel Aguilar. El funcionario explicó que hasta el momento no se tiene reporte de alguna situación irregular relacionada con exhumaciones recientes en este panteón, pues este tipo de procedimientos deben cumplirse con los tiempos establecidos, contar con los permisos sanitarios. El funcionario destacó que durante este año no han existido permisos y precisó que se realizará una investigación correspondiente para poder dar con este tema. Jacobo Rodríguez llama a respetar cintas de seguridad durante las lluvias. El alcalde de Piedras Negras, Carlos Jacobo Rodríguez González, hizo un llamado a la ciudadanía a respetar las cintas amarillas y cierres preventivos que realiza Protección Civil durante las lluvias, al advertir que ignorar estas restricciones puede poner en riesgo la vida. Rodríguez González señaló que en ocasiones automovilistas retiran o atraviesan la cinta para continuar su camino, pese a que son colocadas precisamente para evitar accidentes en zona de riesgo. El presidente municipal recordó que la reciente persona que falleció fue a causa de esta misma situación.

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1: Este 7 de octubre se celebra el Día del Vino Mexicano, una industria que ha crecido de manera importante y que para los coahuilenses tiene un significado especial. Aquí comenzó la historia del vino en América. En 1597, Lorenzo García recibió la autorización de la corona para plantar vides y producir vino en la hacienda de San Lorenzo, en el Valle de Parras. Ahí nació lo que hoy conocemos como Casa Madero, considerada la vinícola más antigua del continente. Más de 4 siglos después, aquella vocación sigue viva, pero con una dimensión muy distinta. Durante mucho tiempo, hablar del vino de Coahuila era prácticamente hablar de Parras. Hoy existen proyectos vitivinícolas en 9 municipios, como Arteaga, Ramos Arizpe, Saltillo, General Cepeda, San Buenaventura y 4 Ciénegas, que se han incorporado a una actividad que combina campo, industria, gastronomía y turismo. Las cifras muestran el crecimiento. Hace una década, Coahuila producía alrededor de 2.8 millones de botellas al año. Hoy se produce más del doble. Actualmente ocupamos el segundo lugar nacional en producción, solo detrás de Baja California, y aportamos alrededor del 20% del vino mexicano. Pero no se trata únicamente de cantidad. Los vinos coahuilenses acumulan más de 1.800 medallas en concursos nacionales e internacionales. A ello se suma el enoturismo. Un viñedo atrae visitantes, genera empleos y mueve hoteles, restaurantes, comercio y servicios. Las vendimias son ya acontecimientos turísticos esperados y la ruta Vinos y Dinos une 2 riquezas muy nuestras. Más de 4 siglos de tradición vitivinícola y un extraordinario patrimonio paleontológico. Hace 429 años comenzó en Parras una historia que hoy se escribe en buena parte de nuestro territorio. El vino es campo, turismo, empleo, inversión, gastronomía e identidad. La historia del vino en América comenzó en Coahuila y su futuro también se encuentra aquí. Te saluda tu amigo Enrique Martínez, que tengas un excelente día.
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2: Es la 1:55, 1:55. Llega Chayanne, el novio de todas las cuarentonas. No es cierto. No es cierto, ¿verdad? Es el papá de nosotras las cuarentonas. Ay, no. Bueno, es Chayanne. 1:55, en punto de las 2 de la tarde. Empezamos con todo el baile, ¿eh? Así que no me le vaya a cambiar. Ey, dale, no le muevas.

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0: Son las 2 con 18 minutos. 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
4: Son las 2 de la tarde con 19 minutos, 2 con 19, muy buenas tardes. Continuamos a través de Coahuila Hoy Radio 106.3, dueños del aire, la radio donde tú mandas. Te invito para que te pongas en contacto con nosotros en esta excelente tarde de jueves. ¿Yo qué día es hoy? Ay, no. No, es que si yo les contara.
5: Hola, Cristi. Un saludito acá para la racita albañilera que andamos al millón, con toda la actitud como debe ser, porque es miércoles,
4: claro,
5: ombliguito,
4: sí,
5: de semana.
4: Ay, jueves.
5: Hay con una rolita, ¿no, Cristi? De la ¿Cuál? Sonora Dinamita, la de la bruja caramba, ay, por favor, y pues ya te la sabes, Cristi, súbele que no es robado.
4: La bruja caramba, ok, sí, Reino, la vamos a poner esa, claro que sí. 878-7348-81, usted también se puede poner en contacto con nosotros, en este jueves, mierda, ya ni sabemos en qué día andamos. Oigan, el otro día andaba para la vecina ciudad de Igualpaz, y ya ven que los de migración ahí te preguntan, ¿qué onda? ¿De dónde viene? ¿A qué va? ¿Qué va a hacer para allá? ¿Qué anda haciendo? ¿Qué la trae por acá? Y así, ¿verdad? Y obviamente me preguntan que en qué trabajo, y yo le digo, soy locutora de Coahuila Hoy Radio 106.3, así le hago. Y y me dicen, no vea mi nombre, la fila no es por mi culpa. ya sabemos, bueno, al menos yo no me quejo de la fila. Pues si quiere ir uno, pues tiene que ser fila, ¿verdad? ¿Ya qué? Ahí les mandamos el saludo, que dice, ay, qué padre trabajo, y que no, sí, muy bonito trabajo, gracias a Dios, muy bonito trabajo. Ahí les mandamos el saludote para nuestros amigos ahí en migración, en los puentes internacionales 1 y 2. El saludo en esta tarde sin nombre. 2 de la tarde con 22 minutos. Seguimos a través de Coahuila Hoy Radio. Recuerda ponerte en contacto con nosotros a nuestro WhatsApp 878-7348-81. Oye, me estaban diciendo, oye, Cristina, tú nos dijiste que había muchas actividades ahora para el mes de octubre por parte del municipio. Y así es, hay muchas actividades que ahorita les vamos a estar platicando al respecto para que usted vaya con toda su familia. Sí hay cosas que hacer en Piedras Negras, hay para todos los gustos y ambiente completamente familiar, así que no, o sea, va a decir, ¿para dónde voy? Hay donde ir en todo el mes de octubre, ¿ok? Octubre, noviembre, así que ahorita les voy a estar platicando bien por el municipio de Piedras Negras. Son las 2:23 minutos, 2:23, continuamos. Va con el mes, ¿no?

0: Y en este mes de octubre le seguimos con las brujas, ¿cómo de que no? ¿Cómo de que no? Recuerda que de lunes a viernes de 2 a 3 de la tarde te presentamos lo mejor de la cumbia a través de Coahuila y Radio 106.3, Dueños del Aire. Ponte en contacto con nosotros en esta tarde.
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1: Ay, no, Cristina, de veras que me doy vergüenza. No puede ser, no puede ser, me siento muy mal, me siento muy mal. A ustedes no se les han olvidado cumpleaños y fechas importantes de la gente. A mí sí, y me siento muy mal. No sé ni qué día ando. Ahorita andaba diciendo que era martes, miércoles, no, que es jueves de camaradas. Y eso que es mi día favorito de la semana, los jueves. Ay, no. No, qué vergüenza. Son las 2 de la tarde con 39 minutos, 2 con 39. Continuamos a través de Coahuila Hoy Radio. ¿Cuál edad? No es la edad. Es mi cabeza y mis ocupaciones. No es la edad. Apacíguense, no empiecen. ¿De quién? ¿Tú de quién eres? ¿Qué onda, Polito Berra? Ay, Polito, ¿cuándo? No, no, Polito, tú eres del... ¿El 15, no, Polito? Sí, el 15, es que el 15... No, el 15 no. Sí, 15. Nada, 14. Es que el 15 cumple al 100 años y me acuerdo. Ah, sí, 14 días de locutor, sí, exactamente. Y tú el 15, ¿verdad? Ah, a mí me tienen que decir la verdad porque... No, entiende. No me regañen. Ah, sí, el mismo día del el día del locutor. Ay, no, es que, ay, pues ese día no vinimos. Ese día, ese día no vinimos a trabajar. ¿Y cómo te la pasaste, Polito? Que dice, ya pasó un mes, Cristina. Y apenas andas preguntando. Oigan, no, es que... Ah, gracias, gracias, gracias. No, sí me perdona, Polito. Pero, sí, la verdad, soy muy distraída en ese sentido. Pero si no, pero si ustedes no se acuerdan del mío, sí me enojo. No, es que de todas las ocupaciones y todo. A ustedes también les pasa, a ver, platíquenme. ¿Qué fecha así se les ha olvidado que dicen, híjole, no, me siento bien mal? No sé, algún aniversario de bodas, cumpleaños, alguna fecha importante, no sé. Cumpleaños de su mamá, de su esposo, de su esposa, de su novia. ¿Todavía festejan los aniversarios de novios y de esposos y así? ¿O no? ¿O ya no? ¿O de a partir de cuántos ya no festejan? ¿O cómo? Platíquenme, es que yo ya no sé. Esa es otra historia. Y yo, ah, no, sí, el 15 de octubre, Polito. No, el 15 de octubre, otra persona que conozco cumple años. Y yo cumplo el 22 de octubre. El 22 de octubre cumplo años. Si Dios quiere. ¿Cuántos? No pregunten. Muchos. 2 de la tarde con 42 minutos. Seguimos a través de Coahuila Hoy Radio. Oigan, recuerden que le pueden gritar a su Alexa. ¡Alexa! Reproduce Coahuila Hoy Radio y súbele. Y usted nos puede escuchar en su casa a todo volumen, ¿ok? ¿Ok? Bueno, ya quedamos. Vamos.

0: con la información y rápidamente estamos de regreso con usted para seguir bailando a través de Coahuila y Radio 106.3, Dueños del Aire.
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2: Estas son las notas más relevantes de la ciudad de Piedras Negras. Jacobo Rodríguez fortalecerá seguridad en escuelas con cámaras conectadas al C2. El gobierno municipal contempla instalar equipos de videovigilancia en las 14 secundarias de Piedras Negras para reforzar la protección de estudiantes y combatir robos. Tras los hechos registrados recientemente en una secundaria de Torreón, el alcalde Jacobo Rodríguez anunció que el gobierno municipal busca fortalecer la seguridad de las escuelas secundarias de Piedras Negras mediante la instalación de cámaras de videovigilancia conectadas directamente al C2. El presidente municipal explicó que la estrategia contempla utilizar el programa iPad de educación para impulsar esta medida y trabajar con las autoridades educativas para obtener los permisos necesarios y establecer instalaciones estratégicas dentro de los planteles. La propuesta contempla intervenir las 14 secundarias de la ciudad con la posibilidad de colocar alrededor de 2 equipos por plantel con el objetivo de reforzar la vigilancia, prevenir robos y contar con una respuesta más rápida ante riesgos. Este compromiso sin duda alguna habla de la gestión del alcalde en las escuelas de Piedras Negras. Analizan presencia de ataúdes de madera en Panteón de la Buenavista. El Ayuntamiento de Piedras Negras analiza las fotografías que circulan en redes sociales sobre la presencia de ataúdes de madera en el Panteón de la Colonia Buenavista, informó el secretario del Ayuntamiento, Daniel Aguilar. El funcionario explicó que hasta el momento no se tiene reporte de alguna situación irregular relacionada con exhumaciones recientes en este panteón, pues este tipo de procedimientos deben cumplirse con los tiempos establecidos, contar con los permisos sanitarios. El funcionario destacó que durante este año no han existido permisos y precisó que se realizará una investigación correspondiente para poder dar con este tema. Jacobo Rodríguez llama a respetar cintas de seguridad durante las lluvias. El alcalde de Piedras Negras, Carlos Jacobo Rodríguez González, hizo un llamado a la ciudadanía a respetar las cintas amarillas y cierres preventivos que realiza Protección Civil durante las lluvias, al advertir que ignorar estas restricciones puede poner en riesgo la vida. Rodríguez González señaló que en ocasiones automovilistas retiran o atraviesan la cinta para continuar su camino, pese a que son colocadas precisamente para evitar accidentes en zona de riesgo. El presidente municipal recordó que la reciente persona que falleció fue a causa de esta misma situación, por lo que invita a los conductores a respetar las cintas amarillas. Rodríguez González reiteró que los cierres preventivos buscan proteger la integridad de los ciudadanos y pidió no retirar ni cruzar las barreras instaladas por autoridades. Estas fueron las notas más relevantes de la ciudad de Piedras Negras. Te invitamos a seguir las plataformas digitales de Coahuila Hoy, informó Miguel Magaña.
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1: Seguimos a través de Coahuila Hoy Radio. Muy buenas tardes. ¿Cómo andamos? ¿Cómo andamos? A ver, tenemos un mensajito por acá. Ah, qué rechinadera traigo. ¿Qué onda, Reynold? ¿Qué andas haciendo?
2: Sí, acá para la racita albañilera, que andamos el millón. Con toda la actitud, ¿cómo debe ser?
1: Como debe ser.
2: Así jueves es, Reynold. De cuartos de final que estarán jugando nuestros Lobos Alfa 50 y más. Campo Racini, 6 p.m. para irlos a apoyar. Uh-huh. Claro que sí, con una rolita, Cristina, del
1: ¿cuál?
2: Hombre Lobo de Mr. Chivo.
1: Ah, muy
2: ya
1: bien.
2: Te la sabes.
1: Sí,
2: suéltala,
1: sí, sí.
2: Suéltala y súbele que no he robado. ¡Arriba mis lobos! ¡Ajú!
1: Ahí le mandamos el saludo al tremendísimo Reynold y al equipo de Lobos.
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2: Oigan, ya casi nos vamos. Oye, qué rápido se va. La hora, ¿verdad? Qué rápido se va. Bailando más rápido. Ahí está. No. Qué rápido se va la hora, ¿verdad? Bien rapidísimo. Son las 2 de la tarde con 54 minutos. 2:54. Ya casi. Despidiendo lo mejor de la cumbia a través de Coahuila Hoy Radio 106.3. Te invitamos a que te pongas en contacto 878-7348-81. Te recuerdo que la hora de la cumbia es de 2 a 3 de la tarde, pero nosotros nos quedamos contigo hasta que den las 5 de la tarde presentándote nuestra excelente programación. Si quieren mandar saludos, felicitaciones, lo que gustes, estamos a la orden, ¿ok? Así que ponte en contacto con nosotros. Ponte en contacto. A ver, ¿dónde está? A ver, ¿es esa? ¿Es esa? ¿Sí es esa o no? Con eso nos despedimos. Quédate con nosotros, no me le cambies. Muy, pero muy buenas tardes, amiga Cristina Treviño, en cabina de Coahuila Hoy Radio.

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1: Muy buenas tardes, son las 3:15, 3:15. Seguimos a través de Coahuila Hoy, Radio 106.3, Dueños del Aire. Si usted quiere alguna canción, mandar saludos, felicitaciones, nos quiere contar qué anda haciendo, en dónde nos está escuchando, qué espera para ponerse en contacto con nosotros. Le recuerdo nuestro WhatsApp, 878-7043-4881.

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0: Son las 3
1: con 33 minutos.
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0: Son las 3
1: con 43 minutos.
2: Estas son las notas más relevantes de la ciudad de Piedras Negras. Jacobo Rodríguez fortalecerá seguridad en escuelas con cámaras conectadas al C2. El gobierno municipal contempla instalar equipos de videovigilancia en las 14 secundarias de Piedras Negras para reforzar la protección de estudiantes y combatir robos. Tras los hechos registrados recientemente en una secundaria de Torreón, el alcalde Jacobo Rodríguez anunció que el gobierno municipal busca fortalecer la seguridad de las escuelas secundarias de Piedras Negras mediante la instalación de cámaras de videovigilancia conectadas directamente al C2. El presidente municipal explicó que la estrategia contempla utilizar el programa iPad de educación para impulsar esta medida y trabajar con las autoridades educativas para obtener los permisos necesarios y establecer instalaciones estratégicas dentro de los planteles. La propuesta contempla intervenir las 14 secundarias de la ciudad con la posibilidad de colocar alrededor de 2 equipos por plantel con el objetivo de reforzar la vigilancia, prevenir robos y contar con una respuesta más rápida ante riesgos. Este compromiso sin duda alguna habla de la gestión del alcalde en las escuelas de Piedras Negras. Analizan presencia de ataúdes de madera en Panteón de la Buenavista. El Ayuntamiento de Piedras Negras analiza las fotografías que circulan en redes sociales sobre la presencia de ataúdes de madera en el Panteón de la Colonia Buenavista, informó el secretario del Ayuntamiento, Daniel Aguilar. El funcionario explicó que hasta el momento no se tiene reporte de alguna situación irregular relacionada con exhumaciones recientes en este panteón, pues este tipo de procedimientos deben cumplirse con los tiempos establecidos, contar con los permisos sanitarios. El funcionario destacó que durante este año no han existido permisos y precisó que se realizará una investigación correspondiente para poder dar con este tema. Jacobo Rodríguez llama a respetar cintas de seguridad durante las lluvias. El alcalde de Piedras Negras, Carlos Jacobo Rodríguez González, hizo un llamado a la ciudadanía a respetar las cintas amarillas y cierres preventivos que realiza Protección Civil durante las lluvias, al advertir que ignorar estas restricciones puede poner en riesgo la vida. Rodríguez González señaló que en ocasiones automovilistas retiran o atraviesan la cinta para continuar su camino, pese a que son colocadas precisamente para evitar accidentes en zona de riesgo. El presidente municipal recordó que la reciente persona que falleció fue a causa de esta misma situación, por lo que invita a los conductores a respetar las cintas amarillas. Rodríguez González reiteró que los cierres preventivos buscan proteger la integridad de los ciudadanos y pidió no retirar ni cruzar las barreras instaladas por autoridades. Estas fueron las notas más relevantes de la ciudad de Piedras Negras. Te invitamos a seguir las plataformas digitales de Coahuila Hoy, informó Miguel Magaña.
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3: Este 7 de octubre se celebra el Día del Vino Mexicano, una industria que ha crecido de manera importante y que para los coahuilenses tiene un significado especial. Aquí comenzó la historia del vino en América. En 1597, Lorenzo García recibió la autorización de la corona para plantar vides y producir vino en la hacienda de San Lorenzo, en el Valle de Parras. Ahí nació lo que hoy conocemos como Casa Madero, considerada la vinícola más antigua del continente. Más de 4 siglos después, aquella vocación sigue viva, pero con una dimensión muy distinta. Durante mucho tiempo, hablar del vino de Coahuila era prácticamente hablar de Parras. Hoy existen proyectos vitivinícolas en 9 municipios, como Arteaga, Ramos Arizpe, Saltillo, General Cepeda, San Buenaventura y Cuatro Ciénegas, que se han incorporado a una actividad que combina campo, industria, gastronomía y turismo. Las cifras muestran el crecimiento. Hace una década, Coahuila producía alrededor de 2.8 millones de botellas al año. Hoy se produce más del doble. Actualmente ocupamos el segundo lugar nacional en producción, solo detrás de Baja California, y aportamos alrededor del 20% del vino mexicano. Pero no se trata únicamente de cantidad. Los vinos coahuilenses acumulan más de 1.800 medallas en concursos nacionales e internacionales. A ello se suma el enoturismo. Un viñedo atrae visitantes, genera empleos y mueve hoteles, restaurantes, comercio y servicios. Las vendimias son ya acontecimientos turísticos esperados y la ruta Vinos y Dinos une 2 riquezas muy nuestras. Más de 4 siglos de tradición vitivinícola y un extraordinario patrimonio paleontológico. Hace 429 años comenzó en Parras una historia que hoy se escribe en buena parte de nuestro territorio. El vino es campo, turismo, empleo, inversión, gastronomía e identidad. La historia del vino en América comenzó en Coahuila y su futuro también se encuentra aquí. Te saluda tu amigo Enrique Martínez. Que tengas un excelente día.
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0: Son las 3:54.
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0: Ahora las cuatro. Ahora las cuatro. Ahora las cuatro.
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1: ¡Ojalá y te animes, mija!
2: ¡Ojalá que sí! Son las 4 de la tarde con 13 minutos. Llegan los rojos con Bobby Pulido y eso que lleva por nombre Ojalá te animes. Sí se la saben, sí se la saben. Excelente jueves de camaradas para todos ustedes.

0: gracias.
1: Sabes que es moto, compadre, gracias.
0: Muchas gracias.
1: Saludos, gracias.
0: Gracias, compadre.
2: Ahora a las 4 con 16 minutos. 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

0: Ahora las 4 con 28 minutos. 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
3: Son las 4 de la tarde con 29 minutos, llega el grupo Pegaso. Tres palabras. Muy buenas tardes en este jueves de camaradas. Te seguimos invitando a que te pongas en contacto, 878-7034881.

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1: Estas son las notas más relevantes de la ciudad de Piedras Negras. Jacobo Rodríguez fortalecerá seguridad en escuelas con cámaras conectadas al C2. El gobierno municipal contempla instalar equipos de videovigilancia en las 14 secundarias de Piedras Negras para reforzar la protección de estudiantes y combatir robos. Tras los hechos registrados recientemente en una secundaria de Torreón, el alcalde Jacobo Rodríguez anunció que el gobierno municipal busca fortalecer la seguridad de las escuelas secundarias de Piedras Negras mediante la instalación de cámaras de videovigilancia conectadas directamente al C2. El presidente municipal explicó que la estrategia contempla utilizar el programa iPad de educación para impulsar esta medida y trabajar con las autoridades educativas para obtener los permisos necesarios y establecer instalaciones estratégicas dentro de los planteles. La propuesta contempla intervenir las 14 secundarias de la ciudad con la posibilidad de colocar alrededor de 2 equipos por plantel con el objetivo de reforzar la vigilancia, prevenir robos y contar con una respuesta más rápida ante riesgos. Este compromiso sin duda alguna habla de la gestión del alcalde en las escuelas de Piedras Negras. Analizan presencia de ataúdes de madera en Panteón de la Buenavista. El Ayuntamiento de Piedras Negras analiza las fotografías que circulan en redes sociales sobre la presencia de ataúdes de madera en el Panteón de la Colonia Buenavista, informó el secretario del Ayuntamiento, Daniel Aguilar. El funcionario explicó que hasta el momento no se tiene reporte de alguna situación irregular relacionada con exhumaciones recientes en este panteón, pues este tipo de procedimientos deben cumplirse con los tiempos establecidos, contar con los permisos sanitarios. El funcionario destacó que durante este año no han existido permisos y precisó que se realizará una investigación correspondiente para poder dar con este tema. Jacobo Rodríguez llama a respetar cintas de seguridad durante las lluvias. El alcalde de Piedras Negras, Carlos Jacobo Rodríguez González, hizo un llamado a la ciudadanía a respetar las cintas amarillas y cierres preventivos que realiza Protección Civil durante las lluvias, al advertir que ignorar estas restricciones puede poner en riesgo la vida. Rodríguez González señaló que en ocasiones automovilistas retiran o atraviesan la cinta para continuar su camino, pese a que son colocadas precisamente para evitar accidentes en zona de riesgo. El presidente municipal recordó que la reciente persona que falleció fue a causa de esta misma situación, por lo que invita a los conductores a respetar las cintas amarillas. Rodríguez González reiteró que los cierres preventivos buscan proteger la integridad de los ciudadanos y pidió no retirar ni cruzar las barreras instaladas por autoridades. Estas fueron las notas más relevantes de la ciudad de Piedras Negras. Te invitamos a seguir las plataformas digitales de Coahuila Hoy, informó Miguel Magaña.

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2: Oigan, ¿qué creen? Ya nos vamos. ¿A dónde, Cristina? ¿A la casa ya? Bueno, fuera. Ya nos vamos. Gracias por acompañarnos en esta excelente tarde de jueves de camaradas. Regresamos el día de mañana, si Dios quiere, viernes ya, gracias a Dios, viernes, en punto de la una, para continuar con la excelente programación a través de Coahuila Hoy Radio. 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Lo invito también para que le dé like a la página de Facebook, nos encuentra como Coahuila Hoy. Ahí también puede ver la transmisión del noticiero y las notas relevantes, información importante, así que síganos como Coahuila Hoy y así lo puede ver donde quiera que usted se encuentre, ¿ok? Ahora, que si nos quiere escuchar en todos lados, lo puede hacer a través de su Alexa, como ya le he informado. Y también puede entrar a www.grupomradio.mx. Ahí va a checar por qué somos dueños del aire. Todas las estaciones pertenecientes a Grupo M Radio. Pero usted le va a dar doble clic a donde dice Coahuila Hoy Radio 106.3. Y donde quiera que usted se encuentre nos va a poder escuchar. Así que no hay pretextos, ¿ok? No hay pretexto. Son las 4 de la tarde con 57 minutos. Se despide su amiga Cristina Treviño, deseándoles a todos que tengan una excelente tarde-noche. Cuídese mucho, pórtese bien. Y los invito también para que me sigan en mis redes sociales. Me encuentras como Cristina Treviño en Facebook e Instagram. Si no encuentras mi Instagram, ahí en mi página de Facebook, en la información, ahí viene el Instagram y de ahí pues te manda para allá, ¿ok? Para que me sigan y estén al pendiente ahí también de nuestras publicaciones y de todo lo que tenemos por ahí. Y si ya andan por ahí, pues ya síganme, ¿verdad? Si ya andan por ahí viendo todo, pues síganme, es lo correcto, así debe ser. Son las 4:58, que tenga usted una excelente noche, feliz jueves de camaradas, disfrútalo al máximo, pero sobre todo cuídese, Nos escuchamos, si Dios quiere, el día de mañana. Nos despedimos con esto a cargo de los Mier, completamente en vivo, y esto que llega por nombre, bueno, esta grabación en vivo, ahora no está en vivo, porque están tocando ahí, no. Mentira. Y esto que lleva por nombre, esta versión en vivo, así. Esto que lleva por nombre, te amo. Adiós.

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0: Son las 5 con 12 minutos. 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

0: Son las 5 con 24 minutos. 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
1: Este 7 de octubre se celebra el Día del Vino Mexicano, una industria que ha crecido de manera importante y que para los coahuilenses tiene un significado especial. Aquí comenzó la historia del vino en América. En 1597, Lorenzo García recibió la autorización de la corona para plantar vides y producir vino en la hacienda de San Lorenzo, en el Valle de Parras. Ahí nació lo que hoy conocemos como Casa Madero, considerada la vinícola más antigua del continente. Más de 4 siglos después, aquella vocación sigue viva, pero con una dimensión muy distinta. Durante mucho tiempo, hablar del vino de Coahuila era prácticamente hablar de Parras. Hoy existen proyectos vitivinícolas en 9 municipios, como Arteaga, Ramos Arizpe, Saltillo, General Cepeda, San Buenaventura y Cuatro Ciénegas, que se han incorporado a una actividad que combina campo, industria, gastronomía y turismo. Las cifras muestran el crecimiento. Hace una década, Coahuila producía alrededor de 2.8 millones de botellas al año. Hoy se produce más del doble. Actualmente ocupamos el segundo lugar nacional en producción, solo detrás de Baja California, y aportamos alrededor del 20% del vino mexicano. Pero no se trata únicamente de cantidad. Los vinos coahuilenses acumulan más de 1.800 medallas en concursos nacionales e internacionales. A ello se suma el enoturismo. Un viñedo atrae visitantes, genera empleos y mueve hoteles, restaurantes, comercio y servicios. Las vendimias son ya acontecimientos turísticos esperados y la ruta Vinos y Dinos une dos riquezas muy nuestras. Más de 4 siglos de tradición vitivinícola y un extraordinario patrimonio paleontológico. Hace 429 años comenzó en Parras una historia que hoy se escribe en buena parte de nuestro territorio. El vino es campo, turismo, empleo, inversión, gastronomía e identidad. La historia del vino en América comenzó en Coahuila y su futuro también se encuentra aquí. Te saluda tu amigo Enrique Martínez, que tengas un excelente día.
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0: Son las 5 con 34 minutos.
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0: Son las 5 con 42 minutos. 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
1: Estas son las notas más relevantes de la ciudad de Piedras Negras. Jacobo Rodríguez fortalecerá seguridad en escuelas con cámaras conectadas al C2. El gobierno municipal contempla el instalar equipos de videovigilancia en las 14 secundarias de Piedras Negras para reforzar la protección de estudiantes y combatir robos. Tras los hechos registrados recientemente en una secundaria de Torreón, el alcalde Jacobo Rodríguez anunció que el gobierno municipal busca fortalecer la seguridad de las escuelas secundarias de Piedras Negras mediante la instalación de cámaras de videovigilancia conectadas directamente al C2. El presidente municipal explicó que la estrategia contempla utilizar el programa iPad de educación para impulsar esta medida y trabajar con las autoridades educativas para obtener los permisos necesarios y establecer instalaciones estratégicas dentro de los planteles. La propuesta contempla intervenir las 14 secundarias de la ciudad, con la posibilidad de colocar alrededor de 2 equipos por plantel, con el objetivo de reforzar la vigilancia, prevenir robos y contar con una respuesta más rápida ante riesgos. Este compromiso sin duda alguna habla de la gestión del alcalde en las escuelas de Piedras Negras. Analizan presencia de ataúdes de madera en Panteón de la Buenavista. El Ayuntamiento de Piedras Negras analiza las fotografías que circulan en redes sociales sobre la presencia de ataúdes de madera en el Panteón de la Colonia Buenavista, informó el secretario del Ayuntamiento, Daniel Aguilar. El funcionario explicó que hasta el momento no se tiene reporte de alguna situación irregular relacionada con exhumaciones recientes en este panteón, pues este tipo de procedimientos deben cumplirse con los tiempos establecidos, contar con los permisos sanitarios. El funcionario destacó que durante este año no han existido permisos y precisó que se realizará una investigación correspondiente para poder dar con este tema.

0: Jacobo Rodríguez llama a respetar cintas de seguridad durante las lluvias. El alcalde de Piedras Negras, Carlos Jacobo Rodríguez González, hizo un llamado a la ciudadanía a respetar las cintas amarillas y cierres preventivos que realiza Protección Civil durante las lluvias, al advertir que ignorar estas restricciones puede poner en riesgo la vida. Rodríguez González señaló que en ocasiones automovilistas retiran o atraviesan la cinta para continuar su camino, pese a que son colocadas precisamente para evitar accidentes en zona de riesgo. El presidente municipal recordó que la reciente persona que falleció fue a causa de esta misma situación, por lo que invita a los conductores a respetar las cintas amarillas. Rodríguez González reiteró que los cierres preventivos buscan proteger la integridad de los ciudadanos y pidió no retirar ni cruzar las barreras instaladas por autoridades. Estas fueron las notas más relevantes de la ciudad de Piedras Negras. Te invitamos a seguir las plataformas digitales de Coahuila Hoy, informó Miguel Magaña.
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0: Son las 5 con 52 minutos.
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0: Son las 6:17. 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

0: Son las 6 con 28 minutos. 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

0: Son las 6:37.
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0: Son las 6:47.
1: Estas son las notas más relevantes de la ciudad de Piedras Negras. Jacobo Rodríguez fortalecerá seguridad en escuelas con cámaras conectadas al C2. El gobierno municipal contempla instalar equipos de videovigilancia en las 14 secundarias de Piedras Negras para reforzar la protección de estudiantes y combatir robos. Tras los hechos registrados recientemente en una secundaria de Torreón, el alcalde Jacobo Rodríguez anunció que el gobierno municipal busca fortalecer la seguridad de las escuelas secundarias de Piedras Negras mediante la instalación de cámaras de videovigilancia conectadas directamente al C2. El presidente municipal explicó que la estrategia contempla utilizar el programa iPad de educación para impulsar esta medida y trabajar con las autoridades educativas para obtener los permisos necesarios y establecer instalaciones estratégicas dentro de los planteles. La propuesta contempla intervenir las 14 secundarias de la ciudad con la posibilidad de colocar alrededor de 2 equipos por plantel con el objetivo de reforzar la vigilancia, prevenir robos y contar con una respuesta más rápida ante riesgos. Este compromiso sin duda alguna habla de la gestión del alcalde en las escuelas de Piedras Negras. Analizan presencia de ataúdes de madera en Panteón de la Buenavista. El Ayuntamiento de Piedras Negras analiza las fotografías que circulan en redes sociales sobre la presencia de ataúdes de madera en el Panteón de la Colonia Buenavista, informó el secretario del Ayuntamiento, Daniel Aguilar. El funcionario explicó que hasta el momento no se tiene reporte de alguna situación irregular relacionada con exhumaciones recientes en este panteón, pues este tipo de procedimientos deben cumplirse con los tiempos establecidos, contar con los permisos sanitarios. El funcionario destacó que durante este año no han existido permisos y precisó que se realizará una investigación correspondiente para poder dar con este tema. Jacobo Rodríguez llama a respetar cintas de seguridad durante las lluvias. El alcalde de Piedras Negras, Carlos Jacobo Rodríguez González, hizo un llamado a la ciudadanía a respetar las cintas amarillas y cierres preventivos que realiza Protección Civil durante las lluvias, al advertir que ignorar estas restricciones puede poner en riesgo la vida. Rodríguez González señaló que en ocasiones automovilistas retiran o atraviesan la cinta para continuar su camino, pese a que son colocadas precisamente para evitar accidentes en zona de riesgo. El presidente municipal recordó que la reciente persona que falleció fue a causa de esta misma situación, por lo que invita a los conductores a respetar las cintas amarillas. Rodríguez González reiteró que los cierres preventivos buscan proteger la integridad de los ciudadanos y pidió no retirar ni cruzar las barreras instaladas por autoridades. Estas fueron las notas más relevantes de la ciudad de Piedras Negras. Te invitamos a seguir las plataformas digitales de Coahuila Hoy, informó Miguel Magaña.
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2: Este 7 de octubre se celebra el Día del Vino Mexicano, una industria que ha crecido de manera importante y que para los coahuilenses tiene un significado especial. Aquí comenzó la historia del vino en América. En 1597, Lorenzo García recibió la autorización de la corona para plantar vides y producir vino en la hacienda de San Lorenzo, en el Valle de Parras. Ahí nació lo que hoy conocemos como Casa Madero, considerada la vinícola más antigua del continente. Más de 4 siglos después, aquella vocación sigue viva, pero con una dimensión muy distinta. Durante mucho tiempo, hablar del vino de Coahuila era prácticamente hablar de Parras. Hoy existen proyectos vitivinícolas en 9 municipios, como Arteaga, Ramos Arizpe, Saltillo, General Cepeda, San Buenaventura y 4 Ciénegas, que se han incorporado a una actividad que combina campo, industria, gastronomía y turismo. Las cifras muestran el crecimiento. Hace una década, Coahuila producía alrededor de 2.8 millones de botellas al año. Hoy se produce más del doble. Actualmente ocupamos el segundo lugar nacional en producción, solo detrás de Baja California, y aportamos alrededor del 20% del vino mexicano. Pero no se trata únicamente de cantidad. Los vinos coahuilenses acumulan más de 1.800 medallas en concursos nacionales e internacionales. A ello se suma el enoturismo. Un viñedo atrae visitantes, genera empleos y mueve hoteles, restaurantes, comercio y servicios. Las vendimias son ya acontecimientos turísticos esperados y la ruta Vinos y Dinos une 2 riquezas muy nuestras. Más de 4 siglos de tradición vitivinícola y un extraordinario patrimonio paleontológico. Hace 429 años comenzó en Parras una historia que hoy se escribe en buena parte de nuestro territorio. El vino es campo, turismo, empleo, inversión, gastronomía e identidad. La historia del vino en América comenzó en Coahuila y su futuro también se encuentra aquí. Te saluda tu amigo Enrique Martínez. Que tengas un excelente día.
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0: Son las 6:56. 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